0: Muy, pero muy buenas noches, amigos Socorro Nacional, querido Pato, muchas gracias por el apoyo. Hernán, ¿cómo estás?
1: Muy bien, ¿y tú cómo estás?
0: Bien, bien. Oye, yo te quiero presentar a una amiga de todos los tiempos. Hace caleta de tiempo.
1: ¿Hace cuánto? ¿Se va a saber o no?
0: Cáchate que el gato Maureira, la conozco caleta, y el gato Maureira me la presentó. Y ahí hicimos algunas cosas, y ella es la Paula San Martín. Que es una tremenda músico, cantante, que tiene una propuesta súper interesante y ahora se está colocando como más rumbera.
2: Claro.
0: Le está colocando sabor a la cosa. ¿Cómo estás, Paulita, tanto tiempo?
2: Tanto tiempo, bien, ¿y tú?
0: Bien,
2: feliz yo de estar aquí.
0: Hace rato que no nos veíamos.
2: Tanto tiempo, por Dios.
0: ¿No es cierto? Mejor ni entramos en detalle.
2: No.
0: Oye, Paula.
2: Pero estamos jóvenes, pues.
0: Sí, pues, yo te conocí unas propuestas súper interesantes, pero ahora estás cambiando de giro.
2: Sí.
0: Y estás preparando nuevos trabajos. Cuéntame un poco de eso.
2: Bueno, yo partí haciendo funk, soul, hip hop, pero en verdad como que yo siempre he cantado cumbia, salsa, como que siempre he tenido ese lado, por un poco por mis raíces, mi familia, y nunca lo he dejado, en verdad. Entonces siento que como que uno como artista como que ya no se debe encasillar como o casar mucho a veces con un estilo musical, porque siento que uno no explora, como que no... Uno tiene que ir descubriendo. Y decidí darle un giro a la cosa. Es que a mí me gusta el chuchoqueo, ¿ves? Y me gusta la música tropical, siempre me ha gustado mucho. Y empecé a hacer cumbias, po. Uh-huh. Y yo seguí con el mismo productor de toda la vida, con el Juan Pablo Navarro, y resulta que hoy es el productor de Américo. Entonces me dijo, amiga, sí. Tienes que seguir por este camino, porque como que en el fondo es como, me decía, es como tu esencia. Tú, a ti te gusta mucho como dar alegría, como el deseo, ves tú. Y hacer música de esta manera fue como que yo no sentí nunca como que me aparté, en verdad, de lo que a mí me gusta. Uh-huh. Porque siento que tampoco voy a dejar de hacer funk o de mezclar de pronto el funk con la música tropical.
1: ¿Encontraste mucha diferencia al momento de cambiar así?
2: No sé, es que...
1: ¿Al momento de componer o no sé?
2: Es que para mí componer es como un ejercicio súper como orgánico, porque como que yo primero escribo la letra y después le voy como dando la melodía. Entonces como que en verdad yo siempre lo he hecho así, entonces como que... Como, aparte que también, no sé si te ha pasado, como que hay etapas que tú escucháis, no sé, un tiempo te pegáis con el rock.
1: Claro.
2: Y después como que vais descubriendo nuevos sonidos y de pronto vais mezclando.
1: Te pegáis con otro.
2: O después te quedáis en ese otro estilo y, está bueno el bossa, ¿eh? Así como que, y nada que ver con el rock.
1: Claro.
2: Pero como que siento que como que no debemos castigar en el fondo, como castigarnos tanto, así como, ay no, si ella hacía esto. Y en el fondo como que yo digo, como soy profe de música también y tengo que enseñar tanta cosa. Digo, a mí me gusta mucho como explorar todos los sonidos que ojalá pudiera yo. Y eso he hecho, po. Igual siempre tengo por ahí como hasta unas baladas media exóticas o unas tonadas soul raras, así como. Entonces igual me gusta a mí como mezclar.
0: Oye, Paula, ya dijimos que hace mucho rato que nos conocemos. Yo tenía pelo y era negro. Y bueno, han pasado muchas cosas. Y era de una generación, una camada de artistas, no todos iguales, pero diferentes propuestas que eran re grandotes. Por un lado teníamos a Dulcidio con el Gato. Estábamos también la Mia Moret, que después se nos fue a Estados Unidos, creo, y nunca más supe de ella. O sea, de repente, como que hay algo, te fijas, pero había una generación repotente que era post-generacional, porque si hablamos de los 60, vamos a hablar de los Blobs, ¿no es cierto? De los 70, vamos a hablar de los Jaivos, los 80, los Prisioneros, los 90, probablemente los 3, después nunca se supo qué más pasó, po. ¿Te fijas? Y ahí empezó a aparecer un montón de gente que hace unas propuestas re locas. O sea, de hecho, hace un par de miércoles atrás tuve el privilegio, porque fue un privilegio, ir a ver al Gato a la SCD. Es puta, un cañón. Un cañón, te lo perdiste, de verdad.
2: Sí.
0: Fue un cañón ese concierto, un día miércoles, casi lleno de la Egaña, que no es fácil llenarlo, y así que gran mérito. Y dentro de ese lote estás tú también, pues, que nos venías entregando unas propuestas súper interesantes y llenas de contenido. También se hicieron cosas aquí en la Salamastra, si no me equivoco, en esos años, y eso. Y ahora estás preparando un nuevo trabajo, que me imagino que lo va a lanzar en algún momento, y nos invitarás. Cuéntanos de aquí, ¿cuándo tienes proyectado ese...? Eso.
2: Espero que de aquí al verano terminar, porque el EP vamos a la mitad. Y ya está sonando en algunas radios las dos canciones que decidimos lanzar primero. Y una es El Mambo, que le da nombre al EP, y la otra se llama Y Ahora Soy Libre.
0: ¿Ah, sí?
2: Que también...
0: Sin entrar en detalle, digamos.
2: ¿Para qué te voy a...?
0: Es que cachorro, ya.
2: Y...
0: No, que es Shakira.
2: Sí, yo me uní a Shakira. ¿Para qué, po?
0: La batota.
2: Yo quise estar a la moda también.
0: Muy bien. Oye, ¿te parece si escuchamos esos temas o no? Ese par de temas.
2: Ya.
0: Para empezar, los fuegos, entonces dijimos que... ¿cuál es? El Mambo.
2: Mambo.
0: Y ahora soy...
2: Libre.
0: Ahora es libre. Ustedes ya lo saben, ¿eh? Después le damos todos los datos... Ya, vamos con ese par de temas.

0: Bueno, y continuamos acá en el Zócalo Nacional, ¿no? Estamos hablando de esta nueva propuesta, un poco un cambio de a mambo, ¿no? Así que cuéntanos un poco sobre cómo has visto, o si tienes algo preparado ya, como alguna especie de concierto o sí, algo, algún proyecto que ya esté, o sea, trabajando, está,
1: estoy,
0: o que esté ya
1: postulando a la SCD.
0: ¿Ya? ¿A cuál? A la...
1: Y no, estoy esperando a la que den,
2: claro,
1: es la que me den.
2: Claro, hoy no, sé que te juzgaste el día lunes en el Mauri.
1: No, ya, voy nomás, po.
2: Hay que hacerlo.
1: Como digo yo. No, no. No, sí, ¿ya? O sea, estoy tratando de... Es que junto con esto de la grabación, estamos como formando todo el equipo. Igual como que la música tropical requiere igual hartos músicos, entonces...
0: ¿Cuántos son aproximados? No, eso
1: como siete, entre siete, ocho personas. Entonces ahí estamos viendo y estamos juntándonos a ensayar.
2: Claro.
1: ¿Cachai? Entonces estamos como armando esto para... Y esperando así como que se abran las puertas pronto de la SCD.
0: Pero ¿cómo ese tema de ensayar debe ser bien complejo? Siete personas que se pongan de acuerdo.
1: No, imagínate.
2: No, y aparte un cumpleaños mono, porque tenés que aguantar a los de los bronces. Y

0: Valenzuela, que está full con ese disco bacán que sacó de La Maternidad, y ella dio como una de estas entrevistas de que para ser músico y ser mamá hay que tener red de apoyo y ser valiente en el fondo, porque de verdad que es un... Imagínate, tengo que organizar 7 personas más quien vea a las criaturas o llevar a las criaturas con audífonos, y ahí ellos igual están acostumbrados a la música, gracias a Dios, porque en mi pausa, entre comillas digo pausa, como de los escenarios de show y eso, igual yo trabajo con Paloma, que es la directora de la Orquesta Filarmónica de San Miguel. Y igual sigo cantando en... ¿Cachai? Que igual tengo como mi lado de cantante, como lírico para el otro lado. Uh-huh. Entonces, mi hijo igual yo los llevo a esos ensayos y están con la orquesta y se portan bien igual, así como dentro de lo que pueden porque son niños. La bruca tan así como quieto.
1: Pero yo creo que es parte de los hijos que tenemos, que se meten en esta cuestión directo o indirectamente, con gusto o sin gusto. Porque hay uno que yo lo tenía que traer cuando estaba conmigo. Yo no me podía ir a un concierto y que él se quedara. A lo mejor no disfrutaba mucho los conciertos, pero sí, de repente eran buenos los catering.
2: Sí, los catering eran lo mejor. Claro,
0: eso iba. Claro. A comer galletitas,
1: y aparte muchos amigos, o sea, no sé, yo me imagino, de los recuerdos que yo tengo, que el Mauricio Reblés, cuando llegaba a Seba, que era uno de esos Moisés, lo colocaba al lado del escenario y íbamos dándole, no sé, pues la mano con el Harley. Que de chiquitito,
0: el gato con su hija,
1: claro, el gato con su hija y todo, y todos han tenido que ir, pues, y es como parte de la historia de los que tenemos la buena o mala idea de meternos en el mundo de cómo se de la música, ¿no es cierto? Así que eso, pero también tú estás en ese proceso, sí. Repotente, así que es altamente probable de que alguno de tus hijos salga músico.
0: Sí, ¿no? La Amanda tiene 6 años y tiene tremenda voz. Realmente como que la escucho así, sus trinos locos, y yo quedo así como... De pronto estoy como practicando para una ópera o alguna cosa y ella se pone a la... Y como sus cosas, y ahí me da como gracia, como mamá verla haciendo esas cuestiones, porque yo no la obligo a nada, po. Es como que eso se da de forma súper natural, y el más chico, que tiene 2 años, así como que se siente en el piano y empieza a tocar lo que sea, así, probablemente tienen la mansa orquesta el chavo, pero nada, po, la que me tocó nomás.
1: Oye, ¿cuáles son tus redes sociales, las redes de apoyo? Es otro tema, tus redes sociales.
2: Spotify.
1: Porque antiguamente Facebook. Tenía el número de teléfono y te mandaba fax.
0: Claro. Nos mandamos. Pero bueno, hoy día estamos en Instagram como Chiqui San Martín.
1: Chiqui con K.
0: Con Q de queso.
1: Chiqui.
0: Es que todo el mundo, porque yo en un principio, bien seria, tenía Paula San Martín en todos lados.
2: ¿Ya?
0: Bueno, resulta que apareció hasta un humorista con mi nombre. Ahora último. Yo ponía antes ponía mi nombre y parecía el tiro, pero bueno, ahora hay más rubro para las demás.
2: más
0: competencia con mi nombre. Entonces, bueno, todo el mundo a mí me conoce como Chicapo. Si soy Chicapo, ¿qué voy a hacer? Pero de buen corazón. Pero un corazón grande. Entonces mi productor me dijo, no, Pauli, ya, si todo el mundo te conoce como Chica, Chiqui San Martín, esto es, ya, firmado. Así que ahora cambiamos nuestras redes, o sea, y el Paula desapareció y quedó como Chiqui San Martín. Y así estamos.
1: O sea, que le da Chiqui San Martín a Guayo, ¿no? O Chiqui Guayo San Martín, ¿no es cierto?
0: No, pero San Martín hay una sola, yo. La que canta.
1: Eso, súper bien. Oye, Paula, no sé, de este tiempo que yo te conozco y te vi tus propuestas más funky, ¿no es cierto? Más soul. ¿Por dónde te identificas? Sabemos que estás cambiando tus nuevas propuestas, pero cuando tú empezaste era un trabajo súper bacán, primero porque tiene una tremenda voz, lo cual se agradece. Hay otros que lo tienen tremenda voz, pero tienen tremenda banda.
0: No, sí, entonces,
1: y la banda le tapa
0: compensando.
1: Todo. No entra en detalles, porque hay unos que son muy amigos de uno, ¿no? Pero eso, tú cuando estás en esa propuesta de estilos musicales y tú que eres profe, tienes que depurar más el cuento, me imagino.
0: Sí.
1: ¿Cómo tú empiezas a capturar lo que es tuyo y lo puedes llevar en versiones como quieras, ¿no?
0: Claro.
1: Fija, no sé.

0: ¿Cuáles son tus referentes de los tiempos que empezaste?
1: Ay, a mí me encantaban las Mama Soul. Bueno, ¿ya? Hasta el día de hoy. Y me dio una pena horrible cuando caché que se iban a separar. Porque yo así como, no, el grupo es que de toda mi vida, que lo amo.
0: Lo que yo pienso, no sé, la Moyenne fue la parte Moyenne fundamental de Mama Soul. Estuvo acá. También Matajari. Después Papa nosotros Negro. Fuimos a un concierto de ella que está fue en la SCD.
2: Bellavista.
0: En Bellavista, ya como que no estaba pasando mucho. Ya
1: sí,
0: no, ya no era la mística,
1: pero
0: igual
1: con
0: no
1: onda. Su pica, así cuando yo estaba más joven, más chica. Yo la escuchaba y enloquecía así con esas voces, juego de voces, me encantaba mucho. Y como bueno, también yo crecí en el coro Crecer cantando en el Teatro Municipal, mi camino fue como súper docto, entonces siempre he tenido como caminos paralelos, como cantando música docta y de pronto música popular, y por eso no me da miedo cruzar estas dos cosas y como hacer mezclas de estilos, de sonidos. Y bueno, sí, pues cuando chica a mí me gustaba mucho el funk, el hip hop, amaba, bueno, todavía a la Anita Tijoux, me encuentro una bacán.
0: Hay un grupo Feria, no sé si te acordás
1: del
0: grupo.
1: Sí, era bueno.
0: Con Diego Jimeno.
1: Pero así era, que nada, pues ahora igual ahora me llama mucho la atención esto que está pasando como con la música tropical, como que se destaparon las mujeres, ¿cachaste?
0: Sí, el otro día fue la reina Isabel destapada.
1: Genial, no, pero
0: no, pero muy muy buena.
1: Bacán ver a la Quintanilla también llenando. Ahora ya no se llama Movistar, ¿pues?
0: No,
1: Santander.
0: No, se llama Pro Santander.
2: Claro, ¿no? Ah, Santander.
1: Santander, sí, en el Ecosor. Claro. Pero imagínate como que eso a mí me da como en alegría, como cachar que las mujeres también están encontrando un espacio y empoderándose como del rubro, porque el músico era como súper machista en el fondo, como el espacio de la cumbia sobre todo. Porque ahí habían puro, imagínate, puro hombre está haciendo cumbia la noche. Bueno, Leo Rey, vamos a decir lo que dice ahora.
2: Está de moda, ahora volvió a reencarnar.
1: Está en su prime,
0: está en su prime. Cuando hablaba de eso, me imaginaban a Lucy Landae, ¿no? Los Viking 5, pero bueno.
1: Ya, pero igual no cachai.
0: En la nueva propuesta de la cumbia chilena.
1: Claro, pero imagínate, puros hombres.
2: Bueno, y a propósito de todo este tema de género, ¿cómo lo has visto últimamente? ¿Cómo ha incrementado este tema de promover más el desarrollo de la mujer, ¿no? Porque no es algo solamente la música, ¿no? Sino que algo social. ¿Cómo has visto tú eso?
1: Yo creo que es una lucha gigante, constante todavía, como que estar buscando un espacio así como para la mujer en todo ámbito, en cuanto a lo laboral, en lo que sea, ¿cachai? Tú vas a una empresa, ves el número de hombres versus el de mujeres, o el sueldo de los hombres versus el de nosotras, y como que va variando, y también como contratar a una mujer, como que al tiro, bueno, a tener licencia, porque si es mamá y si se le enferman los niños, claro, o si se embaraza, ¿cachai? Como que siempre está ese temor de eso, y como que también leí hace poco como que la baja de la natalidad, obvio, pues si no hay cómo criar en este tiempo, ¿cachai?
2: Claro, muy complicado, muy complejo.
1: Y entonces como que hacer música y hacer arte en este como tiempo donde tampoco nadie quiere tener hijos, porque ahora hay más gente que tiene mascotas que hijos, y a mí se ocurrió tener hijos y más hijos. Pero yo siempre he querido hacer lo que quiero.
0: Oye, tú tienes el privilegio que vives de la música, literalmente, sí, porque haces clases, que eso es parte de la música, sí, ir creando y todo eso.
1: Y sí.
2: Claro, no todos los músicos tienen esa oportunidad, porque varios tienen la pega oficial y esto
1: sí,
2: es como...
1: como un hobby, como sí, la lado B del cassette.
2: Es como Batman, de noche, son músicos y...
0: Oye, escuchamos un par de temas más, pues tú nos dices, ¿vale?
1: Ahora soy libre.
0: Ya, eso escuchamos.
1: Ah. Sí, entonces veamos el disco mambo anterior.
0: ¿Ya?
1: Colibrí.
0: ¿Ya? ¿Y cuál otro?
1: Veamos Colibrí y No me gusta.
0: Ok, vamos con ese orden de temas y volvemos enseguida acá al Zócalo Nacional.

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2: Tradicional, los juegos comerciales sin previo aviso, pero eso significa que ha estado buena la conversa con la Paula, así que así no agradecemos.
3: Bueno, Paula, y conociéndote más a fondo, más a ti, la Paula más joven, cuéntanos cómo nació tu amor por la música, si es que es un amor o pasión por la música ya ahí.
4: Sí, pasión totalmente.
3: ¿O cuándo tú decidiste decir ya yo me voy a dedicar a la música?
4: De que tengo uso de razón. No tengo ningún espacio de...
3: Es como que naciste ya música.
4: Mente que yo no haya agarrado un micrófono de esos, como... ¿Te acuerdas de esas radios que te traían micrófono de la Play? Ay, ¿cómo se llamaba? Y yo, a mí me compraron una de esas cuando chica y mi mamá cooperó. Yo a las 7 de la mañana al lado de ella cantando cualquier cuestión, así. La volví loca.
2: Había como unas cuestiones plásticas que le colocaban una pila. Y como que se amplificaba, pero se amplificaba mal.
4: Ay, sí, pues imagínate, pobre señora.
3: ¿Y tu entorno familiar era muy arraigado a la música? O...
4: ¿Sabéis que no? En mi familia hay puros profes.
3: Ahí nació.
4: Es una familia de profes, por el lado de mi mamá y por el lado de mi papá sí hay... Yo tenía primos que eran trompetistas.
3: Porque suele suceder que los músicos como que es algo de bien, familia, sí. Claro, como algo... Como que
4: no,
3: el
4: yo creo
3: lo...
4: que yo era como un medio bicho raro. Mi hermano me decía que yo era adoptada. Pero yo, mi descarte...
2: Sí, yo votaba en un concierto y la trajeron.
4: ¿Qué hubo votado por ahí? No, pero mi abuelito cantaba bonito, cantaba muy bonito. Y por mi lado, los San Martín eran más como musicales. Sí. Como de ese lado, yo tengo primos que son músicos. Y eso, pues, así que como que igual yo no tenía mucho contacto como por el lado de mi papá cuando chica, pero después como que nos encontramos con esos primos y todo. Pero nada, así como que mi familia, mi papá, mi mamá, cero. O sea, son más de bailar, como de bailar folclore y esa onda. Pero nada, mis hermanos no tocan ni la puerta.
3: ¿Y cómo lo hiciste para entrar a este mundo ya más de forma profesional? ¿Cómo fue el proceso de buscar contacto? Porque al final todo esto se mueve así, ¿no? No es como que uno llega y quiero tocar y te dan... Sí. ¿Permiso para tocar en cualquier lado?
4: Sí, pues tuve que a la antigua, pues puerta a puerta, ir con mi disco. Oye, tengo este disco y no sé qué. Y cuando, bueno, yo cuando estaba chica cantaba en el Teatro Municipal y como que de repente un profe en la universidad, cuando estaba estudiando pedagogía en música y conocía al gatito y todos mis compañeros, me dijo, Pauli, tú te dije cantar así como otras cosas también, así como que tu voz te da para todo. Y como que yo perdí el miedo en un momento de como de salir de la música clásica y ya, chao, voy a cantar lo que quiera. Y como que me destapé así.
2: Pero esa es como la mala costumbre o buena costumbre que tienen muchos músicos del mundo docto.
4: Sí, pues.
2: Ah, yo viejo, ¿eh? Conocí a Miguel Ángel Burgos, que era actual profe de música también, que estudió en el Conservatorio de Santiago. y que estudiar guitarra clásica y dura más que estudiar medicina, esa cuestión.
4: Caleta. Son o como por ahí años. Andan.
2: Claro, ¿cachai? Sí, pues. Y este loco de repente estaba chato y crearon los bototos, que era una cuestión como canción protesta en los años aquellos. También tenemos a nuestros amigos de los Maridos Bonobos, que eran de la Facultad de Arte también, hicieron toda una propuesta. Y tú también vas como avanzando en eso, pues. En tiempos que eran claro. Más complejos, yo te conocí con un disco, ¿no es cierto? Precioso disco todavía, y ahora estamos haciendo estos mambos, me imagino que son digitales, o está pensado en tenerlo en físico algún momento.
4: Sí, me gustaría como volver a como al romanticismo de tener un disco, pues, pero ahora ya la gente en verdad no.
3: Muy complejo.
4: Sí, porque sí. Todo el mundo tiene Spotify o YouTube y todo el mundo escucha la música por ahí. Entonces, como raro que uno saque un disco. A mí me encantaría. Claro. Ya me saqué las fotos y todo, pero obviamente todo para una página web, todo va sí. Para algo digital.
2: Claro, además. Se sacó como 150 fotos para que llegue una.
3: Claro, además, muchos de los que compran los discos son personas que se compran el disco por el hecho de tener el
4: coleccionar.
3: Disco. Para coleccionarlo y escuchan en, no sé, en su celular o.
2: Es que sé que yo pienso es que algún día se echa a perder el equipo que tenemos en la casa. Yo creo que yo buscaría un lugar donde encontrar un reproductor de CD. Porque, bueno, ya están saliendo, pero es una marca que no conoce nadie. No sé qué tan buen será, a lo mejor son robones y tenemos un prejuicio con aquello. Pero a mí me gusta todavía colocar el disco. Incluso algunos amigos que son más jóvenes llegan a la casa y ven lleno de discos. Todo está loco.
4: Si vamos más atrás, el vinilo.
2: En un museo está.
4: Como lindo igual, el hecho claro. De poner un vinilo es como algo ya romántico, de hecho.
3: No, siempre, pero a pesar de eso siempre han ido volviendo todos estos temas los reproductores, solo que cada vez más caro el
4: sí,
3: lo único
4: super.
3: Malo.
2: Claro, y uno le un equipo que tenía para reproductor de CD, cassette y tornamesa, y costaba como 600 lucas, pues. Y un equipo que no lo conoce nadie.
4: No, chavo, dijiste
2: entonces,
4: tú.
2: Claro, entonces en estos tiempos era la JVC, Pioneer, ¿no es cierto? Por ahí no me voy a el Sony. Claro. Ahora sí de medio de pelo un agua. Así que
4: pero
2: eso.
4: A nada.
2: No, hombre, todo suena espectacular.
4: Sí,
2: así
4: ¿no?
2: Que bueno, vamos a estar atentos a que saques tu disco, hagas tu lanzamiento, ojalá nos invite.
4: Siempre invitados, pues de la primera fila.
2: Sí, sí, no está en la primera fila. Si lo hacía el SSI, yo entro por el patio. Ya cachale, está la entrada. Claro, engaña. El otro, bueno, siempre se ha ido. Así que ahí está haciendo como el loco.
4: Así, como creo que era la cosa.
2: Eso, oye, escuchemos un par de temas más, pues dime tú cuáles.
4: Ya, pues, escuchemos Deja Equivocar. ¿Ya? Como para que la gente cache que yo mezclo.
2: Ya.
4: Y voy por ti. Ya,
2: vamos con
4: voy por ti. Sí. Del ya. Disco Colibrí.
2: Claro, no es que antiguamente uno no traía.
4: El disco en ti y el disco Colibrí. Y ahora vamos por el mambo.
2: Eso, vamos entonces. Vamos con ese borde de tema y volvemos enseguida. Yo creo que a hacer pase casi para despedirnos, ¿no es cierto? Querido y connotado pato. Ya, vamos entonces.

0: Bueno, ya se nos está quedando el último bloque, ¿eh? El último bloque, y esperamos que no pasen tantos años.
1: No,
0: para que nos volvamos a encontrar.
1: Ya, ¿no? Volví ya.
0: Es el
2: bueno. Bueno, y esperamos verte en Bellavista.
1: Sí, o
2: en Caña, donde
1: ojalá sea. Que la SCD.
2: ¿Cuál te gustaría más?
1: Mire, donde la SCD quiera. ¿Para qué nos vamos a poner exigente? Estoy esperando que acepten nomás.
2: Es que ambas salas tienen su magia, igual no.
1: Sí, la de Bella es como más íntima, sí. Más pequeña.
0: A mí, total, Bella a mí me encanta. Sí. Ah, la otra igual está súper bien.
2: Ahora son más modernas.
0: Sí, sí. Y bueno, que fue la clásica de Vespucio, porque
1: sí, ahí fue cuando debuté. Ahí
0: sí, en verdad. Y cagó, pues, literalmente.
1: Sí, charcha. Pero bueno.
0: No, era imposible arreglarla. Porque ¿tú cachaste con la tabla que tuvo?
1: No, muy bien.
0: Que se le filtraron las aguas hervidas.
1: Ah, rico.
0: Y empezó a caer todo en la sala. Y era tan caro hacer esa reparación.
1: ¿Qué fue?
0: Que mejor.
1: Abortar.
0: Operaste, eso. Claro. Y hacer otro, en otro lado. Y ahí empezó a caer con el tiempo. Porque esas son salas que se hicieron. Porque Mauri era el Teatro Mauri.
1: Sí.
0: Ese siempre existió. Ahora lo reformaron y quedó espectacular. Tiene capacidad, depende cómo lo haga el formato, más de 1000 personas. Todo saltando y sirve.
1: Más tu cumpleaños,
2: ¿y conciertos tienes expectativas únicamente en Santiago o ya?
1: No, en Valparaíso, sí. Yo siempre tengo como buenas amigas allá. De hecho, ¿se puede nombrar otras radios o no?
0: Pero claro, sí. La Radio Universidad de Chile no tuvo infancia. No. Nació grande. No, y aparte somos todos hermanos. Pues,
1: son mías chicas. No, tengo muy buena onda con la Radio Carnaval también. Uh-huh. Y como esta radio también les tengo N cariño, porque como que yo tiré este proyecto nuevo de Mambo y al tiro me lo recibieron de una vez. Entonces en Valparaíso sí o sí tengo que ir a tocar. Entonces,
0: oye, ¿qué boliches están quedando en Valpo?
1: ¿Vivos? Chuta, yo después de la maternidad, imagínate que no salía ni para la esquina, pues. Entonces porque, yo le pregunto al Álvaro Donoso,
2: murieron varios, pues,
1: y el representante en Valparaíso, porque ahí llamo al de la radio y amigo, ¿qué queda vivo?
0: Claro, porque la piedra feliz como que ya murió, el Elevar también, el Roland Barrio lo quemaron y los bomberos no pudieron apagarla. Así que bueno, esos son los que, bueno, pero siempre es paseo.
1: Sí, pero bueno, en el teatro que arreglaron, pues, allá voy.
0: Claro, al Mauri.
1: Allá
0: también
1: voy.
0: Está la Taira Música también allá.
1: Pues. Sí, pues entonces.
0: Y tiene hartas modigos.
1: Sí, sí o sí, siempre vamos a Valpo y tocamos allá, entonces como que estoy esperando que el momento, como que ya tenemos listo el repertorio. Uh-huh. Lancémonos, así como eso nomás.
0: ¿Pero hacer todo nuevo o los clásicos de siempre?
1: Voy a ir mezclando.
0: Ya. Yeah.
1: Sí, o sea, no voy a abandonar lo que son 15 años de música.
0: Uy, ese disco
1: ni loca.
0: ¿Te quieres ese disco en físico?
1: Sí, tengo, del Lentí, pero tú lo tienes.
0: Sí, no, te estoy preguntando, porque es un disco bacán.
1: Sí, bonito,
0: discos. Que de repente debe estar por ahí. Uh-huh. Oye, Pablo, se nos acabó el tiempo.
1: Ya, pues.
0: Te tienes que ir.
1: Muchas gracias. Muchas gracias por el amor, por el recibimiento.
0: No, tú tienes tu casa cuando quieras. Y nada, pues, Hernán, también gracias por venir. Voy bien la próxima semana, ¿no?
2: Esperemos que sí. Si la universidad acompaña.
0: Hoy
2: programa,
0: yo te voy a hacer una pregunta, ¿eh?
2: ¿Ya?
0: Pero junta miedo.
2: ¿Ya?
0: Porque va a venir Laval.
1: Afírmate, los chitecos.
0: ¿Eh? Va a venir Laval. Pero ¿sabes con quién va a venir o no?
2: ¿Con quién viene?
0: Con la Nelly Sanders, güey. Cáchate esa propuesta. La Nelly Sanders, una señora que debe tener, estará llegando a los 80. Pero tiene más de 70.
2: Yeah.
0: Y ella con sus tangos y ella con su propuesta media indie pop y todo el cuento. Así que
2: vamos a ver qué tal va eso.
1: Qué bonito.
0: Así que eso. Nada, pues, Paula, te deseo los micrófonos.
1: Muchas gracias. Y nos siguen, po, en las redes sociales.
0: Eso.
1: Chiqui San Martín.
0: Chiqui San Martín.
1: En Instagram y en TikTok.
0: Y en Facebook por la Paula.
1: Y en Spotify, obviamente. Spotify.
0: ¿Tú quieres decir algo más antes?
2: TikTok, que ahora está de moda.
1: Claro, yo todo hago ahí. Tiro la talla, canto.
2: No, eso, muchas gracias por la nueva propuesta y los mejores de los éxitos, ¿no?
1: Muchas gracias.
0: Ya va tú, nos vamos. Ah, ¿con qué tema nos vamos, Paula?
2: Ah, verdad.
0: ¿Con qué tema nos vamos?
1: Quiero ciudad en ti.
2: Y no quiero tu sistema.
1: Escoge tú.
0: Los dos, yo alcanza los dos, ¿no?
2: Ya, no, con
1: los
0: dos. Si uno le hacía lo mejor de los pedazos.
1: Con uno y uno. Uno del disco Colibrí y otro del Lentí.
2: Un remix de los dos temas.
0: Un abrazo de. Chau, chau.
1: Chau.

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5: Radio Universidad de Chile indica la hora.
6: Son las 22 horas, 2 minutos.

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3: Son las 23 horas, un minuto.

0: recuperado 4 camisas.
1: Muy bien. Son las 10 de la mañana con 27 minutos. Cuando estamos comenzando este programa de día viernes.
0: Con un debate apasionante.
1: Apasionante sobre el cuello Mao que no tenía nada que ver con Mao Zedong.
0: Sí, tiene que ver con Mao
1: Pero
0: Zedong.
1: Pero tiene o no tiene que ver con Mao
0: sí,
1: Zedong.
0: Sí, tiene que ver con Mao Zedong. ¿Por qué? Todos los chinos
1: todo
0: usaban.
1: Daniel Stingo está ahora usando camisa con cuello Mao.
0: Exacto. Sí. Estoy usando camisa con cuello Mao ahora.
1: Muy bien.
2: Por la pobreza, la crisis económica que nos tiene José Antonio Castro.
1: Yo no había dicho nada sobre
0: sí, porque ¿cuál era el origen porque del tiene que decir el origen de mis camisas cuello Mao que ahora tengo.
2: Para que la gente no piense mal que eso fue una opción por...
1: Que la fue a comprar a China. Sí. Digamos, claro, no. No es esa la...
0: Mis camisas cuello Mao, ok, lo voy a decir. Han sido recuperadas, estaban para botarle, el cuello estaba malo.
2: Eso y... es la mejor parte de la historia. Esa parte acepto.
1: Mira, claro, yo
2: la
1: creo...
2: austeridad yo la creo mucho en eso.
0: La señora le quita el cuello y le dejan cuello Mao, me gusta. Sí,
1: ¿y cuánto te cobra por hacerte eso?
0: 5 lucas.
1: ¿Por camisa?
0: Sí.
1: Igual en la feria cuestan 3 lucas. Bueno, las camisas nuevas.
2: Sí. Sí. Ahí tiene un punto. Tiene un punto importante ahí.
1: La que,
2: toda mira, la razón.
1: No, lo único que quiero decir es que me parece excelente lo que hiciste. De verdad, de verdad.
2: Reciclaje.
1: De verdad, yo creo mucho en la moda de reciclaje porque la ropa es un desastre ecológico hoy día en el mundo entero. Y nosotros entonces aquí... Yo estoy con Daniel, es más.
2: No sé. Yo pongo la bufanda, nadie ve la cuestión y así no es necesario hacer eso.
1: Comprar ropa. No es necesario.
2: Exactamente, no es necesario comprar ropa.
1: No, pero de verdad, yo considero que no es necesario comprar ropa a esta altura de la vida.
2: Ajá.
1: De hecho, encontramos con mi hija un vestido mío de cuando yo iba a esas galas, a esas fiestas y yo los compraba al final, pues, porque. Y costaban carísimo. La tela al menos la pagaba. Así que la Amelia va a usar uno de esos vestidos para ir a su graduación.
2: Muy
1: solo tenemos
2: bien.
1: Que ajustarlo.
2: Muy bien.
0: Hay que reciclar.
1: Así es.
0: Los invito a todos al cuello Mao.
1: Los invitamos a todos al cuello Mao. Y ya que no tenemos auspicio, nosotros ya hacemos un llamado a la embajada de China.
0: Para que nos auspicie.
1: Al mall chino.
2: No, esa ropa realmente de Mao me gusta. Sí. Esto...
1: Para que vengan a la voz de los que sobran. La voz de los que sobran que una vez más aparece en otros lugares y ya vamos a ir a eso. Hasta pero hoy día tenemos un entrevistado muy importante. Estamos hablando del escritor argentino Luis Ignacio García. ¿Quién nos va a contar sobre su libro? Escuche usted bien. Fascismo Cosplay. Muy bueno el título. Fascismo Cosplay. Aquí va a estar Luis Ignacio García. Guapo Luis Ignacio, hay que decirlo. Ensayista argentino. Conversamos sobre su libro Fascismo Cosplay, que viene a presentar a Santiago y va a estar en diversos lugares presentándolo hoy día en la Galería Metropolitana y también tiene algunas citas académicas, pero nada más mediático, La Voz de los que Sobran es el primer medio de comunicación en el que lo entrevistaremos. Así que muy, muy interesante, además, ya el título nos da para conversar, porque en realidad nada más Milei que fascismo cosplay. Lo encuentro pero espectacular.
0: Bueno, y después tenemos de hecho, la abogada, que ustedes ya la conocen, Cristina Melo, ha venido, también es laboralista, y aquí vamos a hacer una especie de...
1: Tete.
0: Audios y preguntas les pedimos que nos manden a Cristina y a mí para que desarrollemos un poquito algún tema laboral para ayudar a todas las personas que el derecho esté más cercano a la ciudadanía.
1: Stingo Melo y asociados.
0: No voy a decir nada yo,
1: ¿eh? No, pero manden sus preguntas porque va a haber entonces hoy día, ¿tiene dudas laborales? Se va a encontrar con Daniel Stingo y Cristina Melo que van a responder a sus preguntas en este consultorio de derecho laboral. Ya, señores, y con eso nos vamos porque yo les decía que la voz de los que sobran a veces está en boca de otras personas que nos conocen poco, parece.
0: En boca equivocada.
1: En boca equivocada, podríamos decirlo así. Exactamente. Y resulta que el ninguneo a la cantante María José Quintanilla involucró a nuestro panelista de los días miércoles, Jaime Coloma. Entonces, Jaime hizo una reflexión a través de las redes sobre la carrera de María José Quintanilla en su Instagram personal. Yo desde acá al menos puedo decir que yo que conozco también soy cantante y que conozco a María José Quintanilla desde muy pequeña, es quizás una de las mejores cantantes que tiene nuestro país, y además se trata de una comunicadora innata que lleva muchos años en los medios de comunicación, y desde ese punto de vista entonces es que Jaime analiza. Pero apareció en un video que este es, ¿no? El video donde habla de María José Quintanilla, el de él, ya, muy bien.
2: ¡Qué horror!
1: Y todo el mundo, pero es que lo que pasa es que Jaime, además de tener un magíster en comunicación, estudió estética en la universidad.
0: Creo que tiene un doctorado.
1: Un doctorado.
0: En comunicaciones.
1: Es doctor, sí. Pero más allá de eso, más allá de aquello, porque esto tiene que ver con otra cosa, él es también esteta de la Universidad Católica.
0: Sí.
1: Entonces, licenciado en estética.
0: Sí.
1: Y como tal, durante muchos años, Hassan, y esto quizás es lo que desconoce, no sé si lo sabía, él fue jurado de un programa.
0: Sí.
1: Que fue muy importante en Chile, un programa de talento. Es como, ¿cómo se llama? Cadwell, el que, no, ¿cómo se llama? ¿Un inglés? ¿El de The Voice?
2: Oh, Simon Cowell. Mm.
1: Sí, él. Bueno, a él me refería. Jaime era un poco eso. Durante muchos años en televisión, y como tenía estos títulos que lo acreditan, digamos, como un crítico.
2: Eso
1: de
2: lo descubrí
1: cultura.
2: Ayer porque vi los clips.
1: Exactamente. Mm. Bueno,
0: o sea, es periodista, licenciado en estética, es doctora.
1: No es periodista.
0: Ah, no es periodista.
1: Jaime, no. Ah, ya. Nunca estuve periodista.
0: El licenciado anterior en estética tiene un
1: doctorado. Pero eso lo estaba diciendo.
0: Es que yo pensé que era periodista, además.
1: No,
0: pensé,
1: no.
0: Me equivoqué.
1: Bueno, pero vamos a ¿vamos a escuchar esto o vamos a ir directo a la respuesta que él le da? Entonces, bueno, él defiende a María José Quintanilla y dentro de los programas de farándula lo agarran a él para responderlo en un programa de Canal 13 del señor Luxich. Y intentan denostarlo a través de este programa. En este programa intentan denostarlo diciendo que viene gratis a La Voz de los que Sobran. Hay que decir que Jaime Coloma es un profesional, un doctor, y por lo tanto sí recibe un sueldo. Lo sentimos mucho, chiquillos. Hay muchos de nosotros que hacen esto por compromiso, porque somos fundadores, somos dueños del medio de comunicación. Pero no es el caso del señor Jaime Coloma, quien recibe un sueldo como el resto del equipo. Así que, ¿quieren escuchar lo que dijo esta persona? Bueno.
3: Escucha, es muy divertido, porque dice, yo no sé quién es, y hace un video 20 minutos hablando de mí, y no sabe quién es. Y no va a decir otra cosa, Jaime Coloma. Mira, Jaime. Te recomiendo dos cosas.
2: Yo creo que hasta ahí no va.
3: Si tú vas a hacer un video de críticas culturales, te recomiendo que sea el videito un poquito más atrás, ¿ya? Cómprate un aro de luz, un video, una cosa así, porque si no, no te va a quedar otra que seguir viendo gratis a la voz de los que sobran, amigo mío.
1: Exacto.
3: Yo te recomiendo.
0: Ya. Eso es todo. No, en este programa, lo importante acá es que este es un programa que es del canal de Luxich, que como él pretende que Chile vuelva al pasado, ¿cierto? Que no se vea, que no haya un futuro, que todo vuelva cuando los canales se dedicaban a cosas menos contingentes, menos políticas, y no había convulsión en la sociedad en un momento que estuvimos así como estancados social, políticamente. Quiere que vuelva eso y trae gente a su programa. Independiente que hay gente en ese programa que a mí me cae muy bien, porque yo los conozco, porque me tocó trabajar alguna vez, esa es la expresión, me tocó trabajar solamente, una explicación para alguien, porque he conversado harto esto, me tocó trabajar, me tocó
1: compartir.
0: Entonces, la verdad es que le va muy mal este programa de Luxich, y bueno, tiene mucho a Luca y Mede, y se tira contra, da lo mismo quién, se tira contra María José Quintanilla, que es una gran cantante, tú lo dijiste, una gran voz, mucha simpatía, irradia, y es competencia de ellos, y eso también, cuidado. No,
1: y ojo que además, justo esta semana, la semana pasada, había María José Quintanilla había hecho declaraciones contra el gobierno de Kast por los recortes.
0: Uh-huh.
1: Mira qué curioso.
0: Eso te digo, y además es competencia de ellos, y además invitada a la Festival de Viña. Y Coloma la defiende porque conoce los atributos, ¿cierto? Vocales, de simpatía, de, bueno, con quién ha cantado, los premios que ha ganado, todas esas cosas que sabe Coloma. Y entonces, bueno, eso es, ¿no? Y Coloma responde una vez más. Yo creo que es justo que él se defienda cuando alguien que no lo conoce nadie, digamos.
1: Entonces, oye, no sé. Interesante, no sé, Yarim. Yarim Contreras, que nos ve todos los días y bueno, la queremos mucho, dice que interesante, dice que el caudal mediático igual ve a La Voz. finalmente.
0: Ah, sí. Interesante. También, sí, también.
1: Interesante, bueno. Y sacamos a Jaime Coloma de su pieza y lo pusimos en La Voz de los que Sobran respondiendo. Aquí está. Aquí está Jaime. Y está sonriendo.
4: Hola, ¿qué tal? quiero hacer una pequeña bajada respecto a algo que me ha pasado el día de hoy. Me han llamado de muchos programas de espectáculo y de farándula a raíz de un video que yo grabé en mi casa, de manera muy auténtica y digamos poco profesional, si se quiere, respecto a una panelista que no quiero ningunearla bajo ningún punto de vista, pero que de verdad no conozco su trayectoria, no la había escuchado nunca, y ha dicho que me habían planteado sobre que ella habría ninguneado a la cantante y conductora María José Quintanilla. Aparentemente, este video generó mucho revuelo y parece ser que le ha dado bastantes réditos de rating a un programa en particular donde hay otros panelistas que han decidido también descalificarme a otras panelistas. Parece que han sido mujeres las que han decidido descalificarme y decir cosas sobre mí. La verdad es que no he visto nada. Entonces, desde ese punto de vista, bueno, pueden seguir hablando, no tengo ningún problema que ocupen mi imagen para subir el rating, pero en lo concreto, yo sigo sosteniendo que María José Quintanilla es una estupenda cantante, tiene 3 Movistar repletos, encuentro lamentable que el Festival de Viña no la quiera tener. Todavía quizás hay tiempo de revertir esa situación, y la verdad es que es una mujer pensante que en una entrevista hace poco se estableció una cosa muy muy potente dado sus discursos respecto a las políticas culturales que ha ido desarrollando este gobierno, y una persona pensante siempre se agradece en la televisión abierta y en todo tipo de espacios comunicacionales, así que mi apoyo a María José Quintanilla y por supuesto seguir diciendo que sigan hablando de mí, yo no tengo ningún problema.
1: Excelente, muy bien Jaime en esa respuesta, y desde aquí también apoyamos a María José Quintanilla, no sé por si necesita nuestro apoyo, no lo creo, pero de verdad que, o sea, decirlo en términos como clarísimos, digamos, no sé quién puede atreverse a criticar a María José Quintanilla, que es una tremenda, tremenda cantante y una comunicadora, como dije yo, innata, simpática, pensante. 3 fechas agotadas en el Santander Arena. La vi el otro día, espectacular, además guapa, baila, canta sobre el escenario. ¿Qué más decir?
2: Rancheras.
1: Solo, tómame la mano.
0: Pero este tema tiene que ver con
1: tetita. Sí,
0: tiene una simpatía innata que la gente la hace quererla mucho. La defensa de la cultura, de la rebaja de las platas, ¿no? Para la cultura, no solamente lo hizo María José Quintanilla, lo han hecho muchos cantantes y artistas que están preocupados. Y exactamente, directora, lo tenía que anotar. Hasta Luis Jara sacó un video de mejor calidad que la de Jaime Coloma. Mal video, por cierto, el de su casa. que
1: estamos preparando una defensa, el regalo, el set de regalo para Jaime, pero sabéis que
2: vamos a hacer un bingo para recaudar fondos para que compre un aro de luz.
1: Limpie el lente.
0: Ya, entonces, y él también, Lucho Jara, hace una defensa de la cultura. Dice, pero ¿cómo es posible que en un país como este se esté restando plata a la cultura cuando lo que necesitamos es impulsar que la gente se manifieste a través y pueda además ver todas las opciones culturales que hay, ¿no? Cine, teatro, música, música seria, música...
1: Es un país sin cultura, es un país sin alma.
0: Bueno, eso es lo que...
1: Evidentemente, y es lo que quiere este gobierno, sin alma también.
0: Bueno, y es lo que quiere el canal de Bluxich, ¿no? Eso es el final del tema, digamos. Claro. O sea, al final, todo esto son... yo creo que son instrumentos que tienen y van buscando para ir golpeando todo lo que signifique...
1: Y solo volver a aclarar, quizás... Bueno, antes de terminar este tema vamos a escuchar lo que dijo María José Quintanilla, que curiosamente fue atacada desde el canal de Luxich. Aquí está.
5: Después, la verdad, creo que nosotras sobre todo luchamos mucho para poder dar nuestra opinión y ser escuchadas. Considero que la tolerancia y la empatía es lo que debe primar en las opiniones, sobre todo cuando no son de tu gusto ni de tus colores. A mí lo más importante, independiente de eso, es que yo hoy día puedo girar y estar en un escenario. Pero hay millones de personas hoy día que tienen el sueño de poder hacerlo. Y que a veces, cuando las puertas se cierran, se pierden talento solo porque no está la oportunidad. eso es todo, lo voy a seguir pensando.
1: Muy bien, ahí está bonito. Justamente, muy bonito lo que dice.
2: Elocuente.
1: Muy bien, muy elocuente, exactamente.
2: Chile es un país clasista. Yo sí. No tengo idea quiénes son esas personas. Realmente no es ningún neo, no, tampoco conozco a la señorita que está hablando en este momento al lado, pero me parece una persona elocuente, decente, y uno puede comparar con la otra que estaba hablando desde el canal de Luksic, que por lo que acabo de leer es una graduada de ingeniería de la Universidad Católica, que va desde un espacio de mucho privilegio y poca formación ética valórica. Lamentablemente, como dice la consigna, Jesucristo no habría ido a la Universidad Católica porque su papá era carpintero, y me atrevo a decir que la pésima formación que entrega la Católica en términos valóricos a sus estudiantes hoy en día es tal que una persona desde el canal de Luksic, desde una carrera en espacios donde no conoce el país y no conoce los gustos del país culturalmente, ¿ya? Después denosta desde un clasismo profundo, y lo que es evidente desde fuera, para los que llegamos

0: española que ella cantaba en versión como ranchera. Sí, le ponía,
1: es verdad que son rancheras las canciones.
0: Sí, ella viene de una familia que, viste, ahí está con uniforme, era muy chiquitita cuando estaba en este programa de talento, y alguna vez cantamos juntas, por eso también canté esa canción, la cantamos, de hecho, de esta misma forma, así ella estaba en un móvil y yo estaba en estudio. Y bueno, y ella es una niña a la que le tenemos mucho cariño porque la conocimos desde pequeña y vimos su carrera, cómo ella ha trabajado para forjar una carrera en el espectáculo. Y como ella dice, ella viene finalmente con un privilegio que ella reconoce, además, porque no viene de una familia de dinero, pero no. Sí reconoce venir de un privilegio que es haber tenido la oportunidad de estar en un programa de talento al que le fue muy bien.
1: Pero es una cuestión aleatoria, una combinación de talento, pero sin duda, pero también existe. De suerte.
0: Es que ello es lo que ella está diciendo, pues claro, que justamente que la gente tiene una combinación de esfuerzo y a veces de suerte, que creo que todos los que hemos llegado a algún lugar en la vida tenemos suerte también, porque están en el momento preciso, en el lugar preciso, es también algo de suerte. Y también, y a eso, si tú le sumas el talento, que es lo que yo siempre le digo a mis hijos, nunca sin trabajo vas a llegar adelante. Hay talento, hay trabajo y hay estar en el momento preciso, ¿no es cierto? Y en el lugar preciso. Entonces, esas cosas se combinan y ella lo dice y dice, si el Estado además no está detrás ayudando a algunas personas que a lo mejor no estuvieron en el momento preciso, en el lugar preciso, bueno, entonces nos perderíamos muchos talentos. La misma Mon Laferte, que logra su carrera posterior a este programa de talento en otro país, demostrando su nivel de arte, digamos, que también creo que salió trasquilada en esta conversación, por lo que leí por ahí.
1: Al final, nadie tiene la culpa de haber tenido suerte en la vida, ¿no? Las personas que tienen privilegios, ¿ya? No tienen que por eso disculparse, no, pero sí tienen que tener conciencia del hecho que no es solamente talento, sino también un elemento que es simplemente suerte, las condiciones anteriores, cosas que no tienen que ver con ellos. Y esa conciencia les hace, en términos éticos y valóricos, distintos en su comportamiento. Lo que brilla por su ausencia de la cultura de celebración de ser de élite, la celebración de supuesto mérito, la falsa meritocracia. Exacto. De los privilegios heredados desde la estructura social, eso genera personas que no tienen reflexión, que no tiene un sentido colectivo, que no tiene una actitud mínima de decencia, que se nota. Yo que he codeado con mucha gente de una élite mucho más grande y poderosa que la élite local.
0: Bueno, estaba escuchando esta mañana.
1: Sí, esa gente estaba.
2: Voy a decir algo.
1: Más problema. Pero lo que es interesante es que esa gente anda con una vergüenza importante, o por lo menos una sensación de responsabilidad a los demás. Nadie tiene esa actitud de aquí vengo yo. Cuando uno hereda una tradición y unos privilegios, uno es más consciente de eso y más decente.
0: Debería, al menos. Eso no parece pasar.
1: Bueno,
0: mucho
1: no, la elite chilena es rasca, como siempre he dicho.
2: Voy a hacerme cargo de algo que dijo Hassana.
0: Solo decir dos cositas pequeñas. Que antes, que la Universidad Católica, yo quiero reivindicar la elección de este fin de semana, donde finalmente la FEUC fue ganada a pesar de todo el apoyo que le dio la prensa tradicional a esos jóvenes que se pusieron afuera de la universidad a hablar en contra de la marcha para que los agredieran. Bueno, a pesar de eso, no lograron ganar
1: víctimas
0: la elección, no pasaron a segunda vuelta y ganaron los dos movimientos de izquierda. Lo sacamos en nuestras redes, así que ahí está, efectivamente, y queríamos primero decir eso, porque eso habla muy bien de los estudiantes de la Católica, finalmente, que no se dejan presionar por factores externos. Y además de eso, decir que Mon Laferte hizo una reflexión muy buena, también la pueden buscar, que la mostramos acá, si no me equivoco, ¿no? Sobre la meritocracia, muy interesante, donde ella habla de que, la verdad, yo soy una entre mil. Entonces, claro, yo tengo mucho mérito porque me he sacado la cresta, pero eso no significa que el resto de las personas, aunque se saquen la mugre, quizás nunca tengan la oportunidad.
2: Absolutamente. Me tengo que hacer cargo de algo que dijo Hassan y que tú acabas de complementar. Nosotros tuvimos con José Antonio Castro, lo saben, fuimos compañeros y tuvimos ética en la universidad.
0: Ajá.
2: Clases de ética, Hassan. ¿Y sabes qué nos decía el profesor de ética? Porque tú dices, la Universidad Católica no tiene ética. ¿Sabes qué nos decía el profesor de ética? Que los abogados no podían tomar helado en la calle.

0: ¿Por qué razón?
1: Por porque decencia.
2: Esas eran las cosas que nos enseñaban en ética.
0: No te puedo creer.
2: No, te estoy hablando en serio. Que los que la perfección eran dos, la tener cuatro hijos, dos hombres y dos mujeres. Eso nos decían los profesores de ética. Eso es lo que decía, que no podíamos tomar que no podíamos comer chicle en la calle, que no podíamos tomar helado en la calle. Eso nos decía el profesor de ética. Entonces, claro, ¿qué esperas tú de José Antonio Casi hacer la clase de ética, pues,
0: bueno? Dios mío, bueno. Yo solo decir que en axiología y ética me saqué un 7.
2: No, yo también me fue bien, pero repetía. Oye, eso, ¿qué iba a hacer?
0: Quiero saludar a la gente que está esta mañana saludándonos de distintas personas. Por ejemplo, a Keke2867, que se hizo miembro por 10 meses de Indignados. Un aplauso para Keke, que con eso nosotros siempre agradecemos, porque esas personas nos ayudan a pagar el internet dedicado para no caernos. Nos ayudan a pagar el arriendo de la oficina. Nos ayudan a pagar la luz, el agua, el papel.
1: Y pronto el aro de luz de Jaime Coloma.
0: Y todas esas cosas. Oye, voy a leer. Entonces Ana Cruces dice: vi cómo la farándula ataca a nuestro Jaime Coloma, un señor letrado, doctorado, titulado, diplomado, como pocos hay en Chile. Atacan a personas importantes para tener rédito y masificar dichos de gente nadie. Bueno, yo no diría que la gente es nadie, no conocemos a esas personas, pero eso es diferente.
2: Sí.
0: Yarin Contreras dice: en el caudal mediático igual ven la voz. Eso es muy interesante. Yo soy, dice María José Quintanilla, es única, grande y nuestra. Nadie se mete con ella. Y si lo hacen, se meten con todo Chile. Muy bien, yo soy. Valentina Bernal Brito dice: sí, Team Quintanilla. Miss Valentín dice: la Coté tiene talento. Y el repertorio musical, que aunque no sea de mi gusto, está por sobre la altura de otros famosos que han pisado el festival. Y bueno, y muy de nuestro gusto no serán todos los artistas. No sé, a mí a veces... no todas las canciones de Pablo Chile me gustan, pero no puedo no reconocer que es un talentoso. Y a lo mejor yo no escucho muchas rancheras, pero María José Quintanilla lo hace de lujo. Carlos Sáez nos puso 2.500 pesitos y dice: buenos días a Alejandra, Daniel y Hassan y al equipo de La Voz de los que Sobran. Un humilde aporte para mantener la disidencia tan necesaria en estos tiempos. Un muchas abrazo gracias. Para ti, querido Carlos. Todos los pesitos que ustedes nos pongan valen. Así que muchas, pero muchas gracias. Y crecemos de manera orgánica y con ideas. Oye,
2: ¿qué pasó ayer en Santiago?
0: Bueno, inesperado. Igual fue un poco inesperado, pero tampoco tan inesperado. Esto es lo interesante. ¿Qué pasó? Hubo un aluvión ayer en Las Condes, específicamente en San Carlos de Apoquindo, que realmente no sé qué pasó, pero milagrosamente hay que decirlo, porque no fue gracias a políticas públicas. El aluvión no cobró vidas humanas, pero sí, por supuesto, dejó muchísimas, algunas personas lesionadas, y también dejó autos que quedaron inservibles, creo yo, y también casas muy afectadas.
2: Clínicas, universidades.
0: Como dijo un climatólogo que a mí me gusta ver, que no es climatólogo en realidad, pero que habla del clima en redes sociales, que se llama Las Nubes de Diego, afortunadamente esto pasó en un lugar de la zona alta de Santiago, quizás de los más afortunados del país. Y lo dice no porque le pasó a esas personas, sino porque yo creo que no cobramos vidas humanas gracias a que sucedió en un lugar que está más preparado que otros para situaciones como esta. Y eso es lo que estamos tratando de explicar de una muy buena forma, ¿ya? Porque lo que pasó efectivamente podría haber sido... No, o sea, lo que está cuestionándose ahora es que no llegó la alerta SAE.
2: Sí.
0: Y eso es muy, pero muy importante. Porque lo que imágenes como la que estamos viendo podrían haberse evitado, la verdad. Esa micro podría haber ido sin personas si esa alerta SAE hubiese llegado a los teléfonos de cada una de las personas que estaba en esos momentos en San Carlos de Apoquindo. Que hay que decirlo, es un lugar de universidades, es un lugar de clínicas, es un lugar... donde hay mucha gente de clase trabajadora también, que llega a esos lugares. Por ejemplo, el Duoc, son jóvenes que van a estudiar en las universidades, hay jóvenes que estudian que son de distintos puntos de la capital, y los trabajadores sobre todo, que estaban ahí también, muchos de ellos esperando micro o adentro de la micro, y que sufrieron las consecuencias de no haber recibido una alerta que les avisara que había una alta probabilidad de que bajara un aluvión como este.
2: A ver, ahí vive gente adinerada, ahí vive la clase alta chilena, y trabajan para ellos y para sus instituciones gente sencilla, gente trabajadora, ¿no? ¿Cierto? Pero ahí viven, los que viven en ese sector son todos clase media, por decirlo, clase media alta o clase alta, lisa y llanamente, ¿no? Y claro, aquí hay un tema con que sabemos, todo el mundo sabe, los geógrafos, los geólogos, los que hacen estudios de biología, etcétera, que ahí hay cuencas que bajan, ¿no? Hay quebradas. Y cuando la lluvia arrecia, y hubo un incendio en ese mismo sector en diciembre pasado, donde se quemó la flora que puede contener este tipo de aluviones y el agua también la hace bajar, etcétera, etcétera, o sea, que no circule. Bueno, eso era previsible, ¿no? Y además, y la segunda cosa, ¿por qué ponerse a construir en lugares, cierto, que sabemos que un día puede pasar esto? Recuerdan su camino, vuelven por su camino y bajan por su camino. Lo que pasa en las dunas, lo que pasa en las lugar donde hay agua y que les construyen arriba.
0: Humedales,
2: me olvidé las palabras. Lo que pasa en quebradas, lo hemos visto en Valparaíso, lo estamos viendo ahora acá. Y eso es por el maldito y vil don dinero, ¿no? Porque eso es lo que al final manda ahí. Don dinero se va y se impone y no importa, construyamos acá, engañemos a la gente. Las inmobiliarias son muy responsables y ahora nadie las nombra. Las inmobiliarias en algunos sectores son, algunos es por desesperación, los sectores más vulnerables, que por ejemplo en Valparaíso, pero ahora en este sector alto de Santiago, donde vive la gente adinerada, donde están las clínicas más cuicas de Chile, donde están las universidades más que hay que Chile, que no estoy pelando, no son buenas universidades, en verdad. Pero están las clínicas, etcétera, etcétera. Bueno, les tocó porque están en la cordillera casi y, claro, recuperan su natural camino hacia abajo. Y si más encima hubo un incendio que afectó la tierra, estamos hasta...
0: Es que eso es lo más grave.
2: Y entonces, ¿quién...? Yo tengo entendido que la alcaldesa de Las Condes lo advirtió en algún momento.
0: No, la alcaldesa de Las Condes...
2: ¡Pero nadie la pescó! No, ¿y no, para qué tenemos grandes geógrafos?
0: ¿No faltan así? No, ya, yo escuché a la alcaldesa. La alcaldesa salió muy temprano, muy enojada por eso, porque ella había advertido. De hecho, los bomberos estaban acuartelados desde las 3 de la tarde. Uh-huh. Acá hubo decisiones políticas. Por ejemplo, la de no dar la alarma a Sáez. ¿Sabes? Eso fue una decisión del Ministerio del Interior. Y después salieron explicando que era porque no tenían bien claro el polígono o una lesera. El ministro del Interior respondió a eso. Pero solo decirte que de la alcaldesa Las Condes sí se está trabajando. El problema es que se han atrasado mucho los trabajos. Ya había habido un aluvión. Uh-huh. Ya había existido ese aluvión. Porque esto se provoca por el incendio que hubo en enero.
2: Sí, eso es lo que dije.
0: En febrero se advirtió que esto iba a pasar y empezaron a trabajar. Pero ya había habido una aluvión, porque ya había habido un aluvión. Y ahí empezaron, y le empezaron a poner esas mallas protectoras para que no se generara lo que pasó al final. Porque no habían terminado el trabajo. No hubo la suficiente celeridad para hacerlo.
2: Claro.
0: Y más encima, estas precipitaciones estaban anunciadas. Ahora, ¿por qué decidieron no mandar la alerta a SAE? Esa es la pregunta del millón y queremos compartir con ustedes las palabras del ministro del Interior, Claudio Alvarado, porque el gobierno de emergencia no se preparó para esta emergencia, ni siquiera aunque se tratara de sus propios vecinos. Una cuestión impactante. Aquí vamos a escuchar...
2: Le van a pedir explicaciones los amigos.
0: Claudio Alvarado, que va a tener que entregarle plata de vuelta. Ah, no, ¿te cachai? No,
2: el 3% constitucional lo van a accionar, claro, ahora para la gente de Las Condes.
0: Bueno, después vamos a hablar de eso, del recorte justamente para emergencias.
2: Sí.
0: Pero antes vamos a escuchar la explicación de por qué nos envió la alerta SAE. Aquí está.
3: Se genera la situación y emitir la alerta SAE sin conocer el polígono de afectación y sin tener claridad de las vías de evacuación hubiera generado más confusión que ayudas. Por lo tanto, lo impredecible y lo imprevisto y lo rápido en que esto se genera no hizo conveniente emitir posteriormente esas alertas. O ahora.
2: Yo creo que es más tonta, la explicación más tonta que esa no he escuchado. O sea, da lo mismo el polígono. Si va a pasar, si el polígono es más amplio o más pequeño, bueno, le dirás a algunos que se preocuparán y que están fuera del polígono. Da lo mismo. Eso ha pasado muchas veces, ¿eh? Ojo. Han dado alertas SAE que son más amplias del lugar, y claro, algunos investigarán, estarán más alerta, etcétera, y no lo afecta. Pero porque el polígono podría ser más grande o más pequeño, perdón. Y lo peor, lo segundo que dice es peor todavía: no teníamos claras las vías de evacuación. Bueno, si esa es su pega, pues.
0: Sí, po.
2: Es la pega del Ministerio de Interior y de todos los de todas estas instituciones que, de prevención, decir cuáles son las vías de evacuación. Tenerlas claras.
4: Estamos en vivo para Chile.
2: Entonces, la verdad es que uno se sorprende. La explicación es muy tonta. Y yo creo que sus amigos, sus compañeros de curso, de universidad, todos los que viven por ahí tienen que ir a pedirle explicaciones, tanto a José Antonio Kast como a Claudio Alvarado y a todos los que trabajan en el sector y que viven conjuntamente, el vecino, tres casas más allá. Porque en el fondo ahí hubo negligencia. Negligencia en hacer los trabajos, negligencia en prevenir, negligencia en construir y negligencia, por último, de este último señor, que es el ministro Interior.
5: Confieso
2: que he vivido.
5: Tal cual. Que no he vivido. Confieso que me sorprenda el nivel de incompetencia de este gobierno en este momento. Porque yo tenía la idea de un gobierno con un plan nefasto, un plan ideológico para hacer daño a las mayorías de Chile, pero un plan que iban a ejecutar de manera muy competente. Personas con ideas nefastas, pero con una capacidad logística, administrativa, mucho mayor, ¿ya? Pero lo que vemos acá no es una falta de voluntad política. Proteger a los más privilegiados de Chile es parte de los deseos y la ideología de este gobierno. Y pese a eso, son impresionantemente amateur a la hora de cumplir con sus propios objetivos. Eso es lo que me choca en primer lugar de esto. Porque si eso estuviera pasando, como pasó la semana pasada en el sur de Chile, donde habían inundaciones, corridas de agua, personas sufriendo mucho, y esas personas se toparan con la indiferencia del gobierno. Un gobierno que ideológicamente no tiene el menor interés en las poblaciones que están lejos de Santiago, ni siquiera tiene interés en las poblaciones de Santiago. Su enfoque principal es ayudar a los privilegiados. Entonces ahí uno entiende, porque no es incompetencia, es indiferencia. Pero acá es su propia gente. Como bien dijiste, Daniel, son sus compañeros de colegio. Y son tan incompetentes que incluso hacen daño a sus propios aliados y amigos. Impresionante.
0: Hubo daño aquí al no mandar la alerta SAE, pero lo que sí se hizo de muy rápida manera, en 3 horas se declaró estado de catástrofe. En 3 horas las Condes fue declarado zona de catástrofe. Lo que a nosotros y a mucha gente le parece dispar. Y aquí es donde nos preguntamos si hay clasismo detrás de esta rapidez en declarar zona de catástrofe Las Condes, cuando imágenes exactamente iguales de casas, de ¿cómo se llama? De autos afectados por inundaciones, tanto en el norte del país, sobre todo en la zona de Coquimbo, donde había muerto personas, donde ya teníamos personas que habían sido arrastradas por el barro. Resulta que, y mientras los alcaldes salían, la alcaldesa de La Serena, el alcalde de Coquimbo, salieron los dos de sectores políticos muy diferentes, salieron los dos a decir que necesitaban que se declarara zona de catástrofe. ¿Para qué? Porque hay que sacar el barro rápidamente, porque eso tiene que ser hecho de inmediato, porque si no el barro se seca y queda la embarrada, ¿no?
2: ¿Sí?
0: Literal. Entonces, que salieron y resulta que se demoraron más de 5 días. Se demoraron 6 días en declarar zona de catástrofe. Entonces la diferencia es gigante, de 3 horas a 6 días. Y la pregunta es, ¿realmente esto está bien? Y además, en Angol, ¿se acuerdan que acá también lo dijimos? Le mandamos saludos a la gente de Angol, porque no estaban
2: pésimo.
0: Saliendo ni siquiera en las noticias, o sea, así de clasista esta cuestión. Y resulta que no declararon estado de catástrofe nunca, cuando había gente en los techos, animales que estaban siendo arrastrados por ese barro. Bueno, estamos escuchando aquí a la diputada de la zona, la diputada Parra, efectivamente, que está indignada por esta situación. Escuchemos lo que ella dice.
4: Lamento mucho lo que está pasando en Santiago, pero de verdad me dio mucha rabia escuchar hace un par de minutos al subsecretario del Interior decretando estado de catástrofe. Se demoraron un par de horas en decretar estado de catástrofe en Las Condes, y mientras en Angol se inundaron montones de familias, vulnerables y de clase media, todos los parlamentarios estuvimos pidiendo la declaración de estado de catástrofe y sencillamente no nos pescaron. Creo que de verdad hay que tener un poquito de vergüenza. Pareciera que hay ciudadanos de primera y de segunda categoría. Tengo que decir públicamente que me molesta ese trato, el trato con nuestra gente, pero para Las Condes corre rapidito.
0: Estoy muy de acuerdo con la diputada.
5: Yo no tanto. A ver.
0: Yo sí, muy de acuerdo.
5: Yo entiendo lo que dice la diputada y tiene una lógica que el gobierno de Kast no tiene el menor interés en los damnificados de Angol. Que para ellos sí hay ciudadanos de primera y segunda clase, pero son tan incompetentes que los ciudadanos de primera clase en el gobierno de Kast están sufriendo igual. Son tan incompetentes que las personas en Las Condes que ellos quieren ayudar, y reconozco que el gobierno sí tiene una diferenciación, porque por lo menos en el caso de Las Condes están interesados en ayudar, cosa que no ocurre con la gente de Angol. Pero incluso cuando están interesados, el nivel de incompetencia, la incapacidad de manejar emergencias, la falta de experiencia en la cosa pública, el manejo del Estado es tal que están igual de mal. O sea, este gobierno hace mucho daño a los ciudadanos que ven como personas de segunda clase, pero también hacen daño a los que se piensan de primera clase. Piensen de el nivel de esta incompetencia.
0: El nivel de incompetencia es superlativo. Y no solo eso, sino que además, lo peor de todo, es que sabiendo lo que genera el cambio climático hoy día, en esta, con estas lluvias intensas durante un tiempo corto, ¿verdad? Pero que genera muchos problemas porque son intensísimas. Hubo 140 milímetros ayer. 140 milímetros en nada. O sea, fue una cuestión desastrosa. Por eso quedan estas embarradas, ¿no? Y así todo. SENAPRED, que es el Servicio Nacional de Prevención y Respuesta ante Desastres, enfrenta una reducción de 918 millones de pesos. Esto fue lo que dijo el director de SENAPRED. Y lo vamos a escuchar a continuación. Aquí está.
6: Efectivamente, el mensaje sabe que el que llega al celular necesita que alguien le dé la instrucción. Sí, claro. SENAPRED tiene un funcionario que lo llama a alguien de la municipalidad, de terreno, bomberos, y dice, oye, es tal que verá,
7: se está activando.
6: Y se manda el mensaje SAE.
7: O sea, la autoridad fue una sorprendida.
6: Yo creo que faltó el instrumento que alertara o observadores de campo que se puede hacer, o los instrumentos de medición. Hace poco se hablaba de tener estaciones con medición, que existe la tecnología. Entonces, hay que saber qué pasó acá, por qué los instrumentos claramente no alertaron y por qué no vienen observadores de campo, ya sean de las unidades, del SINAPRED, porque
8: eso es gente en terreno que esté mirando el comportamiento. Mira, Álvaro, vamos a hacer una cosa, vamos a seguir profundizando
0: ya,
8: en esto.
0: Ahí, pero no vamos a escuchar a la periodista porque en realidad hablan cosas que son de perogrullo. Él es el director de SINAPRED, que dijo, hay que saber qué pasó acá. Porque los instrumentos no alertaron. ¿Y por qué? Dice, no había observadores de campo. Y eso no es tan real, en el fondo. Porque él habla, dice, aquí quienes tienen que avisar. Avisan las municipalidades, avisan los bomberos. La alcaldesa de Las Condes dijo que ella había avisado. Bomberos estaba acuartelado desde las 3 de la tarde. Yo también escuché al general de los bomberos, no sé cómo se llaman, perdón, al mandamás de los bomberos, y él decía que efectivamente ellos sabían y estaban acuartelados para salir, y que desde el primer momento ellos estaban listos para salir a ayudar a las personas que estaban aisladas, ¿verdad? Entonces, sí. Y luego sale el ministro del Interior a decir que la razón por la cual no mandan la alerta SAE era porque no tenían claro el polígono. Esto es incompetencia que arriesga vidas. Esto, la verdad es que ellos están celebrando en este momento que no hubo pérdida de vidas humanas. Y eso es porque esto fue en un lugar del Barrio Alto que está más preparado que otros lugares. Si esto hubiese sido en otro lugar del país, es muy probable que estuviésemos hoy día lamentando la pérdida de vidas humanas. Entonces, esto es, ellos en el fondo, lo único que habla esto es un gobierno incompetente y un gobierno clasista. Un gobierno que actúa a posterior, cuando las cosas se pueden adelantar. Por favor, una alerta SAE, no sé si yo creo que muchas personas acá hemos recibido alerta SAE por temblores que no son nada. Y yo estuve una vez en un tsunami. Yo estuve en el tsunami de Coquimbo y me llegó la alerta SAE. Y yo agradezco que me haya llegado esa alerta SAE. Porque por esa razón, las personas que estábamos de vacaciones en un edificio, pudimos salir hacia los cerros caminando y salvarnos del tsunami. Si no, habríamos estado en el edificio y no sabemos qué podría haber pasado. Y eso fue gracias a la alerta SAE. Entonces, la alerta SAE, más allá del polígono o no polígono, es absurdo lo que ellos responden, porque realmente es una prevención para que la gente sepa que va a pasar algo, para que no se quede grabando el río que va pasando y resulta que después arrastraba los autos que chocaban entre ellos. ¡Qué peligroso es eso! Lo de la micro es terrible, porque era la gente que estaba ahí de clase trabajadora. Y esos son la gente que está, trabajaba para personas, empresarios, que los dejaron salir, porque también escuchamos personas que decían que sus jefes no los dejaron salir. Entonces, la alerta SAE es fundamental cuando va a haber una tragedia de estas características. Entonces, la respuesta del ministro es lo peor que hemos escuchado, porque se sabía que esto iba a pasar. Podrían haber mandado la alerta SAE una hora antes y esto habría sido completamente distinto.
5: ¿Se acuerdan de José Antonio Kast criticando al gobierno de Boric por su incapacidad de manejar el Estado? Dijo que había muchos alumnos en práctica que habían ido al gobierno para aprender y no tenían la capacidad de cumplir con sus promesas para la ciudadanía. Parece que en este gobierno hay muchos estudiantes en práctica, personas que están aprendiendo a hacer funcionar el Estado. El nivel de amateurismo de este gobierno es más fuerte que su clasismo. Acá yo habría pensado, son tan clasistas que en el caso de las Condes lo van a hacer bien,
0: claro,
5: por puro clasismo. Pero parece que pesa más en el estudiante de la Católica que ya ha trabajado en una empresa de su papá y después va a ayudar a José Antonio Kast en el gobierno, que su incompetencia es más fuerte que su clasismo, y por eso estamos como estamos, donde los ciudadanos de segunda clase están sufriendo mucho, pero hasta los estudiantes de primera clase también lo están estudiando.
2: ¿Qué confusión puede provocar una alerta en Las Condes, Vitacura, La Dehesa, por decir algo, incluso Peñalolén, da lo mismo, La Reina, que son los sectores altos? Estamos viendo que está bajando las quebradas, que hay varias que están reuniendo, que cuidado con eso, los bomberos están, como dijiste tú, acuartelados. Mandemos la alerta y bueno, veamos cómo, pero que todos sepan, que todos tengan ojo, que el que va a ir por decir algo, a una hora médica a la clínica de la Católica, diga antes, mejor no voy en esta oportunidad. ¿Me entiendes?
0: O sea, sí, te entiendo.
2: Eso es lo que uno dice, ¿por qué no lo hicieron? ¿Qué confusión va a ser eso? El polígono será más grande, más chico, da lo mismo, pero la gente
0: pero
2: podría
0: la gente
2: estar,
0: se salva.
2: Se salva.
0: Claro.
2: La gente entiende que hay que tener ojo porque algo pasa por acá. Por último, prende la tele, empieza a mirar, no sé.
0: Tal cual.
2: Sí, pero entonces cuando dice, no, es que puede provocar confusión porque no conocen las vías de evacuación y no conocemos el polígono. Por favor.
0: ¿Y cómo no van a conocer las vías de evacuación? Es que a mí me parece, eso ya me parece una falta de respeto.
2: Además, perdona, pero bajó por General Blanche cuando siempre baja por General Blanche.
0: Y además, perdona, y de
2: la
0: hecho,
2: calle.
0: Por ejemplo, yo te digo, mi tía, la única que vive en Las Condes, la llamé por teléfono y le pregunté cómo estaba. Y ella estaba asustada por justo lo contrario, porque no había prendido la tele, no la tenía prendida, ni la radio, no sé, porque ella escucha radio todo el día y qué raro que no la haya tenido prendida. Y me decía que de repente se asoma y ve que en Apoquindo no había ni un auto y solo ambulancias. Se murió de miedo, ¿cachai? O sea, generaron confusión, miedo, por ser irresponsables. Incluso en televisión abierta, a ese nivel, también lo dijeron. Sobre todo, bueno, lo dijo ella que... Alison Geller, que es meteoróloga, y quien cuestionó una de las cosas que alguien decía, porque hablaban sobre la isoterma cero y echándole la culpa, bueno, a este, igual para este gobierno negacionista que niega el cambio climático, bueno, ya lo vamos a conversar. Pero es interesante lo que ella plantea. Aquí está, porque da cuenta al final de la irresponsabilidad de este gobierno. Escuchemos.
9: Yo sinceramente no creo que sea un tema de isoterma cero. Sinceramente, a lo mejor se me van a venir la autoridad encima, pero estaban con la instalación de mallas dinámicas que no se alcanzaron a terminar, estaban inconclusas, entonces tampoco se pudo evitar algo que podía haberse hecho mejor. Y sabiendo eso, sabiendo que las obras de mitigación no están terminadas porque no se alcanzaron a instalar, sabiendo que es una zona que ya estaba vulnerable por todos los episodios que tuvo, no solamente el de enero, sino que varias veces durante el invierno estuvimos con nuestros equipos móviles en el mismo lugar porque estuvo a punto de desbordarse en más de una oportunidad. Sabiendo todo eso, ¿cómo no hay un monitoreo constante en la parte alta de la quebrada, donde comienza justamente la canalización de la quebrada Honda?
10: Una tormenta perfecta, Paloma.
0: Ahí está. Si
10: te fijas,
0: otro más. Aquí está nuestro experto en emergencias.
10: Esta cobertura es tan extensa. Si tú te fijas, es la tormenta perfecta, pero las variables las conocíamos con anticipación. Por lo tanto, siempre está el hecho de preguntarse, ¿pudimos haber hecho algo mejor? Al menos en lo que respecta, por ejemplo, al monitoreo, a la alerta, en este caso, de situaciones que son repentinas. Pero siempre hay espacio para mejorar.
2: Sí, ¿saben cómo se llama la quebrada más importante? Quebrada Honda. Piensen un poquito. Claro. ¿Por qué se llama quebrada Honda? Ahí pasa el agua, ahí se confluyen el barro con el agua, etcétera, etcétera. Entonces estamos hablando de que dice algo básico, monitoreo.
0: Michel Deler, especialista en prevención de riesgos.
2: Sí, ¿por qué no lo mandaron a un grupo de personas que trabajen en estas instituciones, cierto? Y las mallas dinámicas no se alcanzaron a poner, sabían que podía pasar. O sea, dos expertos te dicen de inmediato que esto era previsible y además prevenible. Y bueno, ¿y qué pasó? El ministro nos dice, no, es que no sabíamos las vías de evacuación y el polígono podía ser muy grande,
0: no
2: muy chico.
0: ¿Cómo no van a saber las vías de evacuación?
2: Y el polígono, ¿qué importa? ¿Cuáles son las quebradas? Quebrada Honda. Suena como que baja harto por ahí, ¿no? Es hondo y va a bajar por ahí, el barro puede bajar por ahí, sobre todo si se quemó hace poco. Es una cuestión de sumar 2 más 2, pero la negligencia es tan grande que no son capaces de hacer la pega, ni siquiera con el sector amigo, socio, vecino de ellos mismos.
0: O sea, aquí, esto, claro, son, por eso se demoraron 3 horas en decretar la zona de catástrofe, que es lo que han pedido la gente en el norte y en el sur. O sea, lo hemos visto ya 2 o 3 veces este año, que hay personas pidiendo que se decreten zona de catástrofe y no lo hacen. Incluso cuando se han perdido vidas, y son incapaces de declarar estado de catástrofe, aquí la declaran en 3 horas. Acá se nota que son sus amigos. Pero en la prevención son realmente inútiles. ¿Y por qué? Porque son negacionistas.
2: Ahí está. Queremos ver esto.
0: Muy importante, es muy importante, porque el negacionismo del cambio climático acá no es cualquier cosa. Voy a insistir, el recorte al SENAPRED son 918 millones de pesos. Casi 1.000 millones de pesos de recorte en prevención de riesgo, cuando Chile ya no es solo un país sísmico, es también un país que sufre los efectos del clima. Y es impresionante que el que fue elegido presidente de la República es un completo negacionista. Aquí está.
11: Guías ambientales. Chao, la ideología. Si esas guías ambientales las inventa el burócrata de la zona, y si le gusta una cosa, tira la guía para proteger a las arañitas, si le gustan los pajaritos, tira la guía para proteger a los pajaritos.
12: Están detenidas inversiones grandes por ideología, por la ideología ambientalista, por la ideología animalista, por la ideología indigenista.
11: Guías ambientales.
0: Ahí está.
5: Impresionante. Las lluvias ideológicas. Las inundaciones ideológicas. Los terremotos también supongo que son ideológicos. El clima, ¿ya?, es un invento de los zurdos. El cambio climático es la imaginación de la ultraizquierda, una conspiración probablemente de Corea del Norte. Entonces, no. La gente damnificada no está realmente damnificada. Solamente alguien le metió la ideología de la izquierda en su cabeza y por eso piensan que son damnificados. Qué absurdo es José Antonio Kast y todo el séquito que lo siguen. Sabemos de su clasismo, pero no sabíamos tanto de su nivel de incompetencia frente a ese mismo clasismo. Ahora, si uno va a esta ideología que no es de izquierda, es la ideología negacionista de extrema derecha que está generando tantos problemas. Son 44 años desde que se inundó el canal de San Carlos, ¿cierto?
0: Tremendo eso.
5: Junio de 1982, con esas imágenes de TVN cuando está saliendo el auto. ¿Por qué
2: que
5: pasó?
2: Que cae el mini al río.
5: Exactamente. ¿Y eso pasó por qué? Porque pasó lo del fenómeno climático llamado El Niño.
0: Que es el mismo que estamos viviendo ahora.
5: Que es el mismo que estamos viviendo hoy día. Pero en ese momento estaban recién, porque es bastante complicado los modelos matemáticos climáticos, alguien me explicó, y es, no es una cosa simple.
0: No, no es para nada simple.
5: Y estaban recién entendiendo el fenómeno del Niño hace 44 años. Estaban recién entendiendo hace 44 años cómo el cambio climático por los gases invernaderos iba a intensificar los efectos del Niño. Hace 44 años se entendía la falta de preparación del Estado de Chile frente a eso. Pero hoy día, cuando justamente hemos investigado en profundidad todos estos problemas, sabemos los detalles de este fenómeno, el peligro que representa, acá no hay una justificación de la falta total de preparación. La razón por la cual no han hecho las preparaciones es por su ideología, la ideología que literalmente repite en campaña José Antonio Kast cuando niega la realidad del cambio climático. Entonces, lo que vemos, las personas damnificadas tienen esa situación por culpa de la falta de preparación del gobierno de Kast, ¿ya? No son ideológicos ellos, ¿ya? La inundación no es ideológica. Los damnificados no son ideológicos. La ideología está en el presidente y su negacionismo.
0: Oye, y de hecho, uno de los parques que mejor ha funcionado y que tiene que ver con lo que tú decías, Hassan, que fue pensado posterior a eso, y uno de los lugares que se pensó muy bien fue el Parque Salvador Allende, que querían cerrar, ¿te acordáis? Que querían construir, iban a agrandar la carretera de la fruta, ¿cómo se llama esa carretera?
5: Sí.
0: Esa la iban a agrandar y resulta que querían sacar un pedazo de parque. Y la gente se movilizó, afortunadamente, los que viven ahí, que es como San Miguel, Santiago, San Joaquín, PAC también, se juntó y fue la gente la que logró que no cerraran ese parque. Y ese parque, hoy día, es un ejemplo de cómo funcionan, porque tienen que hacerse parques inundables, parques que se inunden. Y esa es una de las fórmulas que se pueden realizar para que esto quede bien hecho. Es decir, hay muchas formas de que esto quede bien hecho. Pero para eso, lo que no hay que hacer, es hacer medidas como cambiar la Ordenanza General de Urbanismo y Construcción, que el señor Poduje ha defendido y que la Contraloría aceptó. Esto es grave. Y yo lo quiero decir muy, muy, muy abiertamente. Esa sobreideologización de este gobierno nos tiene cada vez menos preparados para este cambio climático.
2: Cierto.
0: Y esto es gravísimo. Porque vamos a volver a tener lugares que se van a construir sobre lugares que son inundables. ¿No es cierto? Casas, no me cabe duda, puede ser que incluso edificios grandes que se van a construir sobre lugares inundables, Daniel.
5: ¿Cómo ya lo han hecho?
0: Ojo, sí, por supuesto.
5: El ministro Poduje hizo toda una campaña indignado porque no la estaban dejando construir después de los incendios en zonas de riesgo. El gobierno de Kast, con su ministro de Vivienda Poduje, han hecho justamente una campaña para construir en zonas de riesgo. Y eso ya lo hicieron. La construcción en las dunas de Concón. ¿Se acuerdan?
0: Sí, pues.
5: El edificio Kandinsky. ¿Ya?
2: Después hubo otro, que también sufrió una cosa parecida posteriormente.
5: Alto Santorini 2, creo.
0: Claro.
5: ¿Ya? Yeah. La construcción de estos edificios pretenciosos, ridículos, justamente al lado de zona de riesgo, y dicen, bueno, pero eso es libre mercado. Eso es resolver el déficit habitacional. ¿Se acuerdan de la indignación con que Poduje gritaba a la gente? Ustedes están bloqueando a estas construcciones. No quieren que la gente tenga su casa. ¿Por qué no nos están dejando construir? Acá tenemos la respuesta.
0: Ahí está. El hermano de Quirós, recuerden, al hermano de Quirós se ha beneficiado de esta ordenanza. Daniel.
2: A ver, hay 2.000 casas con daños, según he estado averiguando. 6 lesionados, incluso una guagua con una quebradura por este aluvión. Y detrás, muchas explicaciones que tiene que dar el ministro de Interior y el presidente a sus iguales. Mira lo que estoy diciendo. A los que conviven con él, con ellos, a los que se juntan con ellos, los que son sus amigos, sus socios. Porque la incompetencia, incluso como dijo Hassan, para defender a sus iguales es atroz. Ahora, claro, después rápidamente el 3 declararon zona de catástrofe y no me extrañaría que usaran el 3% constitucional que no han usado ni en Los Lagos, ni en Coquimbo, ni en Angol, digamos, ¿cierto? Lo usen en las casas de Las Condes. Tenía una casa con 4 dormitorios y después del 3% constitucional queda con 6 dormitorios. Ahí te dejamos bien. Es una exageración, pero lo que estoy diciendo es, cuidado, acá se podrían haber hecho las cosas bien. Y miren todas las cuestiones. Las inmobiliarias, ¿dónde se construye? O sea, estamos hablando de que ahí el don dinero impera. Prevención de cuando ya está esto ya está, le construyeron ahí. Bueno, lo que dice, precaver, ¿cierto? Con este tipo de piscinas que hay, que se han hecho también en La Reina, en varios lugares, ¿cierto?
0: Peñalolén.
2: Actuar más rápido, porque se estaban poniendo estas rejas que mencionó, las mallas dinámicas, ¿no?
0: Exacto.
2: Y actuaron, ¿qué pasó? ¿Por qué se demoraron? ¿Qué? Un tío se ganó la licitación y entonces después tuvo que hacer aumento de obra. ¿Qué pasó ahí? ¿Saben ustedes que la fiscalía va a investigar? ¿Lo acaba de anunciar? ¿Van a investigar qué pasó ahí?
0: Es lógico, porque desde febrero que están construyendo, bueno, estamos en octubre.
2: Y son obras de mitigación de mallas, ojo, ¿ah? Y como decía uno de los meteorólogos, las variables se conocían de antes y se requería un monitoreo.
0: Michel Deler, que es prevencionista.
2: ¿Y qué pasa entonces si hay variables que se conocían, que se estaban haciendo trabajos, que son el sector afín a los que están en el gobierno? Porque nadie puede ser más afín que ese sector, si son los mismos, ¿no? Le hicieron leyes de bajarle los impuestos, le están haciendo leyes para que puedan construir en cualquier lado, con la famoso terminar con las prevenciones, terminar con este hablan de esto de menos permiso, la permisología, etcétera, para los intereses de ese sector, pero ni siquiera son capaces de protegerlos cuando hay que mandar un mensaje como el SAE a los vecinos de ese sector. Entonces, y además afectan también a los trabajadores que prestan servicio en ese sector. Bueno, todo eso es por negligencia. O sea, y obviamente esa negligencia tiene mucho tiempo, digamos, porque estamos hablando de que el neoliberalismo se impuso y construimos donde queremos y bajamos los permisos ambientales y la arañita, los planos reguladores, todo, mire la sumatoria, tormenta perfecta.
0: Muy bien. Chao, chao, que estén muy bien, que tengan linda tarde y buen fin de semana.

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3: Son las 0:03.

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3: Es la 1 de la madrugada. 3 minutos.

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4: Son las 2 de la madrugada, 5 minutos.

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4: Las 3 de la madrugada, 3 minutos.

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0: Son las 4 de la madrugada, 7 minutos.

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3: 5 de la madrugada, 3 minutos.

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Escucharán a continuación Sonata para piano número 3 en si menor, opus 58, de Frédéric Chopin. Sus movimientos son los siguientes: Allegro maestoso, scherzo molto vivace, largo, finale presto non tanto. Interpreta Mikhail Pletnyov.

El intérprete ruso Mikhail Pletnyov ha presentado Sonata para piano número 3 en si menor, opus 58, de Frédéric Chopin. Escucharemos a continuación la rapsodia Taras Bulba, de Leos Janáček, basada en la novela histórica de Nikolai Gogol. Sus partes son la muerte de Andri, la muerte de Ostap, la muerte y la profecía de Taras Bulba. Interpreta la Orquesta Sinfónica de la Radio Eslovaca de Bratislava, dirigida por Andrei Lenard.

La Orquesta Sinfónica de la Radio Eslovaca de Bratislava, dirigida por Ondrej Lenart, ha interpretado la rapsodia Taras Bulba de Leoš Janáček, basada en una novela histórica de Nicolás Gogol.

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4: Podium Neerlandés no ha tenido siempre la posibilidad de ofrecerles música de ópera, salvo algunas oberturas famosas o fragmentos instrumentales adaptados para la sala de conciertos. Hoy, sin embargo, y pese a las limitaciones que nos impone el tiempo disponible, intentaremos acercarnos un poco más al podio escénico. Y lo haremos de la mano de cuatro compositores que, de un modo u otro, dejaron una huella profunda y perdurable en la que muchos consideran la más completa de las formas musicales. El primero será nada menos que Giuseppe Verdi, cuyo solo nombre es ya sinónimo de ópera con mayúscula. Verdi fue sin duda uno de los creadores más extraordinarios y fecundos de la escena lírica romántica y como tal universalmente respetado. A más de un siglo de su desaparición, su vigencia no ha mermado, como lo demuestra la cantidad de títulos de su producción que aún figuran en el repertorio operístico internacional. De Giuseppe Verdi vamos a escuchar a continuación la obertura de la ópera La Forza del Destino, compuesta en 1862. La interpreta para ustedes la Orquesta Real del Concertgebouw de Ámsterdam, dirigida por Ricardo Chailly.

Giuseppe Verdi. Su obertura para La Fuerza del Destino, que interpretó para ustedes Ricardo Chailly al frente de la Orquesta Real del Concertgebouw de Ámsterdam. Aunque muchos identifican a la ópera con el romanticismo del siglo XIX, ya en el siglo anterior la forma había alcanzado un altísimo grado de perfección, tanto en Italia como en Francia y los países de habla germana. En Austria, en particular, fue Mozart quien más contribuyó al enriquecimiento de la ópera por múltiples razones que todos conocemos y que por eso no vamos a enumerar aquí. Aparte de sus óperas, sin embargo, Mozart nos legó también una serie de fragmentos líricos de concierto, entre ellos, «Ch'io mi scordi di te», «Que yo me olvide de ti», y «Non temer, amato bene», «No temas, amado mío», escena y rondó para soprano, piano obligado y orquesta del año 1786, sobre texto de la ópera Idomeneo. La versión que vamos a escuchar enseguida fue registrada el 6 de febrero de 1957 por la soprano Elisabeth Schwarzkopf, con María Curcio al piano y la Orquesta Real del Concertgebouw de Ámsterdam bajo la batuta de Otto Klemperer.

Ch'io mi scordi di te, i non temer, amato bene, escena e rondò para soprano, piano obbligato e orchestra, de Wolfgang Amadeus Mozart. La interpretò para ustedes la soprano Elisabeth Schwarzkopf, secundada por María Curcio al piano y la Orquesta Real del Concertgebouw de Amsterdam, todos bajo la dirección de Otto Klemperer. Richard Wagner, nacido como Giuseppe Verdi en 1813, pero desaparecido casi 20 años antes que su ilustre colega italiano, dijo alguna vez que en Italia la orquesta era usada como una guitarra monstruosa para acompañar un aria. Y aunque obviamente exageraba, no puede negarse que mucho del encanto de las óperas italianas, sobre todo en manos de Bellini, Donizetti y el mismo Verdi, reside en las melodías y romanzas que la orquesta secunda como lo haría una guitarra o quizás un piano. Pero lo que Wagner quería decirnos era que, en la ópera, la orquesta tiene derecho a un papel tan importante y protagónico como la voz, y no solo de acompañante. Tanto es así que Tchaikovsky llegó a decir que en Wagner las notas de una soprano no tienen mayor importancia que las de la cuarta tuba. De nuevo un sarcasmo, claro, aunque justificable desde la óptica del compositor ruso. Del Wagner sinfonista vamos a escuchar a continuación Alborada y Viaje de Sigfrido por el Rin, de la ópera El ocaso de los dioses, compuesta en 1876. Es una versión de Ricardo Chailly al frente de la Orquesta Real del Concertgebouw de Ámsterdam.

Richard Wagner, su Alborada y Viaje de Sigfrido por el Rin, de la ópera El Ocaso de los Dioses. Sus intérpretes, la Orquesta Real del Concertgebouw de Amsterdam, bajo la batuta de Ricardo Chailly. Y para completar nuestro programa de hoy, vamos al encuentro de una figura singular de la música rusa, cuyo talento y originalidad no siempre bastaron para imponer su obra. Una obra que más tarde sería víctima de adaptaciones, mutilaciones y reorquestaciones por maestros como Rimsky-Korsakov, Ivanov y Shostakovich. Nos referimos a Modesto Mussorgsky y en particular a su ópera Boris Godunov, concluida tras varias modificaciones en 1872. De esta historia de asesinatos e intrigas alrededor de Boris Godunov, el atormentado usurpador del trono de Rusia, vamos a escuchar tres escenas: monólogo de Boris, escena del reloj, la muerte de Boris. Las interpreta para ustedes el bajo de origen chino Yi Kuei-ze, secundado por la Orquesta Real del Concertgebouw de Amsterdam y el coro de la radio holandesa, todos bajo la batuta de Bernard Haitink. Es una grabación realizada el 20 de diciembre de 1964.

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0: tres escenas de la ópera Boris Godunov de Modesto Mussorgsky. Las escuchamos por el bajo Yi Kwei Tse, acompañado por la Orquesta Real del Concertgebouw de Ámsterdam y el coro de la radio holandesa dirigidos por Bernard Haitink. Y llegamos así al final de nuestro podium de hoy. Será pues hasta la próxima y muchas gracias.
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9: Son las 8 de la mañana.
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1: Bienvenidas y bienvenidos al Foro Ciudadano. En Lanco, en Malalhue, en Panguipulli, hay mujeres y hombres jóvenes trabajando para fortalecer la identidad cultural, también para potenciar la participación en los jóvenes y la defensa del territorio. Esto mediante espacios de formación, de encuentro, de acción colectiva, un proyecto que cuenta con el apoyo del Fondo Futamahuiza. Para saber más, acompáñeme a la zona a través de la tecnología y vamos a conversar con Belén Peñalosa Manquel. Belén es coordinadora general de este proyecto que se llama FOLIL Territorio, Saberes e Incidencia en Lanco, Malalhue y Panguipulli. Belén, muy bienvenida al Foro Ciudadano.
2: Hola, buenos días, muchas gracias por la invitación.
1: Encantada de tenerla por acá para que hablemos de la juventud mapuche en esa zona. Yo entiendo que el proyecto que ustedes están sacando adelante hace ya un tiempo está principalmente compuesto por mujeres y hombres jóvenes. La pregunta que me hago es, ¿cómo lo hacen para entusiasmar a la juventud en Lanco, en Malalhue, en Panguipulli, para que se sumen a esta iniciativa? Porque por lo menos hasta ahora ya van 10, lo que no es un número muy bajo, por el contrario, 10 que están participando. ¿Cómo lo hacen para que los jóvenes se entusiasmen? ¿O ya estaban entusiasmados y les estaban esperando?
2: Yo creo que estaban esperando este momento. Porque a pesar de que somos 10 integrantes hasta ahora activos, eso no quiere decir que no hayan sido más en algún momento. Ya hemos tenido encuentros donde han completado 17, 18 personas, pero somos 10 personas quienes se han mantenido, como que siguen estables, por así decirlo. Y bueno, una de las cosas, yo pertenezco a una organización de jóvenes indígenas ya, además de estar en un hogar estudiantil mapuche. Que hay acá en la región de Los Ríos, Chile. Y eso igual ha impulsado de que se haya podido gestionar un poco más esa alianza con los jóvenes para poder fomentar este tipo de participaciones igual. Así que dentro de una de las cosas que ha permitido favorecer la participación de las juventudes es esto, la misma alianza que existe y la misma relación que existe con las juventudes indígenas acá en el territorio.
1: Cuéntame, me decías que tú estás o participas, no entendí bien, en un hogar.
2: Sí, yo, vivo actualmente hace 3 años en un hogar estudiantil mapuche.
1: ¿Y dónde queda este hogar? ¿En qué ciudad?
2: En Valdivia, región de Los Ríos. Bueno, existen 16 hogares a nivel nacional acá en Chile y yo también pertenezco a la Mesa Nacional de Hogares Indígenas de acá por la parte de la región.
1: ¿Qué tal? Lo participativa nuestra invitada. Cuéntame una cosa, Belén. ¿Qué decir de la conexión de las mujeres y hombres jóvenes con los mapuche, con los saberes antiguos vinculados al cuidado del territorio, ya sea en Lanco, en Malalhue o en Panguipulli? ¿Qué tanta sensibilidad hay, conexión directa con la tierra, con el territorio, con todo lo que ahí ocurre? No solo la tierra, por cierto.
2: Bueno, es una conexión bastante directa, sobre todo si nos ponemos a ver la participación de las juventudes que están participando actualmente en FOLIL, son personas que viven directamente en comunidades indígenas, ¿ya? Entonces, la participación que ellos tienen, el lazo que tienen con su territorio es un lazo bastante importante, mucha pertenencia cultural. Entonces, cuando nosotros hablamos de rescatar o revitalizar algunas prácticas culturales, es netamente por esto, por la participación de las juventudes que tenemos de nuestros propios territorios. Entonces es importante entregarles herramientas a los puhueches, pulcha, ya en Mapuzungún, a los jóvenes y jóvenes, mujeres y hombres, para que ellos puedan acercarse a su cultura, a su identidad, y para que se sientan parte de esto, porque muchas veces, como juventudes indígenas, no nos apropiamos de nuestra propia cultura, como que nos sentimos desplazados. Entonces aquí es donde se entregan igual herramientas para que los pulamien tengan esa capacidad de decir, yo soy mapuche, yo me reconozco como una persona mapuche. Pero mucho más allá de eso, nosotros, el contexto actual en el cual nos encontramos hoy en día como juventudes, ha hecho de que

0: se desplacen muchas pulamien jóvenes de nuestro territorio por el tema, por la dificultad económica, por el tema de laboral, de los trabajos, el tema académico. Entonces, volver a como una red, porque esto prácticamente se considera como una red. Una red que nosotros mismos estamos tejiendo con nuestros conocimientos, con nuestras alianzas y para ir fortaleciendo la participación juvenil. Entonces, esto igual es un mecanismo, una herramienta que ellos tienen como para poder mantener sus raíces, porque no solamente acá hablamos del territorio, del cuidado, sino que hablamos de la revitalización cultural. Y cuando hablamos de revitalización, hablamos de volver a tener nuevas prácticas que se estaban perdiendo, nuestro idioma, nuestro kegún, nuestro mapuzungún, es nuestro hablar mapuche. Entonces, una de las cosas que se fortalecen dentro de esto es eso.
1: Dime una cosa, el proyecto se llama FOLIL, Territorio, Saberes e Incidencia en Lanco, Malalwe y Panguipulli, en la región de los ríos. ¿Qué significa FOLIL?
0: Polil es raíz.
1: Ah, qué bonito.
0: Es como enraizar.
1: La voy
0: Entonces,
1: a
0: le hace muy
1: copiar.
0: bien el nombre a la participación de los jóvenes, porque estamos brotando, por así decirlo.
1: Qué bonito, la voy a incorporar. A ver, ya, bueno, ya te voy a preguntar más de Folil. Oye, ¿y cuántos jóvenes hay, por ejemplo, ahí en Valdivia, en este hogar estudiantil mapuche en el que tú vives hace ya un tiempo?
0: 46 actualmente.
1: Y son todos jóvenes, ¿cierto? Pues son estudiantes.
0: Sí.
1: Y de esos 46, hay solo 10 que se entusiasmaron. No sé si los 10 son del hogar, pero. Digo, ¿por qué crees tú que algunos se entusiasmaron y otros no? No es que yo esté pensando en que los 46 iban a participar, pero ¿de qué dependió eso?
0: Bueno, la invitación prácticamente acá actualmente en el hogar son 5 los que están participando, ¿ya?
1: Ya.
0: Pero como usted acaba de mencionar, mencionó Malalwe, Lanco y Panguipulli. Entonces, mi intención con este proyecto era porque cuando yo vi la problemática, para poder fortalecer este proyecto, vi la problemática en mi territorio. Ya yo soy de la zona de Malalwe para el campo, pero abarca Lanco y Panguipulli. Y la problemática que hay allá, que no existen redes o no existen organizaciones donde se les pueda impulsar a los jóvenes indígenas a poder participar o tomar decisiones. Entonces, mi objetivo era que esto fuera dirigido a este grupo en particular, como a este territorio. Ya, y claramente en el hogar hay gente de muchos lados, de muchos territorios. Entonces, más que nada por eso. Igual han existido algunas sesiones donde igual se les ha invitado a participar a algunos integrantes, pero no como forma tan activa como esto, ya que el objetivo principal es tener esa cercanía con los pulamien del territorio.
1: Dime una cosa, Belén, tú que eres coordinadora general de este proyecto que estamos comentando en la región de los ríos. Me decían que ustedes, el proyecto de ustedes consiste en la creación de espacios de formación, espacios de encuentro y también acciones colectivas. Cuéntanos de qué tipo de acciones colectivas estamos hablando.
0: Bueno, una de las problemáticas que existe tanto hoy actualmente es la poca participación de la juventud en espacios de diálogo. ¿A qué nos referimos con espacios de diálogo, espacios de toma de decisiones? No existe hoy en día, por lo menos acá en este sector, cuando se le invita a participar a los jóvenes, a accionarse o a hablar sobre incidencia, ya incidencia territorial, incidencia política, cosas así, con pertenencia cultural. Porque muchas veces hablamos de pertenencia cultural, pero claro, metemos algunos mapuches, por así decirlo, en la foto, pero no realmente su opinión. Entonces aquí, donde se le entrega esta herramienta Pulamia, hemos accionado y hemos visto mucho. De todos los talleres que llevamos, ya hemos avanzado hasta el cuarto encuentro, hemos visto de todo, temas políticos, derechos indígenas, hemos visto herramientas, cartografía, hemos mapeado territorio, hemos visto empresas extractivistas, hemos visto temas ambientales. Entonces, siento que los jóvenes con lo que llegaron hoy en día tienen mucha base, mucho conocimiento para ellos hablar, y no sé si tienen que ir a hablar sobre la instalación de alguna empresa o ellos defender su territorio, decir, sí, aquí esto se puede hacer, esto no se puede hacer. Entonces igual hay muchas herramientas que ellos tienen actualmente que antes no conocían.
1: O sea, a partir de las acciones que ustedes han desarrollado, que son básicamente talleres, talleres de formación, y como lo indica la palabra talleres, talleres no es un curso, es un lugar participativo donde se
0: Exacto.
1: conversa, en fin. A partir de esos talleres, ¿ustedes creen que la juventud que está con ustedes tiene más condiciones para accionar? Todavía no hacen acciones colectivas, se están preparando, por así decirlo.
0: Exactamente.
1: Claro. Belén, yo encuentro fascinante. Mira, yo lamento estar donde estoy y me encantaría meterme así bzum, al computador y poder verlos a ustedes, porque además es tan esperanzador que la juventud sean huilliches, mapuches, aymaras, no sé, rapanui, en fin, de donde sean, del territorio que sean, que participen. Chile los necesita con urgencia, con mayor razón si son mapuches. Y tal vez un punto fundamental vuestro, en general, todo lo que hacen ahí en Lanco, Malalwe y Panguipulli a través de este proyecto se liga a la vinculación con problemáticas socioambientales del territorio. No sé, yo estoy muy informada, como usted puede ver. Dime una cosa, ¿cuáles son esas problemáticas socioambientales? Por lo menos dame los titulares.
0: Bueno, una de las problemáticas más complejas que tenemos hoy en día va muy, muy relacionada con el ODCC, del agua limpia y saneamiento.
1: OSC, ¿qué significa eso?
0: ODCC, el Objetivo de Desarrollo Sustentable que tiene la ONU para para el calendario 2030, ¿ya? Que el agua limpia y saneamiento es una de las cosas que más hemos tratado en nuestro territorio porque, por lo menos donde yo vivo, todavía no existe agua potable. Ya no tenemos acceso a agua potable, tenemos que sacar agua de los ríos, de vertientes. Entonces, dentro de las problemáticas socioambientales que nosotros hablamos, abordamos muchas veces el territorio. Ya es como las empresas extractivistas han llegado a los territorios. Muchas veces, ya si bien se habla como el tema de la economía, se está dejando muy, muy de lado el tema ambiental, la sustentabilidad. Entonces son muchas problemáticas que van ligadas a nuestros propios territorios porque somos nosotros las comunidades quienes evidenciamos esas problemáticas día a día. Ya el tema del cambio climático, el tema de la pérdida de ecosistema, la pérdida de biodiversidad, ahora mismo la erosión de los suelos producto a o sea, la reforestación de cultivo extractivo, que no es nativo de acá del territorio, pino, eucalipto, cómo nos secan las aguas, las empresas, las emisiones de gas, hablamos de normativas ambientales, pero no se están respetando muchas veces las mismas normativas ambientales que atentan directamente empresas con la salud humana, con el medio ambiente, ahora con el tema de las emisiones de los gases. Entonces somos nosotros como comunidades rurales que nos vemos vulnerados frente a esto, no solamente como jóvenes, sino que el grupo etario no importa, pero quienes vivimos en sectores rurales, en comunidades indígenas, somos los más afectados diariamente frente a estas problemáticas socioambientales que se están dando. Y de hecho, ahora que tocó el tema socioambiental, le quería informar que nosotros como FOLIL tuvimos la oportunidad de participar en la cartografía nacional de cambio climático, ya que es impuesta por la Yungo. Entonces, igual
1: La Yungo, ¿qué es lo que es la Yungo?
0: la Yungo es una asociación internacional que tiene que ver con la participación de juventudes. ¿Ya? Y en Chile se realizó, todo el año se realiza un encuentro nacional sobre cambio climático. Y este año fue en Valdivia y nos invitaron a participar a nosotros como FOLIL. Esto fue en agosto, así que igual fue una experiencia bastante, bastante grata. Pudimos compartir con hermanos de otros pueblos, Licanantay, Quechua, Aymara, Diaguita, Rapa Nui. Entonces igual fue bastante conmovedor porque pudimos observar y evidenciar nuestras propias realidades del punto en el cual nosotros nos encontramos habitualmente estando.
1: Claro. No, si por un lado, como tú señalas, la escasez hídrica, ¿no? El tema del agua se ha vuelto grave. Y por supuesto, todo esto implica un deterioro del suelo. El tema de los monocultivos forestales capitales, tantos años, las empresas grandes ahí, solamente plantando, no sé, eucaliptus, pinos, y claro, eso genera una pérdida de biodiversidad muy grande, muy grande. Vamos a ir a una pequeña pausa, Belén, y volvemos aquí en el Foro Ciudadano.
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0: Estamos conversando con Belén Peñalosa Manquel. Nuestra invitada es coordinadora general de un proyecto muy interesante que se está llevando a cabo en la región de Los Ríos, concretamente en Lanco, Malalhue y Panguipulli. Ella es de Lanco, pero vive en Valdivia, en un hogar de estudiantes mapuche. Y el proyecto que ella está coordinando se llama FOLIL, Territorio, Saberes e Incidencia. Y trabajan básicamente con gente joven, que es el máximo objetivo del proyecto, motivarlos, que se suban arriba del conocimiento acumulado que hay a propósito de esa realidad socioambiental, etcétera, etcétera. Y eso es muy interesante. FOLIL, le pregunté yo antes de la pausa qué significaba y me dijo raíz. Así que yo voy a empezar a ocupar la palabra FOLIL. Belén, ustedes trabajan en la así llamada gobernanza territorial. ¿A qué se refiere? ¿De qué se trata esto de la gobernanza territorial? Porque yo entiendo las palabras gobernanza, también entiendo la palabra territorial, pero ¿gobernar qué? ¿Gobernar cómo? Cuéntanos un poquito de eso.
1: Bueno, usted misma acaba de mencionar como la respuesta prácticamente cuando hablamos de gobernanza territorial, no hablamos de nuestros propios territorios, de poder decidir qué ocurre en nuestros territorios, qué, cómo nosotros decidimos qué hacer y qué no hacer en nuestros territorios. Ya entonces para hablar de gobernanza tenemos que primero hablar de nosotros como pueblo, como gente que habita en estos territorios. Para nosotros tener estos conocimientos y nosotros hablar de muchas veces también soberanía alimentaria, gobernanza territorial, ya todo eso va muy ligado, va muy de la mano, ya va anclado. Entonces, más allá de como decir, como gobernar nuestros propios territorios, es como trabajarlo, informarse y poder decidir qué es lo que va a ocurrir en el lugar donde nosotros vivimos.
0: Belén, ¿y todo eso le hace mucho sentido, poco sentido a los 10 participantes que hoy están en el proyecto en el que tú estás coordinando, que sacan, hacen talleres, hacen formaciones? El objetivo además es que puedan actuar colectivamente, pero sobre todo que sean informados, que tengan conciencia, porque el porcentaje de la juventud chilena en general que tiene conciencia sobre estos temas, yo creo que es bastante bajo, y particularmente en los territorios donde la incidencia es directa, sobre todo aquí en este caso con jóvenes mapuche. ¿Les llegan estos temas? ¿Sabían antes de ellos? ¿Tenían una pincelada nomás? ¿Qué has visto tú en los talleres respecto de estos temas?
1: Bueno, el primer encuentro que nosotros tuvimos ya hace 4 meses, más de 4 meses, fue el primer encuentro bastante como un golpe de realidad. Yo lo diría como un golpe de realidad para las juventudes que asistieron. Porque dentro de ese taller, una se hizo un recorrido en el sector para observar la biodiversidad, vimos especies nativas, aparición de líquenes, igual como la importancia de todo lo que es. Y después del recorrido, nosotros llevamos un mapa gigante, e hicimos un mapeo territorial. Entonces tuvimos que poner empresas extractivas, cualquier tipo de intervención a la naturaleza. Y no, ahí la gente se dio cuenta que no es un tema menor. Muchas veces acá, bueno, acá en Chile siempre se ha llamado la macro zona sur en la parte de la Araucanía por el tema de la defensa territorial que tienen los hermanos de allá de ese sector con el tema de las inmobiliarias, forestales, ya, pero acá nosotros no estamos alejados a esa realidad, ya. Bien lo vimos el día que hicimos el mapeo. Increíble cuántas empresas salieron en Malalhue, Panguí, que son sectores diminutos a comparación de otros territorios que son mucho más grandes. El tema de las inmobiliarias, las pisciculturas que existen en Panguipulli. Entonces, ese día que nosotros fue el primer encuentro y abordamos todas estas problemáticas, igual fue un golpe de realidad para todos los jóvenes que estaban ahí, que no habían dimensionado la magnitud de lo que estamos contaminando, de lo que está pasando. Nosotros vivimos aquí mismo y aún así desconocíamos lo que estaba pasando, no sé, en la esquina de nuestra casa. Y ese golpe de realidad los ha llevado y los ha impulsado a permanecer igual participando activamente en los talleres, ir formándose también. Así que dentro de todo eso fue bastante, bastante nutritivo.
0: Probablemente, Belén, incide el hecho de que esto ha existido hace tantos años que de alguna manera se ha como naturalizado, es como obvio que así sea, y de obvio no tiene nada, de nada. Entonces, claro, incluso hay gente que no lo ve, porque lo ha visto tanto cuando va pasando en bicicleta, en un bus, en un auto, que lo ve y sigue nomás, porque es parte de del territorio, es parte de lo que estoy mirando. Pero cuando tú lo desnaturalizas y dices, a ver, momentito, veamos qué está pasando acá, la película es totalmente otra. Belén, ustedes en este proyecto que están llevando a cabo ahí en la región de Los Ríos, donde el interés máximo es que la juventud se entusiasme, la juventud mapuche, del Anco, Malalwe y Panguipulli, ustedes han planificado varios talleres. Hay uno que se llama Crisis Climática y Territorio Mapuche, que ya fue, lo hicieron en junio, cerquita de Malalwe.
1: También fue el primero.
0: Claro, ese fue el primero. También hicieron uno sobre saberes locales en el mes de julio pasado en Valdivia, y se vienen otros, ya han hecho cuatro en realidad. La pregunta es, ¿cómo hacen para que quienes participan en un territorio se puedan vincular con los de otros territorios? Porque si ustedes hacen un taller en Valdivia, por así decirlo, ¿qué pasa con Panguipulli y Lanco y Malalwe? No sé si me entiende, o se toman como entidades aisladas.
1: No. Nosotros trabajamos en colectivo. ¿Ya? La gente, cuando se hacen talleres, se han hecho dos talleres acá en Valdivia. ¿Ya? Y los dos talleres la gente se ha movilizado acá al espacio.
0: Y cuando dice se ha movilizado, significa que los de Lanco y Malalwe y Panguipulli van para allá.
1: Sí. Ah, y esas jornadas suelen durar un fin de semana. Ya a comparación de las otras jornadas que han durado un solo día, estas se extienden a un día y medio, dos días. Entonces acá mismo igual gestionamos el alojo. Yo igual he gestionado el alojamiento para los pulamien que vienen. Entonces se aprovechan a abordar. Eso es lo que le comentaba el otro día al equipo de Futama Huiza, que nosotros hemos hecho algunas modificaciones con el tema del proyecto, obviamente manteniendo tal cual todo lo que tiene que regir por proyecto. Claro. Pero mientras ha pasado el tiempo, hemos incrementado muchas cosas más. Entonces, eso igual ha hecho muy favorable. Por ejemplo, el tema de las estadías, que los pulamien vengan a quedarse acá, aprovechamos a hacer dos días al tiro de actividad. Entonces, hemos metido muchas cosas, documentales, proyección de documentales, juegos, aucantum mapuche, hemos participado de Trafkin, igual Trafkin, el intercambio de cosas. Entonces, igual ha sido bastante, bastante reconfortante la suma de los pulamien cuando se está movilizando. Y lo mismo acá, igual acá hay gente que vive acá en Valdivia, pero su tugún es de allá del territorio. Cuando nosotros hablamos de tugún, nos referimos como su origen es de Panguipulli. Entonces, claro, sí, como hay gente de acá, se movilizan. Y no, y los lazos se han creado bonitos lazos, no tengo nada que decir.
0: Claro, Belén, porque uno puede tomar a cada ser humano en sí mismo, pero aquí el ideal es que importe tanto el individuo como el colectivo. Y para poder potenciar el colectivo, me imagino se requieren actividades donde la gente vea lo importante que es vincularse con otras, con otros. Te quería preguntar sobre lo siguiente. Mira, por lo general una mujer joven anda con otras. Yo me acuerdo hace mil años atrás, cuando yo era joven, me importaba mucho andar con alguien, con alguna amiga, no sé. Lo mismo ocurre con los hombres, claro. Y si eso pasa con quienes hoy participan de este proyecto en Lanco, en Malalwe, en Panguipulli, ¿se pueden incorporar a vuestras actividades? ¿Les pueden invitar? ¿Ya ha ocurrido o todo esto ya está para un grupo cerrado de 10 jóvenes mapuches en la zona?
1: Al principio fue bastante complejo evaluar ese tema, porque como yo trato de que los espacios sean espacios seguros, primero que nada, por el tema de la información que se habla, hoy en día igual tenemos que cuidarnos, sobre todo en el estado que nos encontramos actualmente, la situación que se encuentra Chile actualmente, entonces igual el espacio que quiero que sea seguro. Entonces, al principio se hizo un formulario, ¿ya? Para que la gente rellene el formulario, quién quería participar, por qué, igual uno quiere participar, porque es importante saber las intenciones que tiene una persona del por qué quiere participar. Entonces, dentro de eso se hizo un formulario, y la gente que está hoy en día es toda la gente que completó ese formulario. se hizo entrevista con Pulamien. Sí, fue todo, lamentablemente tuvo que ser todo algo más sistemático igual para poder
0: Claro.
1: tenernos aquí hoy en día y para hacer seguro este espacio. Sin embargo, a medida que han ido los talleres, no sé, Juanito Pérez conoce a un amigo que quiere participar, ya sí, Juanito Pérez que vaya. Entonces, igual la gente que ha participado últimamente en los talleres son personas que son vinculantes a personas que ya están en los talleres.
0: Claro, que se hacen
1: Pero si viene
0: responsables.
1: alguien,
0: Claro.
1: exactamente, pero si viene alguien nuevo, no sé, y que no sé, viene Patita, ya Patita viene, pero nadie conoce a Patita, nadie ha visto a Patita moverse. Y, pero ¿por qué Patita quiere incluirse? Entonces ahí es como un llamado de alerta más que nada. Pero el espacio se mantiene así seguro.
0: Belén nos decía que están participando 10 personas jóvenes, mujeres y hombres mapuches del territorio. ¿Cómo va la participación por género ahí? ¿Van más mujeres, menos mujeres? ¿Cómo es eso?
1: Bueno, siempre ha sido más mujeres.
0: Así es.
1: Siempre. Sí, en todo, yo llevo años participando de organizaciones, de colectivos, movilizándome de un lado a otro, y siempre va a ser las mujeres. Siempre hay un empoderamiento femenino, y aquí no es la excepción. Acá tenemos tres hombres participando, cuatro, de vez en cuando viene uno más. Pero las mujeres se mantienen activas. Y es igual enriquecedor porque igual está el empoderamiento femenino acá, que las mujeres se levanten, sobre todo lo que conlleva ser mujer y sobre todo ser mujer indígena en este contexto es bastante complicado.
0: Hemos tenido el privilegio aquí en

0: quiere los tres varones, o no sé, los cuatro que de repente llegan. Y nada, felicitarte por esta actividad, Belén Peñalosa Manquel, Polil, Territorio, Saberes e Incidencia en Lalco, Malalgüe y Panguipulli, así se llama en la región de Los Ríos, este proyecto que están llevando adelante. Un abrazo enorme, Belén. Mi admiración total, total. Que estés muy bien.
1: Muchas gracias, igual a usted.
0: Gracias. Chau, chau.
1: Chau, chau.
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6: Radio Universidad de Chile indica la hora.
2: Las 9 de la mañana.

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1: Es tiempo de diversión, de música y muchas sorpresas.
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1: Así que a prepararse para cantar, jugar, soñar y... ¡Que siga el recreo! 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
0: ¡No! ¡Oh! ¡Perdí!
1: Oye, ¿qué me gusta jugar al cachipún?
0: Yo siempre pierdo. Es como una... ya... siempre pierdo.
1: Hola, buenos días. ¿Cómo están? Ya están aquí escuchándonos.
0: ¡Oh, buen día!
1: Estamos comenzando otro capítulo de Que Siga el Recreo, tu programa favorito, que se transmite todos los sábados de la mañana aquí por Radio Universidad de Chile y muchas otras plataformas de radio, hay que decirlo. Y hoy estamos... ¿Por qué estamos jugando cachipún?
0: Porque somos muy juguetones y porque el capítulo de hoy se trata de hablar sobre los juegos. ¿Cuál es tu juego favorito? Queremos saberlo, cuéntanos.
1: Yo les voy a contar de partida que jugar es importante porque nos ayuda a aprender, nos ayuda a imaginar y a descubrir el mundo. Cuando jugamos podemos crear historias, Fran, podemos, mover nuestro cuerpo, compartir con otros, aprender a resolver problemas.
0: Sí, y además jugar nos ayuda a expresar lo que sentimos, a hacer amigos, a disfrutar. Es que jugar es una de las mejores formas de aprender y de crecer.
1: Es verdad, y... ¿sabes qué? Hay hartos juegos que son típicamente chilenos, o por lo menos que se llaman así en Chile.
0: Ya, a ver, ¿cuál?
1: Con los patabalás siempre hablamos de la payaya.
0: Ah, sí.
1: ¿Conoce la payaya o no?
0: Sí, lo he jugado.
1: Este juego se juega unas piedrecitas que se lanzan al aire ahí con la mano. Ya, así funciona.
0: Sí, me acuerdo.
1: ¿Tú conoces otro, no?
0: Sí, me acuerdo de uno antiguo también, el corre el anillo. ¿Te acordás? Ese corre el anillo.
1: Uy,
0: lo jugaba cuando chica con mis primos y mis amigos.
1: Oye, jugar a la pelota también es muy entretenido y tenemos hartos niños que nos comentan eso. No, aparte que primero, un spoiler, porque ya dijimos que no va a hablar de eso. Pero te escuchamos a ti, a Maru.
2: Hola, me llamo Maru, tengo 10 años y mi juego favorito es el fútbol porque lo encuentro un muy buen deporte. Está... me sé las fechas de todos los campeonatos y los jugadores famosos de este momento. Chao.
3: Esto es Mi Señora Miau Miau. Canta el lenguaje de gato al momento

0: Ahí escuchábamos a Sinergia Kids con su canción Mi Señora Gamer, una canción para este capítulo, porque estamos hablando de los juegos. ¿Cuál es tu juego favorito?
1: De los gamers. Oye, yo les voy a contar que tengo unos amigos que les encanta jugar. Y les gusta jugar a comunicar, por eso cada programa tiene su despacho, su cápsula. Ellos son los loritos bla bla bla del taller de comunicaciones de San Miguel y también nos van a hablar de juguetes y juegos.
2: Hola, yo soy Javier y somos los loritos bla bla bla.
3: Oye Javier, ¿te puedo hacer una pregunta? ¿Cuál es tu juguete favorito?
2: Mi juguete favorito es un oso de peluche.
3: ¿Cómo se llama?
2: Se llama Teddy.
3: Bonito nombre. Mi juguete favorito, bueno, era, porque ya no lo tengo, era una mantita con una cabeza de cerdo que se llamaba Lily. Para mí jugar es así como tú puedes decir, jugar es como un momento que tú utilizas de diversión. Tú puedes decir, ay, estoy aburrido, voy a divertirme. Para ti, ¿por qué es especial Teddy?
2: Porque sin él no podría dormir, porque lo abrazo toda la noche.
3: Oye, fíjate qué casualidad. Yo antes, cuando tenía a Lily, tampoco podía dormir sin ella. Pues yo con Lily jugaba al avioncito así como... Yo agarraba cajas de huevo, de cartón, lo que había, y hacía como un avioncito. Y metía a Lily a mí... Y agarraba una olla, me la ponía en la cabeza y decía que era un astronauta.
4: Yo soy Eric Morillo de los Loritos, bla, bla, bla. Y ahí les estuvimos diciendo cuáles son nuestros juguetes favoritos.

0: Ahí escuchamos la petición de canción de Manuel Olafrinco, la canción Capibara, que le aprovecho y mandar un saludo a unos amigos actores, no voy a decir nombres, son muchos, pero tenemos una onda como un club capibara.
1: Qué tiernos. Oye Gus, niñas y niños, hoy vamos a hablar de Huaypes Club. Ellos son ganadores del concurso Vittorio Chintolesi de la segunda versión.
0: Wow, entonces ahora escucharemos Me Gusta Escoger de Huaypes Club.
2: Quiero saber cuáles son los talleres.
3: ¿Ah, sí? ¿Cuál prefieres?
2: Este.
3: No se puede.
2: ¿Por qué?
3: Hay para hombres y para mujeres.

0: Ángela. Ahí escuchábamos a Cachureos. Pero vos. Este juego genial de Cachureos, El Congelado. ¿Quién no lo ha jugado? Muchas gracias a nuestra querida Olivia por pedirnos esta canción.
1: Oye, yo me hago una pregunta. ¿Habrán juegos espaciales?
0: ¡Qué entrete!
1: Bueno, eso nos desafía. Bueno, nos va a dar una súper recomendación de parte de la. ¿Saben de qué estoy hablando? Ya saben, ¿no?
0: Sí, yo
1: de
0: sé.
1: De Tomás, nuestro amigo Tomás, con su cápsula Astromás.
2: Aquí va, la cápsula de Astromás.
3: Uno de los juegos que más me gustan ahorita es Space Flight Simulator. Puedes construir tus propios cohetes, poner motores, tanques de combustible y enviarlos al espacio. Parece fácil hasta que construyes un cohete gigante, lo lanzas y descubres que no llega a ninguna parte. No basta con ponerle muchos motores a un cohete. Hay que entender un poquito de física. Por ejemplo, si quieres poner una nave en órbita alrededor de la Tierra, no tienes que seguir subiendo y subiendo y subiendo para siempre. Necesitas mover muy rápido hacia un lado, tan rápido que mientras la gravedad te intenta hacer caer hacia la Tierra, la superficie de la Tierra se va curvando debajo de ti. Y entonces estás cayendo, pero nunca llegas al suelo. Eso es una órbita. Construyes, pruebas, explotas. Cambias el cohete y vuelves a intentarlo. Sin darte cuenta, estás jugando con las mismas preguntas que se hacen los ingenieros espaciales. ¿Cuánto combustible necesito? ¿Cuánta masa puede llevar mi cohete? ¿Cuánto tengo que vender los motores? ¿Qué trayectoria necesito para llegar a mi destino? Así que la próxima vez que mi cohete explote, no significa que perdí. Significa que tengo que revisar mi diseño. Ya lo sabes, soy Astromás. Visita mi canal en YouTube. Hasta la próxima misión.

0: Eso era Monito con Banda Sopita.
1: Oye, Gus, ya estamos como en la mitad del programa. ¿O se está acabando?
0: No, ¿en serio?
1: Ay, no sé. Es que, ay, ¿te pasa que de repente no quieres que se acaben las cosas?
0: Sí, pues muchas veces.
1: Como los recreos, ¿no queremos que se acaben los recreos? Uh-huh. Bueno, Antonella nos va a hablar sobre eso. En su cápsula, ¿qué pasa en el recreo?
2: ¿Les ha pasado que están en el recreo jugando súper entretenido y de repente... ¿Suena el timbre? No, justo ahora. Uno queda como ya, tan rápido. Y obvio, da un poquito de lata, porque estabas jugando y lo estabas pasando súper bien. Pero también hay que pensar que en la sala seguimos aprendiendo cosas nuevas. Y después viene otro recreo para volver a jugar. Así que hay que aprovechar el recreo mientras dura. Reírse, jugar, compartir. Y cuando suena el timbre, volvemos a clases. Porque aprender también es parte de pasarlo bien en el colegio. Y esto fue Que Pasa en el Recreo por Antonella G10.

0: ¡Qué buena canción! Esos eran los amigos de Electro Robot con su canción Plantar y Bailar.
1: Y si te vienes uniendo recién a la sintonía, te contamos que hoy estamos hablando de los juegos, de los juguetes, y por lo tanto vamos a escuchar a Rodrigo, a quien le preguntamos también ¿cuál es tu juego favorito?
2: ¡Hola! ¡Que siga el recreo! Soy Rodrigo Mejías y tengo 9 años. Y me gusta jugar a la pelota. Más bien dicho, me encanta. Y escuchar canciones entretenidas. ¿Podrían poner la canción Guacala de los Patapelá? ¡Muchas gracias! ¡Thank you!

0: Ahí escuchábamos a los Patapelá, mi grupo, con Guacala, que la pidió Rodrigo. Oye, y así como Rodrigo pidió esta canción, pueden hacer ustedes lo mismo, con canciones, con chistes, con saludos, con comentarios sobre las temáticas que hablamos. ¿Y eso cómo lo hacen? En el +56994008303.
1: Lo aprendí. 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
0: Ahora nos vamos a una pequeña pausa.
1: Pequeña.
2: Ya volvemos. También llamada Suma, tiene por objeto reunir en un solo.
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7: Hola. Hola. ¿Listo? ¿Todo? ¡Chao!
0: Claro, Simón, a mí también me gusta el fútbol, ahí también, ¿cierto? Todos nos gusta el fútbol.
1: Sí, a mí me encanta mirar el fútbol.
0: Sí, porque estamos hablando de eso, de cuál es tu juego favorito, tus juguetes o entretenciones varias, jugar.
1: ¿Sabes qué? En Malasia hay un juego que se llama Tarik Tangan.
0: No.
1: Espero que se diga así, espero estar correcta en la pronunciación. Pero es una versión local del juego de tirar de la cuerda. O estirar del brazo, que mide la fuerza y la resistencia en equipo.
0: Buenas, como la, claro, la cuerda. Oye, espérate, yo sé de uno de África, de Zaire,
1: que se
0: llama Simba y el Antílope. Entonces, como de la cacería, pero es súper dinámico porque es un juego de persecución grupal.
1: Ah, y ahí hay otro, mira. En Ghana hay uno que se llama Achi, un juego de estrategia en un tablero para dos personas sobre una cuadrícula de 3x3. Es como parecido al gato.
0: Y en Ghana, todos ganan, ¿no? Ah. Oye, corto, les digo que en Japón hay uno que se llama Kagome.
1: Oh.
0: Suena raro. Kagome. Y bueno, es un juego muy entretenido también, que hay que estar vendado y con unas rondas. Pero,
1: ¿y el trampolín te gusta?
0: Mucho. ¿Por qué me preguntas? A ver.
1: Porque ahora nos va a hablar Bruno.
8: Yo, que a mí me gusta lo que porque voy al trampolín.

0: Ahí escuchamos Pulguitas de Pulguitas.
1: Y ahora vamos a nuestra sección AMI, Archivo de Música para la Infancia. Este archivo digital busca reconstruir y preservar la memoria de la música infantil chilena, destacando las contribuciones de diversas creadoras y creadores.
0: Hoy hablaremos de Hilda Christie. Su vínculo con la música para las infancias comenzó en el sur, acompañando a sus hermanas y primas. En 1992, fundó Arco Iris, banda con la que creó e interpretó canciones para niñas y niños. En 2014 integró Son Imagine, proyecto formado por profesores de música. ¡Wow!
1: Hoy escucharemos de Hilda Christie, La Tierra Viva Está.

0: amigas y amigos del programa Que Siga el Recreo.
1: Desde Puente Alto, en Radio Escuela Los Andes, hoy compartimos con todos ustedes
0: Voces de los Andes. Queridos amigos, cada 12 de octubre recordamos una fecha importante de nuestra historia.
1: Se conoce como el Encuentro de Dos Mundos.
0: Y Araceli, ¿por qué se llama así?
1: Sofía, porque recuerda el encuentro entre los pueblos que vivían en América y los europeos que llegaron desde otro continente.
0: Ese encuentro produjo grandes cambios y también momentos muy difíciles para los pueblos originarios.
1: Por eso, hoy, esta fecha también nos invita a conocer nuestra historia y valorar la diversidad cultural.
0: Cada pueblo tiene sus propias costumbres, lenguas, comidas y tradiciones.
1: Y cuando aprendemos a conocerlas y a respetarlas,
0: también aprendemos a convivir mejor.
1: Desde Voces de los Andes,
0: celebremos el respeto entre todas las culturas. ¡Nos escuchamos pronto!
1: ¡En Voces de los Andes! ¡Chao! ¡Hasta el próximo programa!
2: Gracias, amigas y amigos de Voces de los Andes, por ser parte de nuestro programa.
3: Oye, Fran, ¿te imaginas una ronda donde no solamente bailen los niños, sino también las flores, los astros, la naturaleza, todo lo que nos rodea?
2: Sí, sería muy bonito. Que todos formáramos parte de un mismo mundo, en el que todos estemos unidos en una ronda.
3: En esa ronda podrían estar las flores,
2: los árboles,
3: la luna,
2: el sol.
3: Oye, ahora que recuerdo, existe un poema así. Se llama Todo es Ronda y es de Gabriela Mistral.
2: Y yo estoy recordando que hay una musicalización de este poema, una canción que se llama así. Todo es ronda.
3: ¡Uy, genial! Conocer poemas a través de las canciones. Deberíamos buscarla en educrin.cl.
2: Eso, voy a entrar. Anotamos educrin.cl. Luego entramos aquí y también aquí. La encontré. Es del grupo Piececitos.
3: Escuchémosla y te invito a hacer una ronda.

Pipo. Y hoy les traigo una recomendación. Super Cachilubí es La Chinita Margarita, de mis amigas Mazapán. Es súper entretenido disfrutar de la primavera y ver a las chinitas volar. Y seguimos jugando con Rolito y que siga el recreo.

0: ¡Qué hermosa canción! Me recuerda a mi infancia. Ahí estaba Mazapán con su canción La Chinita Margarita. Muchas gracias, Rolito, por recomendarla.
1: Oye, yo te diría que las chinitas son uno de mis insectos favoritos.
0: Sí, son muy bien.
1: Y yo te diría que una de mis aves favoritas es el colibrí.
0: ¡Ay, qué lindo!
1: ¿Y sabes por qué te lo digo?
0: ¿Por qué?
1: Porque ahora vamos a escuchar a Diana Reds and Family for Children con Colibrí.

Montevideo, Uruguay, voy a presentarles una canción de Canciones Mínimas. Se llama No Nací. Espero que lo disfruten. Esta canción es muy recomendable por la música, por la canción, por el ritmo. Me gustó mucho. Algo que me pareció muy gracioso fue el rap. Y bueno, también me gustó el saxofón. Y bueno, besitos, que lo disfruten.

0: Gracias, Nina, que desde Uruguay nos mandas este audio pidiendo este grupo que se llama Canciones Mínimas y esta canción que se llama No Nací.
1: Y ahora nos vamos con un grupo de Cream Chile. Ellos son Vini Dayi de Osorno. Y con esta canción que habla de que no hay que guardarse lo que sentimos. Una canción que habla de las emociones. Escuchamos Lo que sientes. No debes

0: Panorama.
1: Así comenzamos nuestro recorrido en la región de Tarapacá.
0: En Iquique, Gallo Pipe se presentará en el evento Calle de los Niños, el domingo 18 de octubre en el Parque Playa Brava. Las actividades comienzan a las 10 de la mañana y el concierto contará con intérprete en lengua de señas chilena.
1: Un panorama gratuito y para todo público.
0: Nos vamos ahora hasta la región de Valparaíso, porque en San Antonio se presenta Gabriela, homenaje al profesorado chileno.
1: Es un musical ciudadano inspirado en el legado de Gabriela Mistral como maestra de Chile y Latinoamérica, que reúne teatro, música, danza y circo con más de 70 intérpretes.
0: La función será el domingo 11 de octubre a las 7 de la tarde en el Centro Cultural San Antonio, ubicado en Antofagasta 545. La entrada es gratuita. Más información en centrocultural.sanantonio.cl.
1: Y llegamos a la región metropolitana, donde tenemos varios panoramas.
0: Partimos con Waipes Club, que tendrá un concierto el sábado 17 de octubre a las 4 y media de la tarde en Festivaliente, en Cerro Primo de Rivera, en Maipú.
1: Festivaliente comienza a las 2 de la tarde y tendrá muchas actividades gratuitas hasta las 7 de la tarde. La entrada es liberada con canje de entradas en portaldisc.com.
0: También tenemos Estación Ópera, una ópera familiar que acerca el canto lírico a niñas y niños a través del humor, la aventura y entrañables personajes.
1: Estación Ópera se presenta los sábados desde el 17 de octubre hasta el 1 de noviembre a las 12 del día en la sala Arrau del Teatro Municipal de Santiago. Más información y entradas en municipal.cl.
0: Llega Alicia, el musical de las maravillas, un musical familiar inspirado en el clásico de Lewis Carroll, donde Alicia llega al país de las maravillas y vive una aventura llena de humor, fantasía, música y personajes inolvidables.
1: Se presenta el domingo 11 de octubre a las 4 de la tarde en el Teatro Mori Parque Arauco. Es para todo espectador y las entradas están disponibles en Ticketmaster.
0: Otro panorama es Martina y la aventura de leer, una obra de teatro familiar infantil que a través de canciones, personajes y juegos invita a niñas y a niños a descubrir las letras, los sonidos y el placer de aprender.
1: Se presenta los sábados hasta el 31 de octubre a las 5 de la tarde en Teatro Azaris, recomendada desde los 2 años. Más información y entrada en ticketplus.cl.
0: Y continúa La Aventura de Mowgli, un musical familiar sobre las aventuras de Mowgli, el niño criado por lobos.
1: La obra combina música en vivo, canto, actuación y movimiento y aborda temas como la naturaleza, la diversidad, la libertad y la identidad.
0: Se presenta los domingos 11, 18 y 25 de octubre a las 4 de la tarde en Teatro Mori Recoleta, recomendada desde los 5 años. Entradas en Ticketmaster.
1: También recomendamos El Viaje de la Paz,
0: una obra familiar recomendada desde los 4 años que cuenta la aventura de una niña que sueña con conocer el mar y aborda temas como la amistad, la libertad, la comunidad y la paz.
1: La función será el domingo 11 de octubre a las 4 de la tarde en Teatro Mori Vitacura. Más información y entrada en ticketmaster.cl.
0: Y terminamos nuestro recorrido en la región del Maule.
1: En Talca se presenta Humedal, una propuesta escénica familiar que combina teatro, música en vivo y circo para acercar al público a la biodiversidad de los humedales del Maule.
0: Una obra que también invita a reflexionar sobre la importancia de proteger estos ecosistemas. Humedal se presenta el jueves 15 de octubre a las 7 y media de la tarde en el Teatro Regional del Maule.
1: Es un panorama para público familiar. Más información y entradas en vivoticket.cl. Yo no me pierdo nada de esto, Fran.
0: Y tenemos que irnos ya.
1: Vámonos. Porque se nos hizo tarde y nos vemos el próximo sábado.
0: Nos vamos jugando. Eso. En un próximo capítulo de
1: Cachipuna.
0: ¡Ah, la Asociación Gremial de Creadores Infantiles, CRIM Chile y Radio Universidad de Chile presentaron
1: ¡Que siga el recreo! Nos escuchamos el próximo sábado a las 9 de la mañana.
0: Con mucha música y entretención para niñas y niños.
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3: Radio Universidad de Chile indica la hora.
10: 10 de la mañana.

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1: Buenos días, estimados amigos y amigas. Gracias por estar con nosotros un sábado más en nuestro programa Archivo Filosófico Chileno, un encuentro con lo nuestro, que se transmite a través de Radio Universidad de Chile 102.5 y en su canal de YouTube, donde hemos pasado hasta ahora a revista un sinnúmero de destacados filósofos de nuestro país y con distinguidos invitados. Hoy contamos con la presencia, vamos a tener una conversación con una figura de renombre de nuestro país, Premio Nacional en Historia, es miembro de la Academia Chilena de la Lengua, doctor en Historia por la Universidad de Nueva York, autor de un sinnúmero de libros, publicaciones, de investigación en torno a la obra de don Andrés Bello, y también particularmente sobre la historia de la filosofía y nuestros filósofos. Estoy hablando de Iván Jakšić, con quien conversaremos sobre vida, obra y pensamiento, o un aspecto del pensamiento de nuestro filósofo Juan Ribano. Gracias, Iván, por estar con nosotros en nuestro programa.
2: Gracias, Patricio. Encantado de estar en el programa.
1: Un lujo, de verdad que un lujo contar contigo, porque ha sido uno de los pioneros, también justo con Cecilia Sánchez, que se ha abocado a estudiar la historia de las ideas, de alguna manera la historia de nuestros pensadores, nuestros filósofos, y algo que siempre despierta controversia, despierta discusión, despierta preguntas, si hay o no filósofos en nuestro país, etcétera, y yo creo que tu abundante obra de alguna manera corrobora que sí hay. Y comenzar, bueno, que con respecto a Juan Ribano, que nace en 1926, y tú puedes ir contándonos, por favor, sobre su vida, aspectos de su vida, cosas que puedan ser de alguna manera relevantes para que la audiencia conozca sobre nuestro filósofo.
2: No, con mucho gusto. Uno partiría con los orígenes, ¿no? Él viene de provincia, de Cauquenes originalmente. Y tuvo una vida más bien difícil, ¿no? Porque era un niño cuando le tocó el terremoto del año 38, lo que dividió a la familia. El padre eran dos hermanos. Y entonces el padre no podía sostener, y entonces distribuyó a los hijos a diferentes familias. Entonces partió de una infancia y una adolescencia no muy fácil, ¿no? Y trabajó en primer lugar, y él cuenta todo esto en la autobiografía, que tendré ocasión de mencionarla más adelante. Pero él, entre que trabajaba y estudiaba, a duras penas logró terminar la universidad con un título en matemáticas. Y a continuación, bueno, hizo los estudios de filosofía y muy pronto logró establecerse. Ya para la década de 1950 él ya tenía una carrera hecha, que enseñaba sobre todo lógica y teoría del conocimiento. Y bueno, esta pasada por las matemáticas y esto tan difícil que fue el crecer en las circunstancias de un país sumamente pobre, yo creo que marcó su aproximación a la filosofía. Una de las cosas que más insistía es que la filosofía podía y tenía que hablarle a las personas. No era un ejercicio abstracto. Bueno, por razones que también podríamos conversar, el golpe significó para él la prisión y el exilio. Primero en Israel y posteriormente, hasta que falleció en 2015, en Suecia. Y nunca regresó, salvo por visitas cortas, pero entre medio, bueno, escribió una cantidad de libros, de artículos, un porcentaje importante de los cuales se encuentra inédito. Y un poco el desafío para mí y para otros es el rescatar esta figura que fue tan importante y cuyos escritos siguen siendo citados, pero que todavía hay mucho más trabajo que hacer para que se conozca con plenitud el aporte de Juan Riohano.
1: De hecho, o sea, estamos hablando de un autor, de un filósofo nuestro que tiene, tengo entendido, alrededor de 50 libros publicados en el campo de la literatura, de la dramaturgia y de la filosofía, en algunos casos también con componentes fuertes de sociología, de historias de las religiones, por ejemplo. Juan Riohano pertenece a esta generación, a esta rica generación de filósofos de nuestro país, del año, yo diría, 26, 27, nacieron en esos años, donde está Humberto Giannini, Joaquín Barceló, Juan Diego Vial Larraín, está Jorge Eduardo Rivera, hay un grupo ahí muy importante, y Juan Riohano asiste a los cursos de Ernesto Grazio, ¿no?
2: Sí,
1: fue una figura controvertida para él.
2: En realidad, él ya era profesor, pero Grazi enseñó en el Departamento de Filosofía en los años 50, así que no diría yo que fue como estudiante de Grazi, pero que sí lo conoció y polemizó con Grazi por sus impresiones, su interpretación de lo que era Chile, ¿no? Y que para él era como un mundo salvaje. Y entonces, bueno, fue un verdadero llamado de atención cuando Riohano escribió este ensayo que se llama La América Ahistórica de Ernesto Grazi. Así que, bueno, era una época en que también llegaron otros profesores con quienes interactuó. Stahl, en particular, que era un gran lógico,
1: sí.
2: Del que sabemos muy poco también, de toda esa generación que un poco constituyó lo que sería una filosofía profesional. Es decir, que superaba el ensayismo que había dominado en el siglo XIX, la primera mitad del siglo XX, sino que ahora era realmente un campo bien constituido. Gracias al aporte de varios extranjeros y los mismos que acabas de mencionar, como Giannini, Gómez Laza, que tenían también una cierta mística, ¿no? Muchos de ellos egresados del Instituto Pedagógico, que tenía una impronta muy importante, un compromiso con la educación. Entonces era un momento muy significativo que significó que varios de ellos también estudiaron fuera. Riohano en particular, en esas épocas la gente no iba a Estados Unidos, iba más bien a Europa.
1: A Europa, sí.
2: Alemania. Pero Riohano decidió ir a Francia y allí trabajó con un gran existencialista que se llama Jean Wall. Y allí se dedicó a estudiar a Francis Bradley, en particular, lo que lo llevó a toda esta escuela neo-hegeliana.
1: Que después traduce.
2: Efectivamente. Bradley publicó los dos tomos de Apariencia y Realidad. Bueno, y así como él, gente que estudió en Alemania, como Roberto Torretti, Carla Córdoba. Es una generación que de pronto se abre al mundo y se abre a un cierto nivel, a ciertos estándares que ya dejan de ser estándares locales, de ensayismo local, sino que tienen un vínculo ya con la tradición filosófica. Así es que yo diría que el gran cambio que hay después de este periodo en donde se define el campo es, bueno, ya los sucesos sociales, económicos y políticos de los años 60, que va a significar como que un capítulo aparte en lo que es la historia de la filosofía en Chile.
1: Claro. Tú hablas en tu estudio, en tus libros, esta suerte de dos campos, dos mundos del hacer filosófico de nuestros filósofos, que de alguna manera, sin una clasificación, que conversábamos que las clasificaciones terminan a veces traicionando, pero hay un grupo que de alguna manera coge la filosofía o la pone como un piso para poder llevar a cabo un pensamiento de sí mismo hacia adelante, y otros que de alguna manera entroncan con la tradición y más bien harían exégesis, interpretación, etcétera, una filosofía, por decirlo, más profesional, no sé cómo llamarla. Y por otro lado estaría esta, donde está Juan Ribano, que de alguna manera no es que no conozca la historia de la filosofía, la conocía muy bien, pero que se atreve y de alguna manera se aventura a fijar posiciones filosóficas acerca de nuestra realidad, por ejemplo.
2: Claro, yo la verdad es que cuando redacté el Rebeldes Académico, me fijé en qué se había hecho, ¿no? Y la verdad es que en términos de historia de la filosofía, había varios, historia de las ideas, pero historia propiamente tal, había muy poco, ¿no? Pero para señalar dos de ellos, el libro de Enrique Molina, que es realmente un aporte, es pionero. Pero a continuación no vemos nada en el horizonte. Félix Schwarzman escribió un breve ensayo acerca de la filosofía en Chile, lo publicó en Italia. Después viene el libro de Roberto Escobar, que en el fondo es como un listado, y Molina también hacen un listado, claro. De tal persona escribió sobre tal cosa. Y entonces lo que yo consideré fundamental era proporcionar un criterio ordenador. Y entonces por eso, siguiendo una tendencia intelectual en Estados Unidos, yo estaba en ese momento trabajando en Estados Unidos, que estaba surgiendo la historia intelectual, y se estaba sobre todo estudiando la formación de las instituciones, y lo que yo... utilicé como criterio, que es el profesionalismo. El profesionalismo es algo que se ve en las instituciones burocráticas, pero se ve también en las carreras académicas. Entonces hay, de hecho, un gran libro publicado en Estados Unidos sobre la historia de la filosofía, que utilizaba el criterio del profesionalismo. Entonces yo utilicé ese concepto como un pilar ordenador, en el sentido en que profesionalista es aquella persona que se dedica enteramente a la tradición filosófica. Y el otro pilar que yo consideré que era importante, pero nuevamente como un criterio ordenador más que esencialista, es la tradición crítica. La tradición crítica que cuestiona el profesionalismo y que exige que se preste atención a los fenómenos sociales, políticos. Y entonces una de las cosas que sugerí es que hay preferencias que tienen ambas partes. Claro. El profesionalismo define la metafísica como un criterio absolutamente central o un foco de actividad esencial. En cambio, los críticos tienden a estar más bien del lado de la lógica. Entonces, yo creo que este criterio ha producido mucho ruido, simplificaciones, pero yo sigo creyendo que es un criterio ordenador y que no tiene ningún juicio valórico. Es simplemente como historiador que yo digo, es necesario un criterio para ordenar, ¿no? Si no, estaríamos haciendo una guía telefónica, como es la biobibliografía de la filosofía en Chile.
1: Exacto, exacto.
2: Y entonces, bueno, esto fue hace, no sé, décadas que escribí este libro y creo que se sostiene y yo defiendo el criterio, aunque con Giannini, con Umberto Giannini, lo polemizamos mucho al respecto, pero que en el fondo era para afinar la puntería.
1: Sin
2: porque
1: duda.
2: Una figura que yo destaqué mucho es Jorge Millas, que era él caía bajo el criterio profesionalista.
1: Claro.
2: De hecho, durante la reforma universitaria, él rechaza la política, pero de pronto, a finales de los años 70, a principios de los años 80, se transforma en un crítico. Entonces, es perfectamente posible navegar entre lo profesional y lo crítico. Y Ribano era un profesional que derivó en crítico.
1: Crítico, exacto. Tú fuiste alumno de no solamente Juan Ribano, conversábamos de Gastón Gómez Laza, Juan Diego Pial Larraín, de figuras muy importantes en nuestro país. Cuéntame un poco, ¿cómo era Juan Ribano como profesor en la parte humana? Además, porque no solamente fuiste alumno de él, después fuiste de alguna manera amigo de él y hasta sus últimos días. Conversábamos que estuviste con él en Suecia, lo acompañaste y te reuniste durante toda su vida las investigaciones que él estaba llevando a cabo desde Suecia, etcétera, etcétera. ¿Cómo él era humanamente?
2: Sí, en ese sentido tengo bastante experiencia de compartir con, que he tenido la suerte de compartir con dos profesores que fueron muy, muy importantes para mí. Uno, Juan Ribano, y el otro, Jorge Gracia, en Estados Unidos, un filósofo analítico y también especialista en filosofía medieval. Pero la primera experiencia que yo tuve con Juan Ribano fue en cursos multitudinarios. O sea, el curso de lógica era un requisito para todos los que entrábamos a filosofía. Entonces, era un gran expositor. Pero yo lo conocí más como como docente que inspira a través del curso de Introducción a la Filosofía. Y en el curso de Introducción a la Filosofía, él estaba muy al tanto, ¿no? De lo que se escribía tanto en filosofía como en literatura. Hay que pensar de que esta es la época en que él publica La Cultura de la Servidumbre.
1: Sí.
2: Y que empieza, ya a partir del año 1970, empieza a prestar atención a los cambios tecnológicos. Y una persona que siempre fue como que descartada, como que era Marshall McLuhan, a quien tuve la fortuna de conocer en Estados Unidos. Él estaba en Canadá en esa época. Ribano fue el que primero dijo, la filosofía no es necesariamente o únicamente la tradición. Hay personas que hacen un aporte a la filosofía y que tenemos que conocerlo. Tal como había enseñado a Marx y a Hegel antes, hay que considerar que también enseñó sobre Platón, también enseñó, digamos, a estas figuras más contemporáneas. Y ahora, a partir del segundo año, cuando uno toma teoría del conocimiento, ya el curso se reduce de 100 personas a 40. Y entonces ahí tuve la oportunidad de conocerlo más. Tuve la suerte de bueno, también es cosa de iniciativa. O sea, el estudiante toma la iniciativa de querer conversar con los profesores. El profesor no se impone. Yo tomé la iniciativa de conversar con él y él rápidamente, estamos hablando de del año 72. Él me invitaba a su casa, como también invitaba a otro, y conversábamos. Y después vino la época dura, ¿no? Después del golpe, una intervención bastante brutal en el pedagógico, y entonces con varios de mis compañeros presos, exiliados, y entonces en una época en donde no solamente lo intelectual, sino que también lo humano, cómo ayudarnos mutuamente. Yo eventualmente tuve que salir a Argentina, volví y retomé el trabajo con Juan Ribano, y así se fue produciendo una relación que, bueno, asimétrica. Yo era, estoy hablando de un muchacho de 20 años.
1: Claro.
2: Pero allí lo conocí más como un ser humano. Además, él tenía cuatro hijos. Su esposa, Ilse, había logrado sobrevivir el holocausto. Entonces, había muchas entradas por las cuales se constituía este ser humano, ¿no? Que era Juan Ribano, un hombre de provincia, que era un trabajador, que a duras penas sacó una carrera adelante, que conoció algo del mundo fuera, en Europa, se casó con una persona que sufrió mucho durante ese terrible periodo previo a la Segunda Guerra, y era un hombre muy entregado a sus estudiantes. Lo que también generaba todo tipo de envidia, porque era un hombre muy popular. Y claro, mucha gente lo pinta como un personaje carismático. Yo la verdad es que esa no es la persona que yo conocí. Una persona muy meditativa, que se compenetraba mucho de los intereses de sus estudiantes y que tenía ese talento de formación, de dar las orientaciones precisas para que uno desarrollara sus intereses.
1: Tempranamente, Juan Ribano publica un primer libro, este libro de Entre Hegel y Marx, que de alguna manera quizá le da una suerte de metodología, de estructura para lo que viene posteriormente. Como conversábamos, en el fondo, leer a Marx no significa ser marxista. Y después viene el tránsito, rápidamente vienen estos textos que están relacionados con el punto de vista de la miseria, contra los sofistas, viene ahí una serie de libros. Tengo entendido que el punto de vista de la miseria es, de alguna manera, es casi la prolongación del curso que estaba haciendo sobre introducción a la filosofía.
2: En realidad, casi todos esos libros, que eran como de un alcance más colectivo, venían precisamente de introducción a la filosofía. Ese es el caso de Cultura de la Servidumbre y El punto de vista de la miseria, que un poco la idea era salir de, sin abandonar la disciplina, pero entrar en temas más sociales y políticos. Ahora, yo quisiera hacer como una genealogía, en el sentido en que, bueno, en los años 50 él publica unos ensayos que tienen que ver con lógica y con filosofía de la ciencia. Y cuando va a Europa, él tiene la intención de estudiar a los neo-hegelianos, entre los que se cuenta Bradley. Joachim Bucinquiet. Y entonces eso naturalmente, y lo conversamos, eso naturalmente lo lleva a Hegel. De hecho, tiene un ensayo en la revista de filosofía que es sobre la filosofía de la historia en Hegel. Y Hegel, naturalmente, también lo lleva a Marx. Desde muy temprano, Ribano dio a entender de que había una continuidad entre Hegel y Marx. Si uno quiere saber cómo es la historia de la filosofía, necesita saber no solamente quién es Marx, pero de dónde viene, ¿no? Y en qué se aparta.
1: Exacto.
2: Y lo que Ribano retiene de Marx es el concepto de enajenación, pero que lo lleva a un terreno más filosófico, que es el, lo que él consideraba que era la enajenación espiritual. Y para él la filosofía era como que remover los prejuicios, buscarle lo elemental de las cosas. Y en ese sentido, él dijo, lo que se rescata de Marx es el concepto de enajenación, pero no

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3: Regresamos a nuestro programa Archivo Filosófico Chileno, un encuentro con lo nuestro en Radio Universidad de Chile 102.5 y en su canal de YouTube. Agradecimiento a nuestras autoridades, a las autoridades de la radio y con un invitado de lujo, Iván Jaksic, con quien estamos conversando sobre vida, obra y pensamiento de Juan Ribano, su maestro en el campo filosófico. Voy a leer un pequeño texto, Iván, porque a mí me de alguna manera es un texto que cita, de hecho, en el libro que yo publiqué, Antología de Filósofos Chilenos, Stefan Brasilovich, que hizo su tesis doctoral en Juan Ribano y en Jorge Millas, en la Universidad de Chile. Y es un texto que de alguna manera yo creo que me gustaría quizá poder conversarlo contigo si de alguna manera eso marca una posición filosófica de Juan Ribano. Y lo leo rápidamente. Dice Stefan, para él, o sea, para Juan Ribano, el humanismo es hacerse cargo de los problemas reales desde los seres humanos. Y en específico, la filosofía es humanista cuando, a través de las ideas, hace aquí el trabajo. Y dice Ribano: yo pongo ejemplos de ideas que responden inmediata y verdaderamente a mi situación. No quiero que se prostituyan las mujeres. No quiero que los ancianos mueran abandonados en la miseria. No quiero que los hombres sean explotados. Quiero que los hombres vivan con gozo su vida. No quiero la guerra. No quiero que existan discriminaciones raciales. Quiero la libertad universal. Porque la conciencia indica claramente la tarea y lo que en mi caso debo hacer. No es poner inyecciones, en mi caso debo escribir, hacerlo para contribuir a mi manera en este objetivo que, específico, actuando, que no sufran los pequeños ni sean explotados los hombres que trabajan. A mí me parece muy interesante esta posición de Ribano, en el sentido que, como tú bien dices, ahí está la cuestión del ser, está la metafísica, están los problemas de la tradición filosófica. Pero el filósofo no puede hacer vista gorda, por decirlo así, a todo lo que pasa

0: en la vida, y en nuestra vida pasa la guerra, pasa las diferencias económicas, o sea, hay una serie de cuestiones y de problemas que a veces como filósofos soslayamos y no tenemos por qué soslayar. Son parte de vital de hacernos cuestionamientos sobre ello, por ejemplo.
1: No, evidentemente. Ahora, este ese lenguaje es el lenguaje más no marxista, porque era realmente él escribía para un diario que se llamaba Las Noticias de Última Hora, que tenía más bien una afiliación socialista. Y entonces ese texto está marcado por ese tipo de lenguaje, ¿no? De la explotación. Pero yo creo que los textos más rescatables son los que tienen que ver con su polémica respecto de, bueno, una palabra que él usa mucho, el abandono, en que se encuentra nuestra gente y sobre todo cubierta por sofismas filosóficos. Que la filosofía no está respondiendo a las necesidades reales de la gente. Hay que recordar de que, bueno, el pedagógico era... la carrera era una carrera terminal para la pedagogía. Entonces la pregunta es, ¿dónde vas a enseñar? No es aquí, ¿dónde me voy a doctorar?
0: Claro.
1: Iba a ser una escuela secundaria, como yo también lo hice, enseñé en una escuela secundaria. Y entonces él tenía muy presente de que la filosofía tenía que tener sentido no solamente para aquellos que ya son eruditos, sino que para aquellos que se están iniciando. Y esa iniciación tiene que provenir del humanismo. Hay que querer responder a las necesidades de la gente. Ese, yo diría, sería mi interpretación de...
0: El leitmotiv, más o menos.
1: Exacto, pero si tú me permites...
0: Sí, por favor, por favor.
1: Yo te leería otro texto que para mí es sumamente importante porque tiene que ver con esta idea de que la filosofía no nos está haciendo un favor en la forma en que se enseña en ese momento en Chile. Entonces dice, a comienzos de la década de los 50 era común oír hablar a nuestros profesores de la, comillas, crisis de Occidente, y hasta había grupos que trataban de restablecer la continuidad volviendo a los orígenes. Pero como nunca escuché nada sobre las especificaciones de la crisis, sobre el exterminio racial, la liquidación de millones de seres humanos mediante fusilamientos masivos y cámaras de gases, en el corazón mismo de la Europa occidental, me doy por informado de que en este caso se trataba de meras palabras. Así, pues, la cuestión tendría que plantearse así. Para todos, por lo menos para todos los responsables de nuestra educación, nuestra tutela y gobierno, nuestra conducción e inspiración, los hechos de la Alemania nazi eran de una realidad incontestable, aunque no parecía empezar tanto como para denunciarlos y denunciar el escándalo, irrisión y fracaso que ponían los pretendidos logros espirituales de Occidente, de donde no cabía más que concluir que dichos logros espirituales se mostraban, a la hora de la prueba, compatibles con el exterminio masivo, tecnológico, industrializado y hasta comercializado de millones de seres humanos. Yo creo que aquí se ve un ribano más actualizado en relación a los temas de la explotación, sino que tiene que ver con el cuestionamiento de cómo responde la filosofía, qué obligaciones éticas tiene la filosofía, sobre todo en un contexto educativo.
0: Este libro tú lo acabas de editar, es un libro, sí, sobre el sofista, sobre el Gorgias y Menón.
1: Así es.
0: Y de alguna manera no es una casualidad, por decirlo así, que Juan Ribanos se haya ocupado en una época determinada en esta obra tan peculiar de Platón, Sofista.
1: Efectivamente, yo trato en este texto, que de hecho son textos inéditos, salvo el Gorgias, que salió en un opúsculo, sobre Menón y Sofista, que estaban inéditos. Y el sofista, el seminario sobre el sofista, fue el último seminario que él enseñó en la Universidad de Chile. Esto estamos hablando del primer semestre del año 1976. Y El énfasis, y se ve muy claramente en el Gorgias. Se ve esta diferencia, esta polémica entre Calicles y Sócrates, ¿no? En donde Sócrates dice que es preferible sufrir la injusticia a cometerla.
0: A cometerla, exacto.
1: Y entonces Calicles le dice, estoy seguro que estoy escuchando lo que dice. Y entonces se establece una tensión allí en donde Calicles está diciendo, usted está, esto es una inversión.
0: Exacto.
1: Se está dando vuelta el tema. ¿En la naturaleza es preferible sufrir? Entonces, bueno, eso realmente es la preocupación de Ribano a propósito de qué es lo que hace la filosofía, porque si se está yendo a un extremo irreconocible, como es el sufrir la injusticia y querer sufrir la injusticia antes que cometerla, él dice la filosofía por ahí, que fue la beta socrática platónica, ¿no? Pero los otros textos tienen que ver con la polémica. Hay que recordar, y esto lo hizo muy claramente también Gastón Gómez Laza, que eran muy amigos y compartían, y que tiene que ver con la pobreza del diálogo a raíz de la ideología, porque en los años 60 se extremaron las posiciones. Y gente como Ribano fueron convergiendo más hacia el centro. Pero sobre todo querían cuestionar, y de allí viene este libro que él escribió que se llama Contra Sofistas, y que esto sería como la reflexión posterior para decir qué es lo que es el sofista. Y hace toda una anatomía del sofista. ¿Por qué? Porque hablando de la enajenación, el sofisma te hace creer cosas que no son reales o que no aportan a la vida y que por lo tanto es necesario cuestionar las formas de diálogo. Y bueno, Gómez Laza va realmente escribir obras notables a propósito del diálogo. Pero ese es... Esa es una de los pilares de la enseñanza de Juan Ribano, de cómo identificar los sofismas, y sobre todo cuando es necesario, en ambientes muy políticamente polarizados.
0: Yo recuerdo un pasaje estaba recordando ahora, de Javier Zubiri en Inteligencia Sentiente, que en general Javier Zubiri, salvo Naturaleza y Historia de Dios, los libros siguientes, y sin colección de filosofía, pero los libros propiamente filosóficos son bastante ásperos, pero en este libro, que es del año 80, poco antes que él falleciera, que sacó una trilogía, en el prólogo, en un momento dado, se salta dentro de toda esta cosa rigurosa y áspera y dice un texto que a mí me quedó muy grabado desde mi época de adolescente, cuando estudié filosofía, y decía: hoy estamos innegablemente envueltos, estos años 80, escrito en España, en una gran oleada de sofística, como en tiempos de Platón y Aristóteles. Hoy también nos arrastra el discurso y la propaganda, pero la verdad es que estamos irrefragablemente instalados en la realidad. Por eso es necesario, y más que nunca, sumergirnos en la realidad en que ya estamos, para sacar, aunque sean unas pobres esquirlas, de su intrínseca inteligibilidad.
1: ¡Qué fantástico! No, me parece extraordinario. Porque, claro... la filosofía, la reflexión, conducen precisamente a cuestionar los conceptos, las definiciones, pero sobre todo los ideologismos. Eso es un aporte que puede hacer la filosofía, y por lo mismo Ribano criticaba tanto el que la filosofía fuese algo tan abstracto. Y que se hablara de la crisis de Occidente, sin especificar, como en el pasaje que recién mencionaba, de qué crisis estamos hablando.
0: Exacto.
1: Entonces, como que esto le ocurre más a los lógicos que a los metafísicos.
0: en el fondo, lo que estaba haciendo es un ejercicio de filosófico en estricto rigor de la pregunta. Tú acabas de decir, la crisis de Occidente. Explíqueme usted, ¿qué es? ¿Cuál crisis? Todo lo damos por sentado, en el fondo se asume, pero no se había hecho el trabajo de filtrar, pasar por el sedazo y dar una, hacer la pregunta, simplemente.
1: Efectivamente. Eso para mí fue el aporte más importante para mí personalmente. ¿Por qué pensamos lo que pensamos?
0: Exacto.
1: ¿Y en qué sentido podemos dilucidar cada concepto, ¿no? Para mí fue muy, muy, muy formativo. Y continué después en mis estudios, pero con esta convicción de que para alguien que se está formando, yo entré a filosofía a los 17 años, me estaba formando y necesitaba como que entender en qué sentido la filosofía podía hacer un aporte a mi propia vida. Todavía no tenía como que mayor conexión con lo social, lo político. Lo primero era para mí poder pensar correctamente.
0: Bueno, y tuviste al mejor profesor, profesor de lógica, teoría del conocimiento, un matemático de tomo y lomo. Ahora, si hay alguna obra a ti en particular de Juan Ribano que te haya marcado o en tu juventud o actualmente.
1: Bueno, para mí el texto más importante es su autobiografía. Es de una. Bueno, y de hecho, uno de los libros que publicó es sobre Montaigne. Él hace una introspección extraordinaria en esta autobiografía que se llama Un largo contrapunto. Y en donde explica cada uno de los pasos de su vida. Y también esta crítica que él hacía al mundo filosófico, que era no solamente el mundo filosófico chileno, sino que tenía que ver con aquella filosofía que enfatiza la racionalidad, cuando hay muchos temas que no pasan por la racionalidad. Las guerras quizás tengan alguna justificación, pero hay los acontecimientos, la bomba atómica. Él quería que que el pensamiento fuese en esa dirección para saber qué es lo que está ocurriendo en el mundo contemporáneo. Entonces, en ese sentido, yo trabajé varios años con él y todavía estoy en la empresa de hacerlo, porque es un texto increíblemente complejo. Se llama El argumento tecnológico, que él lo escribió en inglés. Y he hecho varios intentos de traducirlo y eventualmente sé que lo voy a lograr. Pero es un texto que se escribió el año 1978, en donde él ya ve cuál es el impacto de las tecnologías, y sobre todo sobre el concepto de racionalidad. Cuando él dice las revoluciones tecnológicas pasan por encima de cualquier idea de la racionalidad humana. Y se anticipa en muchos sentidos a todas las discusiones que estamos viendo sobre la inteligencia artificial. Ese yo creo que es un libro que es muy necesario, pero que habla de la tecnología con argumentos filosóficos. No es, digamos, un manual que podría ser un manual de lógica, sino que habla de la tecnología como una creación humana, pero al mismo tiempo como un cuestionamiento de los conceptos que usamos los humanos para entender el mundo. Así que ese para mí es el gran texto y espero que podamos publicarlo pronto.
0: No, genial. La relación de Juan Ribano, cuando se va de Chile prácticamente exiliado al 76, después ya no vuelve en el sentido que su vida la hace en Suecia. Su relación con Chile, con las universidades chilenas, con los filósofos, porque después del 90, en rigor, o quizás antes, no sé, ahí, Quizás él podría haber regresado, haber vuelto y haber hecho docencia acá, pero él se queda en viviendo en Suecia.
1: Bueno, yo creo que eso es una autocrítica que debe hacerse la universidad y el departamento de filosofía en particular. Él podría haber vuelto, pero nunca fue llamado a ello. Además, un incidente muy engorroso en donde él trataba de tener una presencia en Chile y no podía publicar. Y de hecho, la mayor parte de sus publicaciones durante el exilio salieron en una revista amparada por la Iglesia, la CPU, la Corporación de Promoción Universitaria, pero la Universidad de Chile como tal, el Departamento de Filosofía como tal, no se interesaron, no quisieron que el nombre de Ribano estuviese presente. Giannini en algún momento defendió la idea de que Ribano publicara un ensayo en la revista de filosofía, y ese es un incidente que todavía necesita aclararse. ¿Quién lo censuró? Pero de que había censura, la había. Y bueno, él tenía una L en el pasaporte, de modo que no podía venir a Chile. Lo hizo solamente cuando ya era posible, cuando se le eliminó la L y vino el año de la transición, ¿no? Después del plebiscito, el año 89, él estuvo acá, y él cuenta de todas sus impresiones y de cómo fue ese regreso después de décadas, en un libro que publicó la Universidad Diego Portales, que se llama Diarios del Exilio y el Retorno. Y ahí uno ve exactamente cómo fue ese largo exilio, ¿no? En donde no podía publicar, no lo habían despojado de su cargo, nunca se le ofrecieron restituirlo. Y entonces, bueno, ahí hay una espina, ¿no? Pero de eso es algo que yo no conozco tanto y que institucionalmente yo creo que la universidad y el Departamento de Filosofía en particular tienen que hacerse cargo. Es parte de nuestra historia.
0: Así es. O sea, en general, yo creo que tempranamente, de alguna manera, Juan Ribano se movió, por decirlo así, en una suerte de fuera de los márgenes. Y eso a veces, claro, tiene, por decirlo así, consecuencias. No es fácil estar de alguna manera transitar por caminos que son en el fondo espinudos y muy solitarios.
1: Exacto. No, yo creo que acabas de usar un término que era muy querido para él, muy rico, que es la marginalidad. No la marginalidad en el sentido sociológico.
0: Exacto, yo por eso no había dicho así.
1: Claro. De hecho, él hace recuerdos de su infancia y de sus profesores de primaria, de secundaria, que se llaman los márgenes del señor Aravena. Y habla entonces de los márgenes del río Tutudén, en este caso, y también en esta que tú mencionaste, que tiene un aspecto dramatúrgico, tiene un libro que se llama La Pasión según Judas, y en La Pasión según Judas él muestra a un Jesús marginal, que se enfrenta al sistema y que sufre por ello, ¿no es cierto? Entonces los márgenes es algo que tiene que ver con situarse en función de la conformidad o ser crítico. O sea, hay un margen allí.
0: No, yo completamente de acuerdo. De hecho, para mí, las figuras como Juan Ribano y un grupo importante de nuestros pensadores tiene que ver con algo que en este libro de antología pongo también ahí una suerte de... Hay un texto que y yo sé lo siguiente con respecto a figuras como, porque creo que son decisivas. Normalmente Los países, las naciones, en general, a veces tienen sus figuras que de alguna manera son muy atractivas, muy llamativas, y por A veces despertaron en general amor, pasión, etc. Y hay otra serie de figuras que han quedado al margen de estas estrellas, por llamarlas así, que es importante de alguna manera considerar porque, como digo acá, yo quisiera recordar unas palabras escritas por el editor del libro de Hans-Georg Gadamer, Mis años de aprendizaje. En Mis años de aprendizaje se dice, sus acertados retratos, los de Gadamer, captan los rasgos más auténticos de pensadores famosos como Hartmann, Scheller, Natorp, Lipps, Levitz, Jasper y el propio Heidegger. O sea, eran figuras ahí. Y aquí, pero también, porque eso es lo que hace Gadamer, caracteriza espíritus innovadores y estimulantes hoy menos conocidos, como Schurer, Comerell o Krüger, que bien merecieran ser rescatados como hitos del espíritu de este siglo. Yo siento que todas estas figuras nuestras, que se han movido una suerte al margen, es una labor, una tarea nuestra, bueno, tú la vienes desarrollando hace mucho tiempo, de ponerla nuevamente en valor.
1: Claro.
0: La obra significativa, el hecho que tú hayas publicado este libro ahora sobre el sofista, que fue escrito, como tú bien señalas, el año 76, pero sin embargo es tan actual, está tan presente. El sofisma, la propaganda, la carencia del diálogo, de la conversación,
1: Claro.
0: el engaño, un largo etcétera.
1: Exacto. No, realmente muy importante lo que acabas de decir y que tiene que ver con los historiadores pedantes, diríamos, rescate patrimonial.
0: Claro.
1: Pero efectivamente es tan necesario, para comprender cómo ha sido nuestra historia y cómo se ha pensado nuestra historia. ¿Y qué papel tienen los clásicos en ello? ¿Y qué papel tienen las grandes transformaciones políticas? Es como que es algo que todavía es necesario hacer. Y creo que nos hemos perdido demasiado en los artículos indexados y en los fondecitos, y que ha ido quitándole a la filosofía la relevancia que podría tener. Pero más que nada es el aspecto humano de ver cómo fue la vida de estas personas, ¿no es cierto? En un país que era como era, ¿no es cierto? Pobre, y que ellos invertían, y la palabra invertir no es la más acertada, pero ellos se entregaban al pensamiento, y lo hacían con sinceridad, lo hacían con disciplina y con un afán de aportar. Así que por todo ello yo creo que merecen que sean rescatados.
0: Muchas gracias, Iván, por estar con nosotros. Gracias por haber compartido tu conocimiento, tu sabiduría y además de una figura, como digo, tan peculiar, tan especial como Juan Ríbano, que no puede faltar en el fondo en cualquier en cualquier mesa, en cualquier podium de nuestras grandes figuras, de nuestros grandes pensadores. Así que para nosotros ha sido nuestro programa un lujo contar contigo y bueno, como siempre ocurre, la conversación se hace muy corta y el tiempo se nos acaba y agradecerte nuevamente.
1: No, muchas gracias, Patricio. Creo que este es un programa indispensable y sobre todo para que nuevas generaciones entiendan de que tenemos una riqueza filosófica de primer nivel. Muchas gracias.
0: Gracias. Muchas gracias por acompañarnos un sábado más en Archivo Filosófico Chileno y los dejamos invitados para el próximo sábado en un nuevo capítulo y que tengan, bueno, un gran sábado.
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11: Radio Universidad de Chile indica la hora.
2: Son las 11 horas.

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2: Radio Universidad de Chile indica la hora.
3: Son las 12 horas.

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0: Bueno, bienvenidas y bienvenidos auditores de Universidad de Chile a un nuevo episodio de Caleidoscopio de la Salud, un programa del Departamento de Enfermería de la Universidad de Chile desde el 2014 promoviendo la salud entre las personas. Mi nombre es Daniela Castillo y hoy les estaré acompañando en la locución. Nos pueden escuchar en vivo a las 12 en la señal 102.5 FM de la Radio Universidad de Chile. También les invitamos a visitar nuestras redes sociales arroba caleido-uchile, como también en el Instagram Caleidoscopio de la Salud. También les invitamos a revisar la oferta de diplomas que el Departamento de Enfermería de la Universidad de Chile dispone en el sitio web medici.uchile.cl, y también ahora tenemos Spotify en Caleidoscopio. Les invitamos a revisar también los artículos publicados en nuestra revista chilena de enfermería. Y como programa radial, les invitamos a transitar hacia un vivir saludable consigo y su entorno. Como recomendación general, recuerde que dispone de varios exámenes preventivos en todos los SFAMs del país. Cada evaluación es realizada por profesionales de enfermería, médicos, médicas, matrones y otros que les apoyarán para mantener su salud y la de su familia. Recuerda además usar canales informativos oficiales del MINSAL y evitar informarse en medios no oficiales. El programa radial Caleidoscopio de la Salud hoy día pretende reflexionar sobre los desafíos de los cuidados relacionados con el cáncer de mama en Chile y en el mundo. Esto a propósito de la conmemoración de este 19 de octubre, ¿no?, por la OMS y esta campaña de prevención de cáncer de mama. Y para profundizar en este tema, tenemos en este capítulo, ¿cierto?, el honor de poder entrevistar a la doctora María José del Río, ginecóloga y mastóloga de la Universidad de Chile y past president de la Sociedad Chilena de Gineco-Obstetricia. Bienvenida, doctora María José, ¿cómo está?
1: Hola Daniela, muchas gracias. Muy bien, muy contenta de estar de nuevo con ustedes. Estuve el año pasado en el programa, muy entretenido, me encantó. Así que feliz de estar de vuelta y sobre todo con este tema tan importante como es el cáncer de mama.
0: Qué bueno, qué bueno. Para nosotros de verdad es una alegría poder contar nuevamente con usted este año. Y para que nuestra audiencia pueda conocerla un poquito más, quisiera preguntarle, doctora, bueno, ¿quién es usted, no? ¿Quién es para esta audiencia que la está escuchando hoy? ¿Y por qué siendo ginecóloga y pudiéndose especializar en muchísimas áreas, ¿no?, de la ginecología o la obstetricia, decidió dedicarse a las mamas, ¿no? Así que cuénteme un poquito ahí eso, por favor.
1: Bueno, yo hice, la verdad es que a mí me gustó el cáncer de mama y la patología mamaria en general desde que estaba en medicina, desde el internado. Y ahí tuve que tomar la decisión si hacía cirugía o ginecología, y la verdad es que me gustaba mucho el enfoque integral que tenía la ginecología como en cuanto a la salud de la mujer. Así que ahí me tiré a la especialidad de ginecología, pero siempre pensando en después subespecializarme en mama, que fue lo que hice, y así llevo ya algunas par de décadas en la salud de la mujer y específicamente dedicada al cáncer de mama, a la mastología. Y en mi vida profesional, por lo tanto, estoy rodeada de mujeres, ya que el cáncer de mama es más frecuente en mujeres que en hombres. Pero en mi vida personal estoy rodeada de hombres, porque soy mamá de tres niños maravillosos, que son los que me inspiran cada día. Así que ahí tengo un equilibrio de género.
0: ¡Qué genial! ¡Qué genial! Y qué bonito, ¿no?, que tempranamente puedo ir como a lo mejor hacia un área que mira más este enfoque más integral, ¿no?, de la mujer, y eso me parece súper interesante. Para partir, me gustaría, y en este marco del mes de la prevención del cáncer de mama, que nos pudiera contar cuál es la realidad o el escenario como epidemiológico que tenemos de esta enfermedad en Chile.
1: Sí, mira, el cáncer de mama es el cáncer más frecuente en las mujeres, y eso es a nivel mundial. O sea, cuando uno mira mapas de incidencia de cáncer a nivel mundial, el mundo está vestido entero de rosado. El rosado es el color que se le asigna al cáncer de mama mundialmente. Y eso en el fondo es algo que nos debe preocupar y ocupar importantemente, porque esa incidencia, o sea, la cantidad de mujeres que tienen cáncer de mama está lejos de disminuir. Si bien con todos los avances en los tratamientos, en el diagnóstico precoz, etcétera, se ha logrado disminuir la mortalidad, o sea, que las mujeres mueran por este cáncer, la incidencia sigue en aumento. De hecho, Globocan, que es un centro de estadística a nivel mundial muy importante, estima que en Chile para el 2045, o sea, no en tanto tiempo más, va a haber un 40% más de incidencia que la que actualmente tenemos. O sea, es algo que sigue en aumento. Entonces, nos tiene que seguir ocupando y preocupando. Y en nuestro país sigue siendo la primera causa de muerte por cáncer en las mujeres. Hace tiempo ya que ocupa ese lugar. Pero sin embargo, cuando lo encontramos a tiempo, lo podemos tratar. Entonces, siendo un cáncer tan frecuente, debemos todos como sociedad preocuparnos y ocuparnos de cómo poder encontrarlo a tiempo y poder tratarlo. Y si lo llevamos como a números fáciles, Daniela, un poco más aterrizables. En Chile, una de cada 8 mujeres va a tener cáncer de mama a lo largo de toda su vida. Yo siempre cuando me toca hacer charlas o cosas, digo como cierren sus ojos un momento y piensen en 8 mujeres que conozcan. Estoy segura que en 3 segundos uno se le ocurrieron mucho más de 8.
0: Totalmente,
1: Piensa
0: totalmente.
1: que una de ellas va a tener cáncer de mama a lo largo de la vida. O sea, es muy, muy frecuente. Y no depende de los antecedentes familiares, no depende de mi carga genética necesariamente, sino que la principal causa es ser mujer y la edad. A mayor edad tenemos más riesgo. Así que es algo que nos tiene que ocupar a toda la sociedad, no
0: Por
1: solamente a
0: supuesto.
1: un cierto grupo específico.
0: La verdad que, doctora, usted menciona cifras que son bien impactantes. Es bien brutal el alcance que tiene esto, ¿no? Y sin duda nos tiene que ocupar mucho. Y en ese sentido, ¿qué tan drásticamente puede cambiar la vida de una mujer, cierto? Y el pronóstico de una persona, de una mujer, cuando se logra detectar precozmente.
1: O sea, radicalmente. Y acá es súper importante tener presente que con los avances de la medicina, la sobrevida del cáncer de mama ha mejorado muchísimo, lo vamos a decir más en concreto. Y no solamente la sobrevida, sino que los tratamientos van siendo cada vez menos invasivos y más precisos, la medicina como personalizada, o sea, más adecuados a lo que esa persona necesita y de lo que esa persona se beneficia. Y eso permite que también tengan menos efectos adversos a largo plazo. Entonces, llevado de nuevo a números más fáciles, si encontramos un cáncer en etapas iniciales, in situ, que es como lo más inicial, o en estadio 1 o 2, la sobrevida alcanza sobre un 90%. O sea, la gran mayoría de las mujeres se van a curar y no van a morir de esa enfermedad, ¿ya? Cuando lo vamos encontrando en etapas más avanzadas, más tardías, obviamente eso va disminuyendo. Incluso puede llegar bajo el 50% dependiendo del tipo de cáncer, o sea, es radical la diferencia. Por lo tanto, los esfuerzos en un diagnóstico precoz tienen que estar puestos a nivel de salud pública y a nivel de ocuparnos de nuestra salud totalmente. Y como te decía antes, los tratamientos menos invasivos permiten también que esas mujeres puedan tener después una calidad de vida buena, o sea, volver a la vida al final. Y eso es súper importante porque la palabra cáncer, cuando uno escucha la palabra cáncer, lo asocia inmediatamente a muerte. Y uno al tiro cáncer igual muerte, y cuando uno le toca dar el diagnóstico, obviamente la persona que tengo al frente se le derrumba todos los planes que tenía para el día siguiente, para 3 días más, para el próximo año, etcétera. Y solo asocia como voy a salir de esto, voy a vivir o no. Y en el cáncer de mama, cuando lo encontramos a tiempo, no es igual a muerte. En prácticamente todos los casos. Obviamente, no todos los casos son iguales, pero la gran mayoría es así. Entonces, hay que tener mucho esfuerzo y mucha preocuparse de encontrarlo precozmente y lo antes posible.
0: Qué importante lo que nos relata. Yo me quedé pensando en tal vez cómo educamos, ¿cierto? Bueno, a la audiencia que nos está escuchando en este minuto y a toda la población, ¿qué es lo que significa la detección precoz? Cuando hablamos de detección precoz, ¿de qué estamos hablando?
1: Claro, ahí hay algo súper interesante, que en medicina hablamos de distintos niveles de prevención, ¿ya? La prevención primaria es cuando yo logro que no se produzca la enfermedad. Por ejemplo, en el cáncer de cervicuterino, con la vacuna del virus papiloma humano, que hoy en día está en nuestro programa nacional de vacunación, yo puedo lograr que no se produzca el cáncer. De hecho, hay países en los cuales prácticamente se ha logrado desaparecer el cáncer cervicuterino. Esa es la prevención primaria y es lo ideal y lo que uno tiene que intentar para todas las enfermedades. En mama, tenemos algunas formas de bajar el riesgo que tengamos un cáncer de mama, que lo podemos hablar más adelante porque es súper importante, pero no vamos a llegar a eliminar el cáncer de mama. O sea, igual van a haber mujeres que se les va a producir. Y ahí entra la prevención secundaria, que es encontrarlo lo más precoz posible para yo poder tratarlo y que esa persona vuelva a su vida, en el fondo, activa y todo lo antes posible. Y en el caso del cáncer de mama, el que se lleva todos los premios para lograr esa detección precoz es la mamografía, que es un examen, en términos fáciles, como una radiografía de la mama, en que yo puedo ver el cáncer antes de que lo pueda detectar clínicamente, o sea, antes de que lo pueda palpar, antes de que puedan haber cambios en la piel, etc. Por lo tanto, la mamografía es el examen de excelencia y que no ha logrado ser reemplazado por nadie para poder detectar precozmente el cáncer de mama. Y en Chile tenemos ciertas guías y financiamientos para la mamografía. Sin embargo, a pesar de todas las campañas y de todos los octubres que nos acordamos del cáncer de mama, etcétera, la cobertura de mamografía no alcanza un 40% entre las mujeres entre 50 y 69 años. O sea, es muy, muy, muy baja. Y cuando uno pregunta en la encuesta CACEN, por ejemplo, que se pregunta siempre esta pregunta: ¿por qué no se hace la mamografía a la mujer que en teoría está en la etapa que debiera hacérselo? La principal causa es por desconocimiento. O sea, porque yo pensé que como no tenía antecedentes familiares, no tengo riesgo de cáncer de mama, por lo tanto no me lo hago. Porque ya tengo 70 años, entonces ya no me dio, no me la hago. O porque pensé que solamente se la tenía que hacer un grupo específico. Esa es como la primera causa. Entonces, es súper importante, no me acuerdo en qué medio leía hoy día a la mañana, que alguien que hacía el punto que en el fondo hay que tratar de sacar la educación solamente de octubre, porque en octubre nos acordamos mucho, de hecho suben los números de mamografía, suben las consultas, como que estamos todos en esta, pero el resto del año se nos olvida.
0: Por
1: Y eso hace
0: supuesto.
1: que la cobertura baje. Entonces hay un llamado a educación no solamente a nivel de salud, sino que en los colegios, por ejemplo, en las universidades, a nivel de todo, o sea, que los hombres que estén escuchando hoy día, que lleguen a su casa, mamá, te hiciste la mamografía, sus señoras, amigas, lo mismo los niños, en el fondo, si en el colegio uno ya lo puede tener internalizado, cuando le toque ya lo va a tener, y un poco preocuparse de uno mismo es lo primero para poder estar bien y estar con los demás. Entonces ese es un primer paso. Y otra razón para no hacerla, por ejemplo, obviamente está la brecha del acceso, que ahí se han hecho muchísimos programas y está en programa de hospital digital de nivel ministerial para poder llegar más lejos con la mamografía y de buena calidad. También en Chile tenemos una ley que nos permite tener medio día administrativo para ir a hacer este tipo de exámenes que muchas veces no se sabe, o sea, el trabajo no debería ser una razón. Pero como te decía, la principal causa es el desconocimiento. Y otra razón importante es el miedo. Y yo creo que ahí hay que también tratar de sacar un poco el miedo del diagnóstico. Porque muchas veces las mujeres dicen también, pucha, me hacía mi mamografía todos los años y igual me dio cáncer. Claro, si la mamografía no es para evitar que se produzca el cáncer, es para que si te va a dar, lo podamos encontrar a tiempo y lo podamos tratar. Entonces, al final, el encontrarlo a tiempo es una bendición, no es un castigo, por así decirlo.
0: Claro que sí, claro que sí. Vamos a dejar ese punto que me parece súper relevante de poder mencionarlo, pero vamos a dejar este bloque hasta acá para continuar en el mismo y vamos a ir profundizando un poco de quién tiene que hacerse la mamografía, desde qué edad y por qué, cómo podemos aumentar que no sea solo este 40%, ¿no?, el que se lo está controlando, sino que cómo aumentamos como todos, ¿no?, como este compromiso colectivo. Y vamos a profundizar sobre los miedos, eso me parece muy interesante también. Así que vamos a dejar este bloque hasta acá, doctora.

0: Bueno, y estamos de vuelta acá conversando sobre todo este tema del cáncer de mama, cómo lo prevenimos con la doctora María José del Río, ginecóloga y mastóloga de la Universidad de Chile y past president de la Sociedad Chilena de Ginecología y Obstetricia de Chile. Doctora, en el bloque anterior estábamos conversando de esta cifra muy baja, ¿no? Que nos comentaba que solamente el 40%, hay una cobertura del 40%, ¿cierto? Respecto al total de mujeres que pudieran estar haciéndose la detección precoz a través de la mamografía, ¿verdad? ¿Por qué cree que todavía, a pesar, ¿cierto?, de la concientización de este mes, ¿cierto?, donde usted decía que aumentan las mamografías, todavía sigue existiendo ciertas barreras o ciertos mitos, ¿cierto?, que hacen que las personas se sigan distanciando de acudir a estos controles preventivos? ¿Cómo lo ve usted eso?
1: Sí, bueno, lo esbozamos un poco en el bloque anterior, pero para profundizarlo, lo primero que te comentaba es como el desconocimiento, ¿ya? Como te decía al principio, conversábamos, el principal factor de riesgo para hacer un cáncer de mama es ser mujer. Solamente entre el 10 a 15% de los cánceres de mama son por mutaciones genéticas que uno heredó y tiene. O sea, puesto en otro número, el 85 a 90% son esporádicos, que se llaman. O sea, no son por mutaciones genéticas que uno hereda. Por lo tanto, el que yo no tenga ningún antecedente familiar no me hace estar sin riesgo de tener un cáncer de mama. Así como los hombres tienen riesgo de cáncer de próstata solo por ser hombres, las mujeres tenemos riesgo de hacer un cáncer de mama solo por ser mujeres. Eso, hay un desconocimiento súper grande de eso. Entonces, muchas veces las mujeres piensan que por no tener antecedente familiar no tienen que hacerse la mamografía, y eso no es así. O sea, cualquier mujer sobre 40 años tiene que ya estar haciéndose su mamografía. Ojalá todos los años, ¿ya? Y eso corre para todas, independiente de los antecedentes. Esa es la primera causa. Súper importante ahí la educación. Y lo mismo con la edad, ¿ya? Si bien hay cáncer de mama antes de los 40 años, y eso existe, la gran mayoría se produce después de los 40 años. Y mientras más edad tengo, más riesgo. Entonces, tampoco hay una edad en que yo diga ya no tienes que hacerte la mamografía, o no sé, pues tienes 70 años y ya no te dio cáncer. No, eso no es así. Por lo tanto, si hay una expectativa de vida sobre los 10 años, hay que seguir haciéndose la mamografía. Y esa es otra parte, que también hay desconocimiento, súper alto desconocimiento. Y lo otro
0: O
1: son
0: sea,
1: todos los
0: sí o
1: factores.
0: sí, perdón, sí o sí, para que nuestra audiencia le quede súper claro, sí o sí, si eres mayor de 40 años, te tienes que hacer la mamografía anual. De ahí en
1: Absolutamente.
0: adelante.
1: De ahí en adelante. Así
0: Muy bien.
1: es. Esa es la primera cosa súper importante. Y lo que hablábamos antes también, en el fondo, estos derechos que hay para poder hacerse la mamografía, en el fondo es medio día administrativo que las mujeres pueden pedir para poder hacerse todos estos exámenes preventivos, la mamografía sin orden, cuando está en el contexto de examen preventivo, o sea, lo que está cubierto por el ministerio, se la puede ir a hacer sin orden. O sea, no debieran haber brechas de ese tipo. Hay también como muchos mitos en el fondo, no sé si mito, puede ser verdad, pero en el fondo como de que el examen es molesto, de que duele, y la verdad es que una mamografía no debiera doler. Obviamente puede ser más o menos molesto, y hay mujeres a veces con poca mama o menos que le puede molestar, pero es algo momentáneo. O sea, mientras me estoy haciendo el examen, la mamografía no produce cáncer, ya la radiación que se hace es muy, muy baja. Por lo tanto, si yo la hago desde los 40 años anual, eso no me va a aumentar mi riesgo de tener un cáncer, ¿ya? Y lo otro, lo que hablábamos también, que en el fondo hay que tener súper claro que la mamografía es para encontrar el cáncer a tiempo, no va a evitar que se produzca el cáncer. Entonces, es una oportunidad al final. No, no hay que mirarlo como, oh, me lo voy a hacer y me van a encontrar algo, entonces mejor no me la hago. Sino que es una oportunidad para que, si soy una de esas 8 mujeres que va a tener cáncer a lo largo de la vida, cáncer de mama, me lo pueda encontrar a tiempo, por lo tanto lo podamos tratar con tratamientos menos invasivos, y en mama mientras antes es mejor. Entonces, eso es algo súper, súper importante, de derribar un poco todos esos mitos que hay alrededor de la mamografía y hacerse el tiempo, porque al final muchas veces pasa también que va pasando el tiempo, y usar estrategia, no sé, pues hacérsela siempre. Por ejemplo, varias mujeres se la hacen el mes de su cumpleaños, por así decirlo. Entonces se acuerdan, pues,
0: Sí.
1: ah, cumpleaños no me la he hecho, me toca. O
0: La
1: usar
0: versión
1: estrategias de
0: técnica.
1: tiempo, porque a todos nos pasa a veces que uno dice, no, sí, estoy segura que me la hice el año pasado, y después uno va a ver y no se la hizo. Entonces, usar estrategias así como para poder acordarse de que te toca. Y ahí, como te decía al principio, yo creo que eso es un algo de sociedad, más que solo de las mujeres. O sea, yo creo que ahí la educación a nivel de colegios, de universidades, de comunidades, de vecinos, etcétera, es súper importante. O sea, que sea algo en la sociedad que tengamos presente, que es uno de los cánceres que podemos encontrar a tiempo y tratar, por lo tanto, hay que hacer todos los esfuerzos por lograrlo.
0: Buenísimo. Sí, hay hartos recordatorios. La otra vez conversaba con otra doctora que decía es como hacerse esta revisión técnica, ¿cierto? Es como que uno paga el permiso de circulación y se tiene que hacer la mamografía o todos estos exámenes preventivos, ¿no? Es como tener como agendado, ¿no? Por año
1: Totalmente,
0: todo
1: pero hay que
0: esto.
1: ayudarse un poco porque si no pasa la vida y uno obviamente se lo puede
0: Así
1: olvidar.
0: es, así es. Quisiera irme ahora tal vez por otro camino, pero me ha pasado, y yo creo que a muchas de nuestras auditoras y auditores les ha pasado que dentro de nuestra familia o círculo de amigos y amigas surge esa inquietud como bien profunda respecto al origen de esta enfermedad, ¿no? Del cáncer de mama. Y más allá de los factores genéticos que usted mencionó o de estilos de vida, que lo podemos seguir profundizando eso, ¿qué nos dice la ciencia hoy día sobre el impacto que tiene nuestra salud mental y emocional frente al cáncer de mama? ¿Existe alguna relación, por ejemplo, entre el estrés crónico, las penas profundas, emociones contenidas sobre el desarrollo del cáncer de mama en
1: La verdad es
0: particular?
1: que hay mucha evidencia al respecto, ¿ya? Y no hay nada que haya demostrado al día de hoy que una depresión o una pena muy grande produzca cáncer, ¿ya? Obviamente la salud mental tiene relación con el sistema inmune, pero eso es súper, súper importante y qué bueno que lo tocas, Daniela. O sea, no es que uno se produjo el cáncer o porque estás muy estresada se te produjo el cáncer, ¿ya? El cáncer es una enfermedad multifactorial. Obviamente hay varios factores que juegan que están en juego. Como te decía, mama, el ser mujer es uno de los principales y hay otros factores como la obesidad, por ejemplo, un factor de riesgo súper importante, el consumo de alcohol, que en Chile las mujeres a nivel poblacional consumimos mucho alcohol y eso tiene un riesgo directo con el cáncer de mama y que muchas veces no se sabe.
0: Claro que
1: Entonces,
0: sí.
1: ahí hay varias cosas que ir derribando desde el punto de vista de estilo de vida. El sedentarismo es un factor de riesgo para cáncer de mama y la actividad física es un factor protector, o sea, ahí juega un doble rol. La lactancia, por ejemplo, es un factor protector. El número de hijos, o sea, hay varios factores que van jugando en juego, pero es multifactorial. Pero la pena, la depresión y los temas de salud mental no producen cáncer y no aumentan el riesgo de un cáncer de mama. Y eso es súper importante tenerlo presente. Por dos cosas. Uno, por en el fondo como la culpabilidad a veces que puede sentir una mujer como yo me generé mi cáncer, por así decirlo, porque no supe manejar esta pena, qué sé yo. Eso no es así. Y dos, porque el manejar esa pena tampoco me va a curar del cáncer, porque va por otro carril. O sea, tampoco lo va a
0: Total.
1: tratar. Entonces, eso es súper, súper importante tenerlo presente y aclararlo.
0: Buenísimo, buenísimo. Entonces, por ejemplo, usted decía, hay algunos factores que favorecen la aparición del cáncer de mama, que tiene que ver con la obesidad, con el consumo de alcohol, con el sedentarismo. No sé si el cigarro también es otro
1: El
0: factor.
1: cigarro influye, sí, influye, pero no tan importantemente en mama como el alcohol, por ejemplo. Pero
0: Ajá.
1: igual es un factor de riesgo.
0: Qué interesante, porque efectivamente el consumo de alcohol en la población femenina es altísimo en nuestro país, pero
1: Así
0: además
1: es.
0: está siendo muy creciente en la población joven. Los adolescentes están consumiendo mucho alcohol y muchas mujeres adolescentes, ¿cierto?, están consumiendo alcohol en altas cantidades. Entonces, me parece un elemento súper importante también para las políticas públicas para ir detectando estos factores de riesgo, ¿cierto? Y cómo prevenir la población también más joven. ¿Cómo
1: Totalmente.
0: ve usted que estamos con las políticas públicas y a lo mejor podemos dejar esa pregunta como para el siguiente bloque?

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2: Estamos de regreso conversando con la doctora María José del Río, ginecóloga y mastóloga de la Universidad de Chile y past president de la Sociedad Chilena de Ginecología y Obstetricia de Chile. Y esta conversación ha sido muy entretenida y muy educativa también, pienso, para nuestra audiencia y también para nosotros que estamos acá en la radio. Pero habíamos dejado una pregunta planteada en el bloque anterior de cómo usted considera, desde su opinión profesional, cómo estamos con las políticas públicas respecto a la prevención del cáncer de mama.
3: Mira, a ver, se han hecho avances, eso no hay que desconocerlo, o sea, hay un nivel de conciencia, te diría yo, a nivel poblacional mucho mayor y a nivel de salud pública también. Y se han hecho intentos, por ejemplo, en el Plan Nacional del Cáncer, que se evalúa como para los 5 años siguientes, se incluyó en la evaluación para los 5 años que vienen la parte de prevención, el cómo lo podemos hacer a nivel de políticas de salud pública. Ahí, así que se han hecho avances y eso no se puede desconocer, así como se han hecho avances en la cobertura de la mamografía. Y hemos ido creciendo como país en eso, pero todavía nos queda muchísimo, como veíamos al principio, en cuanto a cobertura, mamografía y todo. Y yo creo que hay una cosa muy importante en cuanto a la prevención y a los hábitos y estilos de vida, y que es que falta quizás hay una buena coordinación entre el Ministerio de Salud y el Ministerio de Educación, por ejemplo. Porque no sacamos nada si es que empezamos a hacer educación a nivel de salud, de atención primaria, que es el pilar de nuestra atención, de nuestro sistema de salud, si es que a nivel de educación parvularia, educación básica, educación media y educación universitaria, no tomamos conciencia de estos temas, ¿ya? Y a nivel de colegios, si bien en los programas educativos hay partes de estilo de vida, de una vida saludable y cada vez hay más conciencia, nos falta mucho crecer ahí, y yo creo que nos falta mucha coordinación, ¿ya? O sea, lo mismo que estábamos hablando antes del alcohol, que en el fondo en general a la gente le sorprende, y eso es porque falta educación nomás, porque no lo hemos transmitido, porque la evidencia está hace mucho tiempo. Lo mismo, por ejemplo, en el punto de vista de la actividad física y de la alimentación, todos tenemos más o menos la conciencia de que sí, que hay que tener un estilo de vida saludable, y yo creo que eso ha ido siendo como una moda muy buena cada vez más, pero falta aterrizarla de repente, como decir, oye, en verdad el hacer ejercicio puede disminuir tu riesgo de cáncer de mama, no lo va a llevar a cero, igual te tienes que hacer la mamografía si tienes más de 40, pero puede disminuir tu riesgo de hacer un cáncer de mama, y si tienes cáncer va a mejorar cómo toleras los tratamientos y va a mejorar tu sobrevida para más adelante. Y en el fondo son cosas concretas de aterrizarlo. Quizás a veces lo hemos pecado de educarlo de una forma muy etérea, sin decir realmente como, mira, esto te va a beneficiar por esto, esto, esto, y le estás haciendo un regalo al final a tu cuerpo, a tus alma y a todos tus seres.
2: Sí, totalmente. Me parece súper importante lo que acaba de decir, que yo creo que tiene que ver también un poco como con su llamado, ¿no? Respecto a este enfoque integral, que es incluir los determinantes sociales, ¿cierto?, de la salud respecto

0: respecto a cómo esto influye en el cáncer de mama, pero además hacer esta combinación de educación, ¿cierto?, y salud. Y en ese sentido es responsabilidad de todos y todas, ¿cierto?, promover no solo los estilos de vida saludables, sino que también tener conocimiento de cómo podemos prevenir este cáncer, que como usted decía, uno de cada 8 mujeres, ¿cierto?, que conocemos va a tener este tipo de cáncer. Entonces, ¿cómo ve usted que a lo mejor otros profesionales, incluso de la salud, pueden apoyar en la prevención del cáncer de mama? Como enfermeras, matronas, tecnólogos médicos, dentistas, en fin, ¿cómo podemos ayudar a prevenir esto?
1: O sea, absolutamente, yo creo que ahí es educación, educación, educación y cada uno desde su rol. O sea, como decías tú, no sé, pues un médico, aunque no se dedica a mama, tiene una oportunidad invaluable de aconsejar lo que a esa persona que está acompañando qué cosas de su estilo de vida puede mejorar y por qué eso le va a ayudar. O, por ejemplo, si la ve, no sé, alguien va al gastroenterólogo, estoy inventando, y tiene más de 40 años y no se ha hecho la mamografía, preguntarle, oye, ¿te hiciste tu mamografía? No, acuérdate que te toca. Son mini cosas que uno puede ir ayudando. Las enfermeras, matronas tienen un rol súper importante a nivel de atención primaria, no solamente en la atención uno a uno, sino que en la parte educativa que podemos hacer como comunidad y también las actividades que podemos hacer como comunidad. O sea, cada vez más las municipalidades están haciendo ejercicio en las plazas o actividades los fines de semana, en que podamos salir, no sé, puedo inventar paseos a los cerros, o sea, ayudar un poco a acercar la actividad física, la naturaleza y el estilo de vida saludable a la comunidad, hacerlo un poco más fácil. Porque todos trabajamos, en Chile trabajamos harto, además, llegamos tarde a nuestras casas, cansados y no queremos más de nada, entonces hay que facilitar un poco ahí la cosa. Y educar en cosas simples, por ejemplo, o sea, no sé, si es una distancia que puedes caminar, mejor camínala en vez de tomarte una micro. Si te puedes subir las escaleras en vez del ascensor, a ese mini cambio. Si uno trabaja en un trabajo que está más bien sentado, cada cierto rato párate y da vueltas. O sea, como hay ciertas mini cosas que uno puede hacer y partir de a poco. Porque también, si yo llego tarde todos los días a mi casa, no hago deporte, no es poco probable, puede pasar, pero es poco probable que de un día para otro empiece todos los días a ejercitar a las 6 de la mañana, a 5 de la mañana, no tengo idea. Entonces ahí los cambios hay que ir introduciéndolos de a poco y lo que me haga más sentido a mí. Idea uno, ya, primero la alimentación, por ejemplo, las porciones que comemos. A veces son mucho más de las que necesitamos, o el repetirse, o el asociar las celebraciones siempre a cosas calóricas.
0: Eso está muy instalado en la cultura
1: chilena. Está demasiado instalado, exactamente. O no sé, porque, oye, te invito a tomarnos algo en vez de, o con nuestros hijos, oye, vamos a tomarnos un helado, que ya puede ser, pero vamos a tomarnos el helado caminando, por ejemplo. O sea, como ir metiendo así cosas poquito a poco. Pero ahí yo creo que a nivel de toda la sociedad, cada uno en su rol puede jugar un valor súper importante.
0: Súper. Quisiera ahora tocar otro tema, porque si bien existe, porque el cáncer de mama está dentro, ¿cierto?, o cuenta con las garantías explícitas en salud, el GES, está dentro de ese GES, ¿cierto? Pero cuando uno baja esto a la realidad como de los territorios, desde su perspectiva, ¿cuáles son los principales como cuellos de botella en cuanto a los tiempos de espera, el acceso, por ejemplo, a tecnología, o a los exámenes como más sofisticados, ¿cierto? Que todavía persisten en esta red de salud pública y en las regiones, sobre todo.
1: Absolutamente, sí. Hay una brecha, de todas maneras. O sea, que cuando mamá ingresó al GES, eso fue una gran ayuda para disminuir esas brechas, pero sigue existiendo, ¿ya? Y hoy en día se sabe que el principal cuello de botella, como dices tú, está en el diagnóstico, en la etapa diagnóstica. ¿Ya? Si bien hay retrasos en los tratamientos, sobre todo, por ejemplo, en los tratamientos de radioterapia o quimioterapia, que son tratamientos que no están a lo largo de toda nuestra larga y angosta geografía, eso a veces cuesta más acceder, pero el principal cuello botella está en el diagnóstico y hay una brecha entre el sistema de salud público y el privado. O sea, hay una diferencia en cómo me va a ir en mi sobrevida, dependiendo de dónde nací, tanto sistema público privado y en qué región del país nací, porque hay regiones más aisladas que ese cuello de botella es más evidente. Entonces ahí hay una brecha en la cual trabajar. Estas alertas oncológicas que se hicieron y todo ayudan a disminuir esa brecha, pero hay un tema ahí en diagnóstico que estamos llegando tarde y de ahí en adelante todo va tarde. Pero esa es el principal cuello de botella hoy en día, el diagnóstico. O sea, una mujer que ya sea que se hizo la mamografía y le apareció alterada o se palpó algo en las mamas, el lograr llegar a decir sí, esto es un cáncer de mama, ahí está el cuello de botella.
0: Y eso me parece muy triste, ¿no? Y muy injusto. Pero la verdad que uno no puede desconocer que nuestro país tiene una geografía particular que de algún modo hace que la logística también, ¿cierto?, del acceso a la salud no sea tan fácil.
1: Así es.
0: ¿Cuál es, desde su perspectiva, tal vez hay potenciales soluciones para eso?
1: Mira, yo creo ahí, primero, acercar la mamografía a todos. Y ahí lo que te decía al principio, el programa Hospital Digital, que se ha ido fortaleciendo cada vez más, es un súper, súper, súper aporte. Porque en el fondo es centralizar las mamografías en un solo lugar con radiólogos especializados en mama, que eso es muy importante. La calidad de los exámenes en el diagnóstico del cáncer de mama es muy importante. Ya, entonces eso, estas iniciativas como las de Hospital Digital permiten eso. Y en el fondo articular mejor la derivación de esos exámenes alterados, cómo llegamos más rápido. Y ahí un poco es la gestión, yo creo, principalmente, que como te digo, se ha avanzado muchísimo, o sea, eso tampoco hay que desconocerlo, pero queda harto por avanzar en gestión. Porque en Chile tenemos excelente medicina, y eso también es súper importante reconocerlo, desde el punto de vista técnico, del punto de vista de las tasas que tenemos, o sea, tenemos una excelente medicina. Pero el principal cuello de botella es poder acceder a ella, pues poder acceder al diagnóstico. Entonces ahí yo creo que hay gestión que se puede mejorar, que no es tan fácil, porque son grandes números y, como decías tú, una logística de país difícil, pero que hay que ir avanzando así como se ha hecho hasta ahora.
0: Sí, eso es súper interesante, ¿eh? Porque el reconocer que tenemos una buena medicina, porque para eso hay que sacar un poquito el pie de nuestra cultura o de nuestro sistema de salud para reconocer realmente lo bueno que tenemos. Particularmente yo he tenido la experiencia de vivir en otros países y me siento mucho más segura en Chile que en cualquier lugar del mundo. Estoy hablando de Europa, de otros países de Latinoamérica, así que la verdad es que comparto plenamente que si bien aún falta mucho, tenemos un buen sistema en general, ¿no? Y también hay que reconocerlo porque también de alguna forma tenemos que darle una mirada esperanzadora, ¿no?, a que nuestro sistema de salud también puede funcionar cuando logramos detectar, ¿cierto?, que una mujer tiene un cáncer de mama en etapa precoz y que eso tiene un tratamiento y lo más probable es que esa mujer se sane y que vuelva a su vida, ¿cierto?, con mucho aprendizaje, ciertamente, pero vuelva a funcionar, ¿no?
1: Pero volverá a funcionar, sí. Sí, y tenemos un accidente de medicina tanto en el sistema privado como en el sistema público. Muchas veces se mira menos el sistema público, pero el sistema público tenemos excelente calidad de medicina en todo sentido. Y ahí es súper importante fortalecer la atención primaria, lo que hablábamos antes, para poder ir disminuyendo estos cuellos de botella, aumentar la formación de especialistas, no solamente médicos, tecnólogos médicos, enfermeras, matronas, o sea, hay que acordarse también que esto es en equipo, no es solamente el médico el que hace todo, es súper importante.
0: Y pienso que además es clave esta vinculación entre educación y salud, eso pienso que es realmente clave. Tenemos hartas brechas, estábamos comentando, ¿no?, durante la conversación, esto del consumo del alcohol, ¿cierto? O sea, hay mucho que hacer todavía en cómo podemos ayudar, ¿cierto?, a mejorar, a que esta cobertura aumente del 40%, ojalá al 100%, ojalá, ¿no?
1: Vamos a dejar este bloque. Ya un programa que
0: estaríamos felices.
1: Así que es una buena meta.
0: Sí. Vamos a dejar este bloque hasta acá para seguir conversando y profundizando acá con la doctora María José del Río. Así que no se pierdan y síganos acá escuchándonos.

0: estamos de regreso en este último bloque conversando con la doctora María José del Río, ginecóloga y mastóloga de la Universidad de Chile y past president de la Sociedad Chilena de Ginecología y Obstetricia de Chile. Y ha sido una conversación, la verdad, muy, muy entretenida y muy educativa. Recuerden que nos pueden seguir a través de nuestras redes sociales, en nuestro caleidoscopio, @caleido_uchile, y también en el Instagram Caleidoscopio de la Salud. Y doctora, estaba pensando ya cuando ya se hizo el diagnóstico, ¿no? Y nos enfrentamos a un diagnóstico que es más complejo, donde la solución ya es la mastectomía, ¿no? El retiro de la mama afectada. ¿De qué manera, desde su perspectiva, estas innovaciones como quirúrgicas y el abordaje actual que tenemos en Chile protegen de alguna manera no solo la salud física de estas mujeres, sino que también cómo se maneja la autoestima y la imagen corporal una vez que ya se ha realizado la mastectomía?
1: Es un punto súper importante, Daniela, porque en el fondo hablábamos cuando uno da el diagnóstico de un cáncer, lo primero que uno asocia es a muerte, es una bomba atómica que se viene encima. Y después de eso, además, vienen los tratamientos que pueden ser poco invasivos, que pueden curar, pero igual van a dejar secuelas, igual es una crisis vital importante. En el fondo, independiente de que uno se sane, van a quedar cosas que van a recordar día a día de esa mujer, de lo que pasó y que tuvo un cáncer de mama. Y las mamas, además, es un órgano que para las mujeres tiene una connotación especial. Ya, entonces eso también es importante, y los tratamientos muchas veces van a dejar cicatrices, van a dejar fibrosis y otro que van a afectar la imagen corporal, y eso también está bastante estudiado y evaluado. Ya, una cosa importante sí es que hoy en día, cuando se puede desde el punto de vista oncológico, intentamos siempre conservar la mama. O sea, tener un cáncer de mama no es igual a que voy a tener que sacar toda mi mama, ¿ya? Y cuando uno puede conservar la mama, eso oncológicamente es factible y es adecuado en el fondo, y esas mujeres claramente van a tener una mucho mejor satisfacción y autoestima y percepción personal y calidad de vida al final a largo plazo, ¿ya? Pero de todas maneras igual van a haber cicatrices, etcétera. Entonces ahí, como para la mujer que lo está pasando, es importante también no minimizar el proceso que está viviendo. Porque al final son duelos que no se hacen, y eso no son buenos a largo plazo en el fondo.
0: Por supuesto.
1: Porque muchas veces se dice como, ya bueno, pero estás bien, ¿qué te importa? No sé qué. Bueno, yo veo que a esa mujer le puede importar y está bien que así sea. Lo cual no quiere decir que no va a poder seguir viviendo y no va a poder procesarlo y sobrepasarlo, digamos. Pero es importante concientizarlo y poder expresarlo y ayudarse en ese sentido. Entonces esa es la primera cosa, que si podemos conservar la mama hoy en día, en muchos casos, la gran mayoría podemos, sobre un 60% de los casos cuando lo encontramos en etapas iniciales, así que esa es la primera cosa importante. Pero hay veces en que, a pesar de que, aunque a veces se encuentre en etapa inicial y todo, hay veces que tenemos que sacar la mama desde el punto de vista oncológico, ¿ya? Y ahí antiguamente se sacaba la mama completa con toda la piel, incluso con el músculo, y eran cirugías muy invasivas que después las mujeres quedaban con una muy mala calidad de vida, con muchos dolores y todo. Y eso ha ido evolucionando, y hoy en día podemos muchas veces conservar toda la piel, incluso la areola y pezón, ¿ya? Y hacer además después una reconstrucción, que es reemplazar el volumen que esa mujer perdió porque tuvimos que sacar la mama. Y eso fue un cambio radical en la calidad de vida después de las mujeres que pasaban por un cáncer de mama, porque en el fondo se fue mejorando la calidad de vida de esas mujeres, la autoestima y la percepción personal. No va a ser lo mismo que la mama que tenía, obviamente, nunca va a ser lo mismo, pero sí va a tener su mama con areola y pezón, con un volumen, y eso cambia radicalmente la vida de esa mujer después, su sexualidad consigo misma, con eventuales parejas, etcétera. Entonces es algo súper importante, y que la medicina haya evolucionado muchísimo. Y no solamente hoy en día podemos conservar la areola y pezón, sino que cada vez se han ido haciendo técnicas menos invasivas, técnicas mínimamente invasivas, endoscópicas, por ejemplo, en que se pueden dejar cicatrices únicas y muy chiquititas, y todo eso va permitiendo que la mujer después pueda tener una mejor satisfacción personal y autoestima, como tú decías. Pero es importante tener presente que igual van a haber casos en que no vamos a poder conservar todo, van a haber casos que quizás oncológicamente no se va a poder hacer una reconstrucción, porque la prioridad siempre va a ser la parte oncológica, ¿ya? Y ahí obviamente vamos a tener que estar apoyando a esa mujer, pero en la gran mayoría de los casos sí lo vamos a poder hacer. Ahora, con la reconstrucción en nuestro país tenemos una gran brecha, que ahí el Observatorio del Cáncer ha hecho varias encuestas y todo que lo ha mostrado, porque la reconstrucción, si bien está en la canasta GES, no tiene un tiempo definido. Y la gran mayoría de las veces la hacemos inmediata, o sea, la misma cirugía que sacamos la mama, hacemos la reconstrucción, ¿ya? Pero la reconstrucción muchas veces requiere más de una cirugía o a veces se tiene que hacer otras técnicas después y eso es lo que no tiene una garantía de tiempo, ¿ya? Y ahí tenemos una gran brecha que resolver, pero al menos por...
0: Me parece súper interesante y además bien, bien significativo y lindo escucharla, en el sentido de que más allá de lo técnico, ¿no? Aquí estamos tratando a una persona, ¿no? Y una persona con todo lo que eso conlleva, que puede sufrir ya sea parcial o de forma completa la mutilación de una parte de su cuerpo, ¿no? Y eso indudablemente afecta la imagen corporal. De hecho, tenemos a una colega que tiene como su propia, como, no sé si decirlo, negocio o startup, algo así, ¿no? Se llaman ahora, que hace como tatuajes de la aureola del pezón, ¿no? Eso ha sido muy bonito también como para también mejorar la imagen, ¿cierto? Y de alguna manera contribuir a la autoestima. Entonces, creo que esta mirada integral de ver que no solo es tratar la enfermedad física, sino que todo lo emocional, ¿cierto? Que esta enfermedad conlleva, me parece súper significativo y escucharlo de una médica es aún más bonito, ¿no? Así que me parece súper interesante eso. Ahora estamos llegando a una parte del programa, en el cual esta es como una invitación a la sección que es el micrófono abierto, donde usted tiene la libertad de decir algunas palabras finales, reflexiones, saludos, mensajes a nuestra audiencia, lo que usted quiere. Así que con eso estaríamos terminando ya esta parte y este último bloque. Así
1: Súper,
0: que te
1: muchas
0: doy
1: gracias
0: la
1: por este espacio. Mira, primero me gustaría como cerrar un poco y seguir insistiendo en la importancia del cáncer de mama, la frecuencia que tiene, en que todos desde el rol que tengamos, desde la profesión que tengamos, desde la edad que tengamos, aportemos en educar en los factores de riesgo que nos pueden permitir cerrar un poco esta llave, porque hoy en día tenemos abierta una llave a chorro que de alguna forma, aunque no la vamos a cerrar completa, si logramos que gotee en vez del chorro gigante que tenemos hoy en día, vamos a beneficiar a muchas mujeres. Entonces ahí desde el rol que tengamos, estimular la actividad física, la alimentación saludable, el peso saludable, el consumo de alcohol lo más bajo o nada posible, o sea, educar en esas cosas y educar también desde nuestro rol que si hay una mujer que tiene sobre 40 años, se vaya a hacer su mamografía todos los años, independiente de los antecedentes familiares, o sea, ahí cada uno es de ese rol. Y las mujeres en general también examinar sus mamas, conocer su cuerpo, sobre todo antes de los 40 años, que son las herramientas que tenemos para pesquisar cánceres tempranamente. Entonces, esa es la primera cosa, que este no es un tema solamente de las mujeres ni de la medicina, sino que es un tema que nos tiene que ocupar a todos como sociedad. Así que si es que ese mensaje llega a más de una persona el día de hoy, me doy más que por pagada y feliz y creo que vamos a aportar en nuestra sociedad. Y como saludo nomás, solamente agradecer a todas las mujeres que me ha tocado acompañar en mi vida profesional con cáncer de mama en distintas etapas de su camino, quienes todas han sido una tremenda inspiración y de todas claramente he aprendido muchísimo. Me he llevado muchas cosas, me han entregado mucho, así que agradecer nomás la suerte de haberlas tenido a cada una de ellas en mi camino.
0: Qué lindo mensaje. Solo recordar a la audiencia que este es un tema país, es un tema de salud pública, ¿cierto? Y si tienes más de 40 años, por favor, marca en tu calendario hacerte la mamografía todos los años y desde ahí hasta que te mueras casi.
1: Así es, así es.
0: Bueno, y la verdad es que ha sido un gusto conocer a la doctora María José. De verdad es un privilegio como escuchar y conversar, dialogar con personas que no son solo brillantes desde lo técnico, pero también son desde lo humano muy buenas personas. Y eso se transmite también y yo creo que para cualquier mujer, ¿cierto? Y familia que está viviendo un cáncer de mama, El hecho de no sentirse solo es tremendamente importante, ¿no? Que hay un equipo que los sostiene y que los acompaña es fundamental y parte también del proceso de sanación. Así que ya me voy despidiendo. Muchas gracias, de verdad, ha sido un placer conversar con usted y nos estamos despidiendo en este programa que ha sido muy bonito en el Caleidoscopio de la Salud, cierto programa del Departamento de Enfermería de la Universidad de Chile desde el 2014, promoviendo la salud entre las personas. Y recuerden que ahora estamos en Spotify y en locución Daniela Castillo Mancilla con el apoyo del equipo editorial de la Comisión de Extensión y Vinculación con el Medio del Departamento de Enfermería de la Universidad de Chile. Y nos despedimos invitándoles a reunirnos en una próxima vez a reflexionar sobre los diferentes temas de salud que van día a día ahí cambiando con nuestros programas. Así que muy bien y nos vemos o nos escuchamos en otra oportunidad.
1: Muchas gracias, muchas gracias por la
0: Gracias.
1: invitación.
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2: Radio Universidad de Chile indica la hora.
8: Son las 13 horas.

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0: Hola, ¿cómo están, amigas y amigos? Qué gusto y qué placer más grande de estar aquí nuevamente en la 102.5 acompañándoles con una hora de conversación, de adivinanzas, de actividades que se vienen, que se van a realizar, que se hicieron y que por supuesto queremos compartir con ustedes. Cuando ya van siendo pasadita la una de la tarde, nosotros queremos aquí entregarles algo muy importante y decirles una novedad. Ya va quedando menos para la actividad que se va a realizar y con tanta ansia esperábamos, ¿no es cierto?, celebrar los 36 años de programa. Pero antes quiero dar la más cordial bienvenida a mi querido Pablo. ¿Cómo estás, Pablito?
1: Muy bien, querida Yanita. Aquí estamos, con harto ánimo, gracias a Dios. Después de algunas dificultades en el fin de semana pasado, pero estamos bien. Así que preocupados y compartiendo con nuestros queridos auditores una cantidad de noticias que tenemos para entregarles, unas invitaciones que quedaron pendientes.
0: Y para partir, qué mejor decirles que ya nos va quedando menos.
1: Así es.
0: Para la gala.
1: Para la queda una semana nomás. Una semana más.
0: Imagínate.
1: Y vamos a disfrutar. Oigan, queridos amigos, quedan pocos cupos, así que
0: sí,
1: por favor, asegure su cupo, su entrada, su participación en la sala máster de Radio Universidad de Chile para el día viernes 16.
0: Sí.
1: A las 18 horas.
0: Oye, las entradas se tienen que adquirir en Discomanía, 21 de mayo, 583, local 894. Ahí donde don Pepe, donde la señora Elianita, que siempre ellos están dispuestos a ayudar a los amigos, a los músicos, y atienden muy bien, muy, muy bien. 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O hacer las reservas al 942 11 0043. Finares Dúo, lo más romántico que hay, con José Pablo Catalán y la Carolina Sotela. Además vienen las Valdivianas, oye, con lluvia, con sol, con viento, la Fabiola y la Isabel. No, ellas vienen igual, ya están listas las maletas y se vienen el jueves.
1: Así es, ya están acostumbradas al mal tiempo estas niñas.
0: Sí, pues no como nosotros, que llueve un poco. Y para finalizar después con guarachas, tonadas y cuecas, nada más y nada menos que los Chacareros de Paine, haciéndole también y recordando a nuestra querida Teresa Rodríguez Leiva, que en paz descanse, quien fuera la fundadora y directora de los Chacareros de Paine. Pero qué bueno, ¿eh?, que el Pancho, Felipe, los hijos, la nuera, todos metidos ahí. Así que usted quiere disfrutar, lo bueno es que usted va a poder compartir con ellos, sacarse fotos, pedirle autógrafo, comprar los discos y pasar una tarde muy entretenida. Este viernes, recuerde, este viernes a las 18 horas, le esperamos aquí en Sala Master Miguel Claro 509. ¿Va a tener degustación?
1: Pero por supuesto, ahí va a haber una pequeña degustación, como siempre lo hacemos.
0: ¿Y sopaipillas?
1: También van a haber sopaipillas.
0: Oh, no, no, no. Todo incluido. Nosotros vamos a la música y ya regresamos con más Savia y Raíz del folclore chileno.

0: Ya estamos de regreso, querido amigo, y qué mejor que escuchando a nuestros queridos amigos del taller Calahuala con el tema Si yo fuera una paloma. Pero al principio del programa teníamos en las cuecas y nada más y nada menos que a Raizales de Temuco con Mi bandera en el campo y Al vino chileno.
1: Oiga, mi querido Pablo,
0: cuénteme.
1: Le contaré que el taller Calahuala está de aniversario. Este mes.
0: Ah,
1: se lo digo.
0: ¿Años?
1: 38 años. Fíjese que fue fundado en el año 1988. Ah, está dictaminada como una emblemática agrupación chilena de canto, danza e investigación de la cultura tradicional. Se fundó bajo el alero de los talleres de verano de la Vicaría Pastoral Obrera. En un contexto de resistencia cultural, educación popular durante la dictadura en Chile. Su fundador y director es don Jorge Toro. Tienen un enfoque muy especial porque además está integrado en su mayoría, bueno, por profesores, artistas dedicados a recopilar y crear y recrear el folclore y las costumbres de nuestro pueblo chileno. Han tenido una larga trayectoria y durante estos años se han nutrido del aprendizaje junto a grandes figuras del folclore nacional como Margot Loyola, Gabriela Pizarro, Osvaldo Cádiz y don Osvaldo Jaque Figueroa. Hacen un trabajo y una proyección de investigación en terreno, recorren distintas localidades de Chile para empaparse de las tradiciones, mitos como las leyendas de Chile y saberes de comunidades locales. Giras y presentaciones por montones. Y, por supuesto, han visitado Argentina, México, Cuba, Ecuador, Polonia y Corea del Sur. Así que muchas felicidades a todo el elenco, que sigan por muchos años más. Estaremos tal vez presentes en el aniversario.
0: Yo creo.
1: Felicitar a su director, a don Jorge Toro, por este gran, gran trabajo que se ha hecho y que se ha realizado por tantos años.
0: Así es, sí. Oye, y que tenemos una personita ahí que integra.
1: Claro,
0: que,
1: además.
0: Ahí
1: además,
0: vamos a estar. De
1: ahí vamos
0: manera,
1: a estar apoyando. Oiga, Pablito, la semana pasada se celebró el sábado 4 de octubre el Día de la Música Chilena.
0: Y hay una persona muy importante, un personaje muy importante dentro del folclore nacional, que también nació el 4 de octubre.
1: Sí, ¿quién sería?
0: Nuestra querida Violeta Parra.
1: Por eso se decretó el 4 de octubre, porque doña Violeta del Carmen Parra Sandoval, nacida en San Carlos un 4 de octubre de 1917, fue una artista, música, etnomusicóloga, compositora y cantante chilena, reconocida como una de las principales folcloristas de América del Sur y divulgadora de la música popular de nuestro país. Fue miembro de la célebre familia Parra. Su contribución al quehacer artístico chileno se considera de gran valor y trascendencia. Su trabajo sirvió de inspiración a varios artistas posteriores, quienes continuaron con su tarea de rescate de la música del campo chileno y las manifestaciones constituyentes del folclore de Chile y América Latina. Sus canciones han sido versionadas por diversos artistas, tanto como chilenos y extranjeros. En conmemoración de su natalicio, el 4 de octubre se celebra el Día de la Música y de los Músicos Chilenos. Su recorrido creativo logró en menos de 4 décadas un alto nivel de reconocimiento como expresión auténtica de identidad nacional en plena fuerza artística y sociocultural. ¿Qué le parece?
0: ¿No? Tiene una vida interesante. Pero acuérdese que está la pelea entre San Carlos y San Fabián de Alico.
1: Por supuesto.
0: Su natalicio.
1: Pero mire, ella dice aquí, según el Consejo de Monumentos Nacionales, la casa donde nació Violeta Parra se ubica en la calle El Roble, número 532, que es donde nosotros hemos ido. Pero aquello se respalda con la declaración de la casa como monumento histórico mediante el decreto supremo emitido un 29 de septiembre del año 92 por parte del Ministerio de Educación. Actualmente la casa se ubica en la comuna de San Carlos y es la Casa Museo Violeta Parra. Pese a los reconocimientos oficiales, hay una página web del museo que señala que la folclorista nació en San Fabián de Alico. Claro. Ahí está, ¿eh?
0: Está la lucha, están peleando. Correcto.
1: Pero está el certificado ahí de nacimiento.
0: Nació en la región de Añul. Eso es importante.
1: ¿Ya?
0: Oiga, pero yo le quiero invitar a nuestros auditores a escuchar un tema de nuestra Violeta Parra, interpretado por María Janet Salinas.

0: Ahí estábamos escuchando un tema de Violeta Parra, interpretado por nuestra locutora, nuestra directora del programa Sabia y Raíz, Janet Salinas. Oiga, querida Janet, este trabajo fue muy bien hecho, muy bien logrado, a petición, obviamente, del Sindicato Folclorista de Chile, que le hizo la petición a todos los socios del sindicato para hacer una interpretación de...
1: Justo fue el año 2017.
0: Cuando cumplió 100 años.
1: Para el natalicio de Doña Violeta.
0: De Violeta Parra. Y para los que quieran escuchar todas las canciones interpretadas por distintos autores, distintos artistas del ámbito folclórico nacional, están en YouTube 100 canciones.
1: 100 años, 100 canciones.
0: Claro. Y están todas las canciones, casi todas, de Violeta Parra, interpretada por la artista de folclore nacional, del ámbito
1: los
0: nacional.
1: Socios del sindicato folclorista, uh-huh. Exactamente. Oye, Pablito, y si hablamos de actividades y de cosas que se vienen, ¿qué nos
0: supuesto.
1: Tiene que contar? A ver, hagamos ahí para que nuestros amigos nos acompañen.
0: Pero por supuesto que sí, pues mira, tengo aquí una invitación que dice Radio Universidad de Chile. Invita a los 36 años de Sabia y Raíz de folclore chileno. Artistas invitados: Las Valdivianas, Finares Dúo y, para terminar, Los Chacareros de Paine, para terminar bailando guarachas, cumbias, cuecas y todo lo demás. Esto va a ser el día viernes 16 de octubre a las 18 horas en Sala Máster Radio Universidad de Chile.
1: Oiga,
0: Miguel Claro 509.
1: 36 años, no los pudimos celebrar en junio.
0: No.
1: Bueno, no importa, en agosto tampoco, pero nunca es tarde, la tercera es la vencida, así que amigas y amigos, les esperamos entonces para este viernes. Si usted no alcanza por esas cosas de la vida a comprar la entrada, a adquirirla antes, venga el día viernes, estése aquí un poco antes de las 6 de la tarde y aquí lo vamos a invitar a celebrar los 36 años de Sabia y Raíz del folclore chileno. Además, incluye una exquisita degustación en el intermedio, vienen Las Valdivianas, el canto romántico de Finares Dúo, tonadas y cuecas, y por supuesto las guarachas y el infaltable tandeo. Porque a usted le gusta bailar guaracha.
0: Sí,
1: le gusta. Yo lo he visto, así que vamos a tener muy de cerca a los Chacareros de Paine. Vamos a compartir con ellos, con todos los artistas. Usted puede pedir autógrafos, sacarse fotos, conversar con ellos. Y ojo, porque la chiquitita los va a sacar a bailar.
0: Pero
1: así
0: por supuesto.
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0: ¿Vamos a la música?
1: Vamos a escuchar a los Chacareros.
0: Vamos a escucharlos.

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0: Ya estamos de regreso después de esta pequeña pausa comercial y contarle a ustedes que ahí estábamos escuchando el tema Remuele tu caballo guaso de Cuncumén.
1: Buena tonada.
0: Muy bonita, muy bonita. Bueno, queridos amigos, yo les quiero contar que la semana pasada tuvimos un pequeño percance y queremos darle el ganador de la adivinanza de la semana antepasada.
1: ¿Ya?
0: ¿Ya?
1: Sí, sí.
0: ¿Ya? Y el ganador de la adivinanza la semana antepasada fue la señora Vilma Carilao.
1: ¿Qué dijo que era?
0: Era la zanahoria.
1: Oh, por fin salió la zanahoria, pero sí. La respuesta.
0: Exactamente. La adivinanza decía, yo soy color de la naranja, pero naranja no soy. También pertenezco al huerto, solo enterrada me doy. Esa era la adivinanza y la que le achuntó fue la señora Vilma Carilao.
1: Oye, y la de hoy día 10 de octubre.
0: Hoy día,
1: ¿cuál tenemos? Hoy día es 10 de octubre, así que chiquillos, para que no nos perdamos ninguna cosa.
0: Esta está más fácil que pegarle al hermano chico, pues.
1: Ya, dele nomás.
0: Aquí está, espérenme, déjeme buscarla que la tenía aquí. Aquí está. Dice así: mi intención no es molestar. Por mandato estoy sonando. Por eso no sé qué hacer si me terminan odiando. La repito. Mi intención no es molestar, por mandato estoy sonando. Por eso no sé qué hacer si me terminan odiando. La respuesta es al WhatsApp más 569-4211-0043.
1: Oye, Pablito, a propósito de que comenzamos la segunda parte con el conjunto Cuncumén, la semana pasada ya partió la 14ª muestra costumbrista.
0: La folclórica laboral.
1: De folclor laboral en la UC. Y para eso, mi querido Pablo, tenemos a nuestro querido Pepe Toño, que nos quiere contar un poco más de qué se trata esto que se va a realizar todos los sábados. Hola, Pepito, ¿cómo estás?
2: Hola, hola, buenos días. Querida Janet, querido Pablo, qué bueno volver a tener contacto con ustedes. Y aprovechar de saludar a nuestros radioescuchas que hoy día sábado están atentos a la información folclórica. Mira, nosotros estamos muy contentos de, como conjunto folclórico UC, de poder volver a realizar esta, ya es la 14ª muestra costumbrista del folclor laboral en la UC. Partimos hoy día desde las 4 de la tarde hasta las 9 de la noche, 5 horas de folclor en el campus San Joaquín de la Universidad Católica, ahí en Vicuña Maquena. Solo tienen que ir al fondo del campus San Joaquín a Teatro Aulas Lassen y ahí van a poder ver un sinnúmero de agrupaciones folclóricas que nos van a deleitar durante los 4 sábados de octubre. Durante los 4 sábados de octubre, muchachos, los estamos esperando. Hay de todo tipo de música. Este año le corresponde a don Nicanor Molinari. Así que los esperamos a todos a las 4 de la tarde. Es un cuadro hermoso que hicimos con muchas canciones de Don Nicanor. Se van a llevar muchas sorpresas porque tiene un vasto repertorio folclórico nacional Don Nicanor Molinari. Después de eso, comenzamos nuestro viaje folclórico. Vamos a ir a un carnaval, música del norte. Y después, mira, fíjate, un cuadro bastante curioso, un cuadro que hicieron los muchachos de Mostazal, que nos traen Chasqui, todo este personaje inca. Vamos a ver cuál va a ser su relación con el folclore. De ahí vamos a Música del Centro, un cuadro de la zona central. Vamos a tener después un cuadro chilote. Y después todo un recorrido de norte a sur a través de Chile para terminar con un cuadro sobre la vendimia. Entonces, si se fijan, este sábado va a estar bien nutrido. Norte, Inca, Centro, Chiloé, Chile en general. Terminamos con Centro, con la vendimia. Y, por supuesto, el tradicional pie de cueca para poder cerrar a las 9 de la noche esta 14ª muestra costumbrista de folclor laboral en la UC. ¿Dónde? en el campus San Joaquín de la Universidad Católica. Recuerden, todos los sábados, invitados especiales para que vayan hoy día a las 4 de la tarde, porque vamos a hacer ese tributo, como les contaba, ese tributo que vamos a tener para don Nicanor Molinari. Y el último sábado, voy a aprovechar de pasar un avisito, el último sábado nosotros también estamos con el conjunto folclórico UC, con un cuadro que se llama Amor que canta sufriendo. Vamos a tener un cuadro súper interesante que nos mostramos. Así que muchas gracias por la cabida y quedan todos invitados, pues. Los vamos a estar esperando hoy día desde las 4 de la tarde ahí en el Campus San Joaquín. Un abrazo grande, muchachos.
1: Ahí estábamos, pues, la información que nos da Pepe Toño. Nosotros estuvimos presentes el sábado pasado y la verdad es que hubo muy buenos conjuntos folclóricos. Esa muestra que ya se realiza por tantos años, la verdad es que va subiendo de categoría, pero hubo un conjunto que venía del Tabo invitado, que ellos no eran un conjunto laboral,
0: No,
1: pero.
0: pero era muy, muy entretenido, muy bonito,
1: Y
0: porque
1: fue emotivo.
0: era muy especial ese conjunto, la verdad.
1: Mira, uno se alegra muchísimo cuando ve en el escenario a niños pequeños. Estoy hablando de chiquititos. Pero fíjate que me pareció algo muy especial y muy emotivo. Se me llenaron los ojos de lágrima cuando vimos actuar el conjunto folclórico que venía del Tabo. Porque es un conjunto folclórico, es una agrupación con adultos mayores, con personas mayores y además con personas con una capacidad diferente. Y eso fue muy bonito. Ver bailar la jota a una señora de 90 años, realmente fue muy lindo. Así que esas cosas producen todo este tipo de eventos.
0: Y no solamente bailó eso, bailó otros bailes más. Yo digo, no sé
1: Claro,
0: de
1: y
0: dónde
1: salió
0: saca
1: otra
0: tanta.
1: señora con ropón a bailar el sombrerito.
0: Claro,
1: No,
0: no
1: muy, muy
0: estuvo bien,
1: bueno.
0: bien emotivo, bien, bien bonito. Esa fue la segunda parte.
1: Sí, y
0: Chiquillos, así que nosotros los queremos invitar a ustedes. Esto es todos los sábados, desde las 16 horas en adelante, solamente por el mes de octubre. Vayan. No se van a arrepentir, lo van a pasar muy bien.
1: hoy día 10 es la segunda jornada, así el 17, y luego culmina el 24 con la presentación de Cuncumén, que escuchábamos al principio cuando volvimos aquí de la segunda parte. Además, también tengo que felicitar a FOQUIN, a la Asociación de Folcloristas de Quinta Normal, porque también fui invitada a la inauguración de esa muestra con una misa chilena. Y primera vez, Pablo, tengo que decirlo y felicitar a la alcaldesa de Quinta Normal. Se mandó una cueca de aquellas. Es primera autoridad, y lo digo con tanta responsabilidad, que veo bailar una excelente cueca. Y me
0: Correcto.
1: decía esta chica, la alcaldesa, me decía: Janet, yo me preparé 6 meses antes del 18 de septiembre y por Dios que se notó su preparación. Así que felicidades, alcaldesa. Y además que está presente en todas las cosas. Qué bonito es ver a una autoridad bailando bien.
0: Yo es la segunda autoridad que yo veo bailar bien.
1: ¿Sí?
0: Sí,
1: Ah, yo sé quién está hablando usted, de Juanito. Ah, de Juan
0: pero por
1: Muñoz. Está
0: supuesto,
1: bien, sí,
0: Juanito
1: es
0: es.
1: verdad, es
0: Juanito.
1: verdad. Pablito, vamos a la música porque
0: Vamos.
1: tenemos más cosas de interés que compartir con los auditores.

0: Ahí estábamos escuchando a Chamal con el tema La Nave. Oiga, y a propósito de Chamal, quiero invitar a todos los auditores que quedaron con las ganas de escucharlo para el 17 de septiembre, porque por motivos externos a ellos se tuvo que suspender su recital y lo van a hacer ahora el 17 de octubre, el sábado, y en el mismo lugar.
1: En el mismo lugar, a la misma hora.
0: A la misma hora, en Teatro Seina.
1: En Teatro Seina y a la entrada de Arturo Prat. Así que las entradas que ya usted adquirió, no se haga problema porque esas mismas le sirven. Y si quiere participar, quedan pocas entradas, las tiene que comprar el mismo sábado en la boletería. Un par de horas antes abre la boletería y usted adquiere las entradas para ver a Chamal, un gran espectáculo. ¿Vamos a ir o no?
0: Pero por supuesto, nosotros tenemos las entradas ahí.
1: Exacto, están ahí, guardaditas. Mi querido Pablo,
0: cuénteme.
1: Te contaré. ¿O me cuenta usted primero?
0: Yo le cuento primero.
1: Vamos con la adivinanza.
0: Vamos con la adivinanza, perfecto.
1: Sí. Mientras yo le voy diciendo de que se prepare para el viernes.
0: Así es. La adivinanza dice así: mi intención no es molestar. Por mandato estoy sonando. Por eso no sé qué hacer si me terminan odiando. La respuesta es al WhatsApp más 569-4211-0043.
1: Sabes, Pablito, que entre los invitados van a estar, ¿no es cierto? Dijimos las Valdivianas, los Chacareros de Paine, pero también viene Finares Dúo. Y Finares Dúo es José Pablo Catalán y su esposa, la Carolina Sotelo. Y José Pablo Catalán, yo quiero compartir, amigas y amigos, es el nieto del arriero que encontró a los uruguayos en ese accidente terrible que fue hace tantos años atrás. Y yo quiero compartir una canción de José Pablo Catalán.
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0: Ahí estábamos escuchando a José Pablo Catalán con el tema La Voz de los Arrieros. Oiga, querida Janet,
1: qué lindo, qué
0: hermosa, hermosa interpretación. ¿Qué quiere que le diga? Ya lo vamos a conocer.
1: Sí,
0: ya
1: pues,
0: lo vamos
1: sí.
0: a conocer. Así que ahí le pueden pedir los autógrafos y todo lo demás a este muchacho.
1: Este viernes, entonces, amiga y amigo, no se olvide, aquí en Sala Master, 36 años de savia y raíz del folclor chileno. Vamos a tirar la Sala Master por la ventana. Chacareros de Paine, Las Valdivianas y el dúo Finares Dúo.
0: El dúo Finares Dúo. Así es.
1: Oiga, Pablito, las entradas en Discomanía, vaya a comprarlas. 21 de mayo, 583, local 894. O al, las reservas al 9-4211-0043. No se queda afuera, de verdad va a ser una gala muy bonita. Vamos a esperarlo con una exquisita degustación en el intermedio y usted va a poder compartir con nosotros muchas cosas, muchos recuerdos de estos 36 años de savia y raíz. Este viernes, aquí en Sala Master, Miguel Claro 509, a partir de las 18 horas. Además, si no tiene la entrada, venga nomás, donde cabe uno, caben 100.
0: Así es.
1: Eso decía don Juancho. Oye, nos tenemos que ir.
0: Así es, querida Yane, ya se acabó el programa. Así que, queridos amigos, están hechas todas las invitaciones, así que nosotros solamente nos queda esperarlos a ustedes el día viernes 16 a las 18 horas, aquí en Miguel Claro 509. Por mi parte, será hasta la próxima semana, si Dios así lo permite. Un abrazo, queridos amigos, que tengan una excelente semana.
1: Y nos vamos a despedir con una cueca para todas las chiquitas y bonitas que vengan el viernes. Este viernes, recuerde, 18 horas, Sala Master, 36 años de savia y raíz. 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
7: Radio Universidad de Chile indica la hora.
8: Son las 13 horas, 59 minutos.

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1: Bienvenidos, bienvenidas y bienvenides una vez más al Boletín Creativo de ICREA. Mi nombre es Carlos Carrasco y les presento las noticias y eventos culturales más interesantes de esta semana.
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1: ¿Y si de nuevo se recortan las culturas? Acostumbrado al ritmo sísmico de las cosas en Chile, el mundo de las culturas nacionales volvió a sentir un nuevo temblor la semana pasada. Nuevamente, la palabra recorte se hace eco en un campo artístico lamentablemente acostumbrado a la precarización de los recursos. Un ecosistema creativo que lucha constantemente por hacer entender a las autoridades que la cultura es una inversión y no un gasto. Y esta vez son cuantiosas las cifras que se restan. El gobierno del presidente José Antonio Kast anunció una disminución del 10,1% en el presupuesto fiscal del Ministerio de las Culturas, las Artes y el Patrimonio. Una noticia que tuvo réplicas casi automáticas de agrupaciones como Editoriales de Chile, quienes la calificaron como un retroceso inaceptable, o la Asociación Nacional de Trabajadores y Trabajadoras del Patrimonio, quienes enfatizaron que representa una disminución de derechos sociales. Aunque todavía debe pasar por varios trámites legislativos para convertirse en ley, la propuesta del Estado dejaría a esta cartera con 440.518 millones de pesos. Y a pesar de contar con una cifra concreta, las distintas interpretaciones sobre cómo se mide el porcentaje de recorte han derivado en confusiones respecto de la base comparativa. Para la Dirección de Presupuestos, el punto de inicio no es la aprobada Ley de Presupuestos 2026, que asignó 527.326 millones de pesos, sino que considera además los reajustes que se hicieron durante este año. Entre tanta discusión numérica, suele perderse el foco sobre qué significa concretamente quitarle un peso a la cultura. Más que una obra o una exposición menos, se pone en riesgo el resultado primordial de las políticas públicas del sector: llegar a las audiencias y con ello asegurar el derecho social de acceso a la cultura. Famoso es el artículo 27 de la Declaración Universal de Derechos Humanos de 1948, en el que se explicita que toda persona tiene derecho a tomar parte libremente en la vida cultural de la comunidad, a gozar de las artes. Y en este contexto, permite entender que un Estado que se reconoce como firmante, redactor y promotor de dicha carta incumple con estas acciones el compromiso con su ciudadanía. Algo que ilustró muy bien la rectora de la Universidad de Chile, Alejandra Misala, en su presentación ante el Congreso. En su exposición en la Cuarta Subcomisión Mixta de Presupuestos, defendió la restitución de los fondos destinados a la continuidad de las operaciones del Centro de Extensión Artística y Cultural y aclaró que su construcción fue asumida con recursos propios, pero que la mantención de la infraestructura depende de una glosa del Ministerio que se pretende eliminar. Con ello, el descuido de un eslabón de la cadena podría debilitarla por completo. De poco sirve financiar la creación, producción y circulación artística si no existen también las condiciones materiales que permitan a las audiencias acceder a sus resultados. La misma rectora recordó ante el Congreso el programa Mi Primer Concierto, que lleva a niños y niñas de distintos municipios y liceos a la Gran Sala Sinfónica Nacional. Allí puede verse la cadena completa. Una orquesta puede estar financiada y una sala puede estar construida, pero todavía hacen falta recursos para que sus puertas se abran y esos niños puedan sentarse por primera vez frente a ella. Es en ese encuentro, mucho más que en cualquier porcentaje, donde se dimensiona lo que significa invertir o dejar de invertir en el derecho a participar de la vida cultural.
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1: Roban obra del escultor Óscar Planidura desde Plaza de San Miguel. Un busto de bronce de Carlos Gardel, una de las figuras más importantes del tango argentino, fue sustraído desde la plaza del Llano Subercazó, donde se encontraba desde 1996. El autor de la obra, el escultor Óscar Planidura, denunció el hecho a través de sus redes sociales y lamentó el estado en que a su juicio se encuentra actualmente el parque, al que describió como uno de los más hermosos de Santiago en el pasado y hoy afectado por la indolencia y el abandono de las autoridades. Desde la Municipalidad de San Miguel, condenaron el robo del busto e informaron que se realizaron las denuncias ante Carabineros, que se encuentra ya investigando el hecho para dar con los responsables. Sin embargo, también señalaron que las afirmaciones respecto al abandono del parque no se ajustan a la realidad. Durante la actual administración se han realizado diversas inversiones para mejorar el parque, enfatizaron. A modo de reflexión, Planidura señaló que, dadas las actuales condiciones del lugar, el mejor destino para su obra fue desaparecer, pues el espacio ya no era digno para albergarlo. Seba Calfoqueo inaugura la primera muestra individual de una artista latinoamericana en el Museo Thyssen de Madrid. Cautín se titula la exposición que la artista mapuche Seba Calfoqueo acaba de inaugurar en el Museo Nacional Thyssen de Madrid y que permanecerá abierta hasta el 17 de enero. Con la curaduría de Marina Avia Estrada, Cautín toma como punto de partida el emblemático río de la Araucanía, que según explica el artista, históricamente fue entendido como un límite entre el territorio mapuche y el chileno. Un territorio marcado por los saberes ancestrales y el conflicto, se explora a través de 25 obras entre las cuales hay videoanimación, piezas cerámicas, pinturas, textiles y registros de performances. La artista Seba Calfoqueo se convierte así en la primera mujer latinoamericana en la historia en presentar una muestra individual en el prestigioso Museo de Madrid. Luego, Cautín llegará al Centro Cultural La Moneda en Santiago de Chile durante 2027 y al año siguiente viajará hasta Nueva York. Recorridos sonoros invitan a experimentar los sitios de memoria Ex Clínica Santa Lucía y José Domingo Cañas. A través de una experiencia de escucha colectiva e inmersiva, el proyecto 51 piezas para experimentar sitios de memoria invita a relacionarse con espacios cargados de historia. Se trata de una iniciativa del dramaturgo y académico de la Universidad de Chile, Mauricio Barría, que se presentará en el marco del Foro de las Artes 2026. La primera pieza, La memoria es el quieto estar de una estalactita, tendrá funciones el 14 y 15 de octubre en la Casa de Memoria José Domingo Cañas. En tanto, la segunda pieza sonora se denomina El roce inaudible y está hecha para el sitio de memoria Ex Clínica Santa Lucía, donde se realizarán sesiones de escucha el 22 de octubre. Con música del académico Francisco Sanfuentes, el proyecto propone aproximarse a estos espacios desde un plano dramatúrgico, sonoro y experimental. Encuentra más información y únete a estos recorridos en forodelasartes.cl.
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1: Este fin de semana tienes la oportunidad ideal para tener una cita con la danza contemporánea chilena, ya que en el Foro de las Artes, dos obras que exploran el cuerpo desde distintas dimensiones se van a presentar de forma gratuita. Se trata de Piel de Agua, por una parte, y por otra, Didascalia / Saber hacer una obra. Escuchemos la invitación de la coreógrafa Poli Rodríguez.
2: Hola, mi nombre es Poli Rodríguez Sangüesa. Soy la creadora de una propuesta escénica llamada Piel de Agua, que se va a presentar este fin de semana en el marco del Foro de las Artes. Piel de Agua es una propuesta que aborda el tacto, el contacto como superficies de encuentro que traman afectos, memoria, imaginario, otra manera de generar un conocimiento corporizado que quizás no esté mediada tan solo por una perspectiva oculocentrista. Entonces les invitamos este fin de semana, viernes a las 19:30 y sábado 10 a las 6 de la tarde en la sala Enrique Noisbander en el Departamento de Danza de la Universidad de Chile, Morandé 750. El sábado vamos a estar además junto a otra propuesta escénica, Didascalia, Saber Hacer Obra, y ambos días vamos a tener un conversatorio ahí para compartir. Es una instancia gratuita de aperturas de procesos de estas indagaciones. Les esperamos.
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1: ¿Cuál sería tu listado si te vieran elegir las 10 películas chilenas imprescindibles que vale la pena ver? La popular plataforma de cine Rotten Tomatoes publicó su propio ranking del cine chileno, donde destacan tanto obras recientes como largometrajes históricos. De hecho, la lista la encabeza Tres Tristes Tigres de Raúl Ruiz, y le siguen El Chacal de Nahuel Toro de Miguel Littin, y la trilogía La Batalla de Chile de Patricio Guzmán. Tres obras absolutamente clásicas en el top 3, y en los puestos siguientes aparecen Machuca de Andrés Wood, No de Pablo Larraín y Una Mujer Fantástica de Sebastián Lelio. El cine de animación también ocupa su lugar con La Casa Lobo de León y Cosiña en el puesto 7. Y cerrando el ranking están 1976 de Manuela Martelli, El Castigo de Matías Vice y La Memoria Infinita de Maite Alberdi. ¿Crees que le faltó alguna? El artículo además destaca el buen momento del cine nacional con personajes como Larraín, Lelio, Alfredo Castro, Paulina García y Antonia Segers, dirigiendo y protagonizando películas internacionales. Además, la buena noticia es que Cinema Chile informó que en el periodo 2026-2027 se producirán cerca de 188 películas, un 20% más que el año pasado. O sea, que se vienen muchas cositas para el cine nacional. Imagínate poder elegir las nuevas obras de arte que miles de santiaguinos vamos a poder ver diariamente cuando viajemos en metro. Ese es uno de los objetivos de Ruta del Encuentro, iniciativa que contempla la instalación de 21 nuevas obras en la red de Metroarte. 14 serán seleccionadas por un jurado y otras 7 a través de una consulta ciudadana. Y ojo con esto, porque actualmente se están exhibiendo más de 40 obras de destacados artistas chilenos como Magdalena Atria, Mónica Bengoa, Nicolás Radich y Jorge Brandmayer, entre otros nombres de la escena artística nacional. De esta muestra, a la cual puedes asistir de forma gratuita, saldrán las primeras obras que pasarán a formar parte de este nuevo conjunto de arte público. La exposición estará abierta hasta el 25 de octubre en el espacio de conexión entre el MUT y la estación Tobalaba del Metro de Santiago. Anda a verlas ahora, porque quizás la próxima vez que te cruces con alguna sea en uno de tus viajes en metro. ¿Acaso tocar desde Bach a Violeta Parra le puede traer consecuencias a un músico de renombre? El pianista Roberto Bravo, uno de los nombres que ha sonado con fuerza para el Premio Nacional de Artes Musicales durante varios años consecutivos, dijo recientemente que está pensando en no volver a postular más. Según explicó el pianista, siente que existe una fracción de músicos que no lo quiere y cuestiona que haya ampliado su repertorio hacia la música popular chilena y latinoamericana, con géneros como el tango, el cine o los boleros, además de mantener su trabajo en la tradición clásica. Aparte de reabrir el debate sobre las premiaciones en las artes, Bravo valoró que el premio recayera en el académico de la Universidad de Chile, Luis Orlandini, destacado por su trayectoria docente y por su defensa de la música chilena y la guitarra. ¿Y a ti? ¿A quién te gustaría reconocer? Y eso ha sido todo en el Boletín Creativo de Icrea de esta semana. Mi nombre es Carlos Carrasco y les agradezco por habernos escuchado. Les invitamos a sintonizarnos todas las semanas a través de Radio Universidad de Chile.
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2: Radio Universidad de Chile indica la hora.
3: Son las 15 horas. Un minuto.

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0: Colchagua fue el centro hacendal de Chile. Nilagüe fue una enorme hacienda que luego se fue dividiendo en grandes porciones de tierra que adquirieron el nombre de sus propietarios, manteniéndose así por muchos años. En 1967 se produjo sorpresivamente una huelga general campesina de toda la provincia de Colchagua, hecho que inició la reforma agraria. Debido a la reforma agraria, algunos de los inquilinos recibieron una parcela de tierra, mientras otros solo recibieron un sitio para poner su casa y un cerco donde sembrar algunas verduras y un poco más. Estos lugares, con los años, se fueron transformando en poblados y hoy son los nuevos pueblos colchagüinos. Uno de ellos es Nilagüe Cornejo. Capítulo 1. Porongueras. La alfarería es un oficio artesanal presente a lo largo de todo nuestro país. En Nilagüe Cornejo recuerdan a varias alfareras, o porongueras, como le llamaban en el pueblo a las mujeres que trabajaban la greda. El proceso era muy rústico, y en él participaban también las niñas de la familia. Así se transmitía el oficio principalmente de madres a hijas o de abuelas a nietas. A continuación, describiremos el proceso de producción de las antiguas porongueras de Nilagüe Cornejo, en base a los relatos de nilagüinas, quienes, siendo niñas, fueron testigos y colaboradoras del trabajo de sus abuelas. Mi abuela sacaba la greda del patio de la casa, cernía arena bien finita para darle firmeza, y de ahí la humedecía, hacía como una masa, y luego yo debía amasarla con los pies, zapateando arriba de la greda. Entonces con el talón iba pisando la greda hasta que quedaba bien amasadita, y después de ahí mi abuela iba sacando trozos para hacer los tiestos, los amoldaba con las manos, ponía un palo con un pedazo de tela abajo, en el fondo, y con una paletita la iba estirando hacia arriba. También se ayudaba de una especie de cucharita que hacía con un trozo de calabaza, de esas con las que se hacen los mates. Las usaba para darle la forma deseada: platos, tazas, ollas, fuentes, cafeteras para el café de trigo y un sinfín de productos. Después los ponía un tiempo al sol para que se airearan y secaran, siempre evitando el sol directo, porque se partían. Para coserlas, yo tenía que ir a buscar bostas de vaca al potrero. Era cruzar el cerco y recoger las bostas secas. Llenábamos sacos y después los traíamos sobre la cabeza, porque igual eran livianas. Eso servía para hacer el fuego. Se mantenía harto. La abuela era quien las cosía. Hacía una rumba de bostas, como una cama de bostas. Ponía las piezas sobre ellas y las tapaba con más bostas y les prendía fuego. Las bostas se convertían en brasas. Cuando los tiestos quedaban bien cocidos, quedaban como rojitos. Y cuando no, quedaban con manchitas negras, por el humo, donde no prendió bien la bosta. A veces también me mandaban a ruñirlas con una piedrecita. Era pulirlas, pero mi abuela decía ruñirlas. Esa piedrecita se iba gastando de tanto pasarla por los tiestos de greda. Y por último, para dejarlas suavecitas, mi abuela le pasaba un trozo de cuero de un zapato viejo. Quedaban bien terminaditas y bonitas. Actualmente, en Nilagüe Cornejo no existen alfareras. Debido a la falta de demanda por sus productos, las mujeres del pueblo dejaron de elaborarlos y con ello, este oficio terminó por desaparecer en Nilagüe. La última poronguera que recuerdan en Nilagüe Cornejo fue Nieves Peñalosa, quien murió el 2009 a los 110 años. Su nieta, Fabiola Peñalosa, recuerda perfecto el último pedido que tuvo su abuela: media docena de platos y 3 budineras. 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
0: Radio Universidad de Chile indica la hora.
3: Son las 16 horas.

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0: Capítulo 1. 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
1: Primero fue la voz, luego los instrumentos, pero cuando la electricidad se hizo sonido, el mundo cambió para siempre. El siglo XX fue el de la electrónica. El de aparatos raros, como micrófonos, grabadoras de cinta o sintetizadores. El siglo en que la creación y transformación del sonido revolucionaron el arte musical.

0: Una de las primeras manifestaciones de esta revolución giró en vitrolas chilenas en 1930. Era un disco de 10 pulgadas de fabricación nacional del sello Víctor con la canción Lover Come Back to Me, traducida como Torna otra vez, amor mío, e interpretada por el músico estadounidense Lennington Hebb Shewell. No fue un gran impacto sonoro porque el instrumento solista podría haber pasado por un violonchelo, un violín o incluso una voz en esta lánguida melodía. Pero lo que suena es un theremin, uno de los primeros y más célebres instrumentos electrónicos de la historia. El theremin había sido creado en 1920 por el ingeniero ruso Leon Theremin y consistía en dos antenas que generaban un campo electromagnético que el intérprete modulaba con movimientos de sus manos en el aire para modificar la altura y el volumen. Parecía magia. Por su timbre novedoso y fantasmagórico, el theremin fue usado en muchas bandas sonoras de films y series de terror y misterio que se vieron y escucharon en Chile. Incluso se importaron y comercializaron unidades de este instrumento en 1932 en nuestro país.
1: La electricidad ha tenido una poderosa influencia en la música moderna, manifestándose en tres campos diferentes, a saber, la reproducción del sonido de otros instrumentos, grabación de discos, la electrificación de instrumentos conocidos para mejorar su calidad, violín eléctrico, y la producción del sonido por los nuevos instrumentos de audiofrecuencia, órgano de ondas. En estas últimas dos formas, no conocemos en Chile nada más que la presentación del Theremin Vox por un propagandista extranjero hace dos años.
2: Humberto Barrera, El porvenir de la música eléctrica. Revista de Arte, agosto de 1934.

0: Una década después se podía comprar en tiendas de discos nacionales. También publicado por la sucursal chilena de RCA Víctor, el registro de un nuevo invento musical. Era el turno del Novachord, que sonaba en la canción Song of the Island, a cargo del especialista del instrumento Collins Driggs. Creado por la compañía de órganos Hammond, el Novachord fue uno de los primeros sintetizadores polifónicos de la historia. Se basaba en un sistema electromecánico que utilizaba válvulas de vacío y divisores de frecuencia para generar tonos y filtros que producían sonidos orquestales y electrónicos inusuales para la época. El Novachord fue un fracaso comercial por su alto costo, pero los poderosos estudios de cine en Hollywood lo usaron en éxitos de taquilla como Lo que el viento se llevó de 1939 o El halcón maltés de 1940. Seguramente sin saberlo, quienes fueron al cine Santa Lucía en Santiago a ver esos clásicos, escucharon los sonidos de ese ingenio de la técnica. También los niños chilenos que disfrutaron en 1940 la cinta animada de Disney Pinocho, se emocionaron con los tonos etéreos y mágicos del Novachord en la escena del Hada Azul.
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0: Las películas y los discos introdujeron los sonidos electrónicos para las masas, pero un tercer actor se transformó en un verdadero protagonista de la revolución electrónica: la radio. Ya en 1939, el compositor estadounidense John Cage transmitió por una estación de Seattle la pionera obra Imaginary Landscape No. 1, o sea, Paisaje Imaginario Número 1. Su autor la concibió especialmente para ser transmitida por las ondas hertzianas a distancia, sin intérpretes en escena ni público en el teatro.

0: En la radio se gestaron dos de las transformaciones más determinantes en la música del siglo XX, la música concreta y la música electrónica. En 1948, el compositor y técnico de sonido Pierre Schaeffer realizó sus primeros experimentos de lo que denominó musique concrète, es decir, música concreta. El término alude a una inversión del proceso compositivo tradicional. En lugar de partir de ideas musicales abstractas, esta música se construye a partir de sonidos del mundo real, grabados y fijados en un soporte, inicialmente la cinta magnética, que permite su manipulación, transformación y ensamblaje. A diferencia de la música tradicional, que comienza con notas y estructuras escritas en el papel y que solo adquieren sonido a través de la interpretación instrumental, la música concreta trabaja directamente con el sonido ya existente. Estos sonidos grabados convertidos en objetos sonoros se transforman en el material básico de la composición, desplazando el foco desde la notación y el intérprete hacia la escucha y la manipulación del sonido mismo. En la Radiodifusión Nacional de París, el grupo de investigaciones musicales de Schaeffer, Pierre Henry y otros músicos se dedicó a grabar trenes en movimiento, campanas, voces o cualquier sonido de la vida cotidiana. Y esos sonidos los sometieron a transformaciones hasta crear inauditos collages sonoros. Lo que hace un sampler de la actualidad entonces era un trabajo de motricidad fina. Cortaban las cintas, las unían con pegamento y las reproducían al revés o más lento. Superponían varias y filtraban las frecuencias hasta dar con sorprendentes timbres musicales. Incluso creaban loops y ritmos. Casi en paralelo a la música concreta que se estaba experimentando en París, en Alemania Federal estaban transmitiendo por la radio Electronische Musik, o música electrónica. Los alemanes no estaban grabando ruidos, estaban explorando la posibilidad de crear sonidos desde cero y superar los límites de los instrumentos hasta entonces conocidos. El físico Werner Meyer-Eppler y los compositores Herbert Eimer y Karl-Heinz Stockhausen instalaron en la radio pública de Colonia un laboratorio de sonido con osciladores, filtros, moduladores de anillo y grabadoras de cinta. Nació la música del futuro.
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0: A inicio de la década de 1950, las radios chilenas transmitían tonadas, boleros, tangos y música tropical. Figuras nacionales como Lucho Gatica, Antonio Prieto, la orquesta Guambalí y los dúos Los Perlas o Sonia y Miriam eran favoritos del gusto popular, con éxitos como las tonadas de Manuel Rodríguez por Silvia Infantas y los Baquianos con la orquesta de Vicente Bianchi.

0: En el frente de la música docta, el grupo Tonus difundía la vanguardia en ciclos de conciertos y también por las ondas de Radio Cooperativa Vitalicia. Tonus estrenó en Santiago y Valparaíso muchas partituras de compositores extranjeros y chilenos enfocados en repertorios serialistas y atonales. Esos lenguajes eran novedosos y extraños, aunque sonaban con instrumentos tradicionales como piano, flauta o violín. Pero luego se supo en Chile que en París o Colonia estaban haciendo música con aparatos electrónicos, y una generación de compositores veinteañeros fueron los receptores y emisores de la nueva música. Los primeros en dar a conocer la música concreta en el medio local fueron Fernando García y Lenny Alexander al regreso a Chile tras temporadas en Francia. Mientras estuvo en París, la compositora Lenny Alexander estudió con Olivier Messiaen, asistió al laboratorio de la radiodifusión francesa y a su regreso a Santiago organizó una audición de las obras de música concreta que trajo. En el encuentro, en el Instituto Chileno-Francés de Cultura, Lenny Alexander explicó que la música concreta significa la organización del ruido, la transformación de este, hasta formar un lenguaje nuevo, desfigurando su origen, hasta buscar una estructura definitiva, como anotó la revista musical chilena. Otro evento de gran importancia para la naciente música electrónica chilena ocurrió en 1954, con la visita del compositor francés Pierre Boulez, una figura clave de la vanguardia europea. En un célebre almuerzo en la casa de Fernando García, Boulez explicó en detalle los procedimientos y posibilidades de la música concreta y electrónica entre la vanguardia nacional. Estaban presentes Juan Amenábar, José Vicente Azuar, Lenny Alexander y León Chytlovsky. El proceso de asimilación de las nuevas ideas no tardaría en dar frutos. En el año 1956, la compañía de mimos de Enrique Noiswander preparaba una obra para la cual necesitaba una música especial que acompañara la escena de un nacimiento. Y se la encargó a León Chytlovsky, entonces de 25 años, quien era conocido en el ambiente musical por su talento compositivo y su inclinación por la música de vanguardia. Chytlovsky decidió que lo más indicado era una pieza de música concreta y le pidió a su amigo Fernando García si podía grabarla en su casa.
1: En cuanto llegó a casa, nos dirigimos a la cocina en busca de elementos sonoros de distinta naturaleza. Probó el ruido que emitía cada uno de los artefactos y partimos al estudio, mi dormitorio, a trabajar. En el trayecto divisé una basinica blanca que para mi amigo fue un descubrimiento de la máxima importancia y ordenó que la lleváramos. Comenzaron a funcionar las máquinas grabadoras. León, con gran concentración, golpeaba, entrechocaba y raspaba cacerolas, sartenes, pailas con cucharones, tenedores y otros adminículos de cocina que yo le pasaba como disciplinado arsenalero y que producían un ruido infernal. En determinado momento, mi amigo introdujo la cabeza en la vieja basinica y comenzó a lanzar aullidos y gritos destemplados, llegando a una especie de clímax sonoro. En ese preciso instante se abrió sorpresivamente la puerta de la habitación, apareció mi madre y con las facciones descompuestas por el temor le preguntó al concentrado compositor: ¿qué le pasa, mijito? ¿Está enfermo?
2: Fernando García, mis recuerdos de León Chytlovsky en los años 50, revista musical chilena, julio de 2015.
0: Con una duración de 2 minutos y 12 segundos, Nacimiento fue estructurada en tres secciones: exposición, desarrollo y catástrofe, con un pulso constante que evoca el latido de un corazón. Unos días después, la pieza sonó en el Teatro El Golf de Las Condes, acompañando una escena de la obra de mimos Nacimiento. Nació así, hace 70 años, la música electrónica chilena.
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1: La música electrónica despierta un interés casi mágico, aunque sea como tema de tertulia, en el auditor profano que todavía no ha entrado en contacto con ella. La imagina increíble, fantástica, Su sola mención, como trasunto de las posibilidades eléctricas, lo pone de inmediato en el terreno fascinante de la literatura de ficción científica.
2: Gustavo Becerra, ¿qué es la música electrónica? Revista Musical Chilena, diciembre de 1957.
0: Nacimiento fue la primera obra electrónica chilena, pero apenas por meses. Las ideas de la nueva música estaban madurando hace tiempo entre algunos compositores de vanguardia en Chile e incluso se exponían en publicaciones oficiales.

Desde 1954, el compositor e ingeniero civil Juan Amenábar estaba a cargo de la programación de música clásica en la radio chilena. Entre una sinfonía de Beethoven o un preludio de Chopin, Amenábar ponía al aire piezas dodecafónicas o electrónicas. Al terminar la jornada, pasada la medianoche, el programador dejaba entrar a su colega José Vicente Azuar y el estudio de la radio chilena se convertía en un laboratorio para experimentar con grabadoras, cortes de cintas y montaje. Fue en ese lugar, con las grabadoras de cinta de la radio, que en agosto de 1957 Amenábar terminó Los Peces.

Juan Amenábar venía trabajando tiempo antes en una obra de música concreta que utilizaba una sola fuente sonora, un piano. Grabó 5 acordes en cinta y por medio de potenciómetros les quitó el ataque o característico golpe de los martillos sobre las cuerdas y alargó el sustain o la persistencia de la nota. Gracias a la electrónica, el piano era otra cosa, un sonido nuevo. Los peces fue encargada por el escritor Enrique Durán para la obra teatral del mismo nombre y sonó por primera vez como música incidental a fines de 1957 en el Teatro Antonio Varas de Santiago. Su estreno como pieza musical autónoma ocurrió en 1960 en Buenos Aires.

Ese mismo año, en 1957, el público masivo asistió a una experiencia de música electrónica de duración extensa en salas de cine a lo largo del país. El filme Forbidden Planet, proyectado en Chile para todo espectador bajo el nombre de Planeta Desconocido, tiene una de las bandas sonoras más innovadoras de la historia. Sus autores, la pareja de músicos estadounidenses Lewis y Bibi Barron, la crearon en su estudio casero de Nueva York usando circuitos electrónicos diseñados y manipulados por ellos mismos.

0: El impacto de la banda sonora de Planeta Desconocido fue decisivo. Abrió el camino para la música electrónica en el cine y mostró que los sonidos generados por máquinas podían convertirse en un elemento narrativo central.
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0: El tercer nombre clave entre los pioneros de la música electrónica en Chile es José Vicente Azuar, el más adelantado, consistente y de mayor conocimiento técnico. José Vicente Azuar había estudiado en el Conservatorio de la Universidad de Chile, igual que todos sus compañeros de generación, y además terminaba sus estudios de Ingeniería Civil en 1958. Ese año vino de visita a Chile Werner Meyer Eppler, uno de los fundadores del Laboratorio de Música Electrónica de Colonia, como consigna en su valiosa investigación Historia de la Música Electroacústica en Chile, el compositor Federico Schumacher. En su calidad de físico y matemático, Meyer Eppler dio los primeros cursos sobre síntesis de sonido en el país. Dictó conferencias, escribió artículos e hizo escuchar a la avanzada chilena piezas de música electrónica. El más interesado fue Azuar, quien extrajo del alemán información indispensable para dar vida a su objetivo: crear música electrónica. El principal obstáculo radicaba en que en Chile no existían los aparatos para componer música electrónica, por lo que Azuar se dio a la tarea de montar él mismo su laboratorio.
1: Yo estudiaba ingeniería civil y no sabía prácticamente nada de electrónica, por lo tanto, durante 1958 tuve que estudiar y realizar trabajos de laboratorio en forma autodidacta, aprovechando las facilidades que me daba la escuela de ingeniería. En 1959 el estudio ya estaba instalado. Aprovechando el receso de las actividades del Instituto de Extensión Musical durante el mes de febrero, conseguí que su director, el señor Juan Orrego Salas, me facilitara 4 magnetófonos con los que pude hacer mi primera obra de música electrónica, Variaciones Espectrales. Juan Orrego Salas arriesgó su prestigio y, por supuesto, las máquinas para permitir que hiciera este experimento de dudosos resultados.
2: José Vicente Azuar, Revista Musical Chilena, octubre de 1975.
0: La obra pionera de Azuar constituyó la memoria para titularse como ingeniero civil de la Universidad Católica con la tesis llamada Generación Mecánica y Electrónica del Sonido Musical. Durante el verano de 1959, mientras la Revolución Cubana convulsionaba el mundo, Azuar se encerró en el laboratorio de acústica de la Facultad de Ingeniería de la Universidad Católica, donde ensambló los equipos que darían vida a la primera obra de música electrónica hecha en Latinoamérica, las Variaciones Espectrales.

Azuar buscaba demostrar las posibilidades de los nuevos medios electrónicos a través de la exploración de varios ambientes expresivos. Con ese fin, primero construyó los equipos necesarios para obtener los sonidos que tenía en mente. Luego los generó y los registró en cintas que superpuso hasta dar con las texturas deseadas. Usó osciladores y generadores de pulsos adaptados de la universidad. Construyó un modulador para moldear el color y la forma del sonido y empleó 4 grabadoras de cinta y un mezclador de 4 canales para realizar la compleja superposición capa por capa. En algunos momentos de la composición hay 12 líneas sonando simultáneamente. La obra, de más de 12 minutos de duración, consta de 4 variaciones independientes que exploran diversas técnicas a partir de la misma base espectral. El término espectrales se refiere al espectro del sonido, es decir, la característica física que determina el timbre o color sonoro. Acordal se centra en la superposición de sonoridades continuas. Lineal. Trabaja con pulsos ligeros, elaborados contrapuntísticamente a la manera de un scherzo. Evocativa. Utiliza sonoridades efectistas que llevan al oyente a un nuevo mundo sonoro.

El estreno de Variaciones Espectrales fue el 22 de junio de 1959 ante un repleto Teatro Antonio Varas de la Universidad de Chile. La proyección sonora de la pieza por medio de altavoces y sin intérpretes en escena causó gran interés en el público y motivó reseñas en la revista musical chilena y el diario La Segunda. La naturaleza innovadora de la propuesta valió a José Vicente Azuar una beca para viajar a Alemania a investigar en profundidad la música electrónica. Tenía 25 años y sería la primera escala de una carrera llena de exploraciones.

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1: La década de 1960 fue de consolidación de la música electrónica de carácter experimental. Ya estaban andando laboratorios en Italia, Alemania, Reino Unido, Estados Unidos y Japón. Chile había sido pionero en la música electroacústica en Latinoamérica, pero los compositores no tenían laboratorios donde trabajar. Ni las universidades ni las radios facilitaron las condiciones para un desarrollo de estas prácticas, por lo que los pocos interesados en la nueva música tuvieron que viajar para seguir produciendo.

0: Gabriel Brenzich, a la postre el más prolífico compositor electroacústico nacido en Chile, se instaló primero en Buenos Aires y después en Barcelona. Compartió con los más relevantes compositores de su tiempo, como John Cage, Luigi Nono y Yanis Xenakis.
1: En una cosa muy fuerte que tiene la música electrónica, que es relacionada con el cuerpo, ataca al cuerpo, digamos, con las vibraciones, con los nuevos sonidos. Una frecuencia es una repetición de una onda, ¿no es cierto? Hace... Pero si bajamos la frecuencia, estamos haciendo... Y estamos en el umbral de la percusión y de todo eso. Claro, siempre se estaba inventando todo. Inventando los aparatos, incluso. No había aparatos comerciales. Nos reuníamos con ingenieros y... Era muy bonito eso. Entonces se produjo una gran revolución ahí de ideas.
2: Gabriel Brenzich, en documental de Jimmy Alcott y otros realizadores. Otoxo Productions, Barcelona.
0: Jorge Arriagada se trasladó a París, donde compuso varias obras de música electroacústica antes de dedicarse a crear las bandas sonoras para el cineasta Raúl Ruiz. París también fue el destino de Iván Pequeño, mientras que Iris Angüesa compuso su obra Integración para cinta y danzarín en su pasantía por el Centro Latinoamericano de Altos Estudios Musicales de Buenos Aires. Lamentablemente, no quedó registro de esa pieza. Durante la década, Juan Amenábar y José Vicente Azuar se las arreglaron.

0: Catedral y Asfona. Todo el lado uno del disco lo ocupa la obra Clesis, invitación de Juan Amenábar. En la cara dos suenan las piezas Catedral, Divertimento y Caleidoscopio, agrupadas por Asuar para esta edición bajo el nombre de Tres Ambientes Sonoros.
1: La obra y la personalidad de los dos compositores se contrapone y se complementa humanamente. Están muy cerca el uno del otro. Juntos han compartido el quehacer de la música electrónica. Además de músicos, ambos son ingenieros civiles. Sin embargo, este disco revela que cada uno ha desarrollado un lenguaje diferente, fiel a su temperamento. Asuar es apolíneo, donde Amenábar es claramente dionisíaco. Asuar es respetuoso de la pureza de las formas. Amenábar busca salida a una tensión emocional por la asociación y la variación formal. Si hiciera un paralelo histórico, clasificaría la obra de uno de ellos como clásica y la otra como romántica, si es que esos nombres se pueden aplicar a obras contemporáneas y electrónicas.
2: Roberto Escobar, contraportada del disco Música Electrónica, agosto de 1968.
0: Mientras tanto, en los países del primer mundo, los sonidos electrónicos ganaban terreno en la cultura popular. La década de 1960 es la del despegue definitivo de los sintetizadores. El músico e inventor neoyorquino Raymond Scott grababa en su Electronium melodías para acompañar el desarrollo de infantes de 0 a 3 años.

Así sonaba el Trautonium en manos del alemán Oscar Sala en la película Los pájaros, que Alfred Hitchcock filmó en 1963.

0: La dupla de músicos entre el francés Jean-Jacques Perret y el alemán Gerson Kingsley instalaba hits estrambóticos en el ondiolín, sintetizador con una sorprendente capacidad para imitar instrumentos y ruidos. Y el Moog iniciaba su reinado con Walter Carlos y el récord de ventas que marcó el disco Sweet Chetan Bach en 1968. El genio barroco sonaba electrónico.
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0: En este nuevo escenario tecnológico que comenzaba, la Universidad de Chile se propuso formar al personal para la operación de los equipos de sonido que se usan en estudios de grabación, radio, televisión y cine. Con ese objetivo nació en 1969 la carrera de Tecnología del Sonido, vigente hasta hoy como parte de la Facultad de Artes. La misión de diseñar el plan de estudio, adquirir equipos y preparar a los profesores recayó en José Vicente Azuar, quien además armó un estudio de fonología musical. En ese lugar se desarrolló uno de los proyectos más adelantados de los años 70, el computador virtuoso. En 1972, Azuar se valió del instrumental del estudio de fonología para emprender un proyecto de cibernética musical. El resultado se puede escuchar en el imprescindible disco El computador virtuoso, editado en 1973 por el sello IRT. El computador, un modelo PDP-8 de marca Digital Equipment Corporation, era capaz de leer notación musical y comandaba un sintetizador ARP 2600 que producía los sonidos. Así, la computadora equivalente al ejecutante musical, en este caso, daba vida a versiones electrónicas de piezas clásicas de Debussy, de Falla o Chopin. Azuar se escucha además en la charla explicativa que grabó en la cara A del disco El computador virtuoso.
2: Los sonidos generados y modulados electrónicamente pueden ser accionados manualmente a través de teclados que permiten controlar cualquiera de las características escuchadas anteriormente. A este tipo de instrumento se le ha llamado sintetizador de sonidos,

0: y desde hace algunos años ha adquirido bastante popularidad en su aplicación a todo tipo de música.
1: Pese a lo atípico de la propuesta, el computador virtuoso fue difundido por el Departamento de Promoción del sello IRT. La edición de 5.000 ejemplares se agotó en las disquerías y el trabajo motivó el interés periodístico de la revista juvenil y musical más popular de la época.
2: La cibernética ha invadido también en nuestro país la música seria y pronto invadirá la música popular, experiencia en la que Estados Unidos nos lleva varios años de ventaja. Imaginándonos el avance que habrán experimentado los computadores en el año 2000, nos asalta una pregunta. ¿Cómo será entonces la música popular? ¿Existirán todavía las grandes orquestas? Víctor Rivera, realizador del disco junto a José Vicente Azuar, adelanta los próximos pasos de la música hecha con computadores en Chile. Hemos recibido una proposición de parte de IRT para realizar un disco folclórico que incluirá música del norte, del centro y del sur, música araucana y también de la Isla de Pascua. Es una tarea difícil que permitiría lograr una sonoridad interesante, diferente y más exportable. Este disco sería un long play que posiblemente quede listo en diciembre. También existe la posibilidad de realizar un disco 45 con música juvenil bailable.
3: El computador virtuoso. Revista Ritmo, 11 de septiembre de 1973.
1: La revista Ritmo, que dio cuenta de la revolucionaria noticia, salió a los kioscos el mismo día en que la historia de Chile iba a describir un vuelco sin precedentes y sin vuelta atrás, el 11 de septiembre de 1973.

0: ahora.
1: Luego del golpe de Estado de septiembre de 1973, entre la gran cantidad de personas desterradas durante la dictadura, hubo también compositores. Así se generó una electroacústica del exilio. En enero de 1974, apenas meses después del golpe, Iván Pequeño compuso Ahora, una pieza en la que mezcla reportes de prensa sobre personas fusiladas en Chile con la poesía de Neruda y con extractos de la segunda declaración de La Habana de Fidel Castro.
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La primera obra de Gustavo Becerra Schmidt durante su exilio en Alemania fue Kurbalan, una cantata con acompañamiento electrónico para voces y cinta compuesta también en 1974. Fue estrenada parcialmente en la Bienal de Venecia en 1975 y en esa oportunidad colaboró en la proyección sonora el ilustre compositor italiano Luigi Nono y la actriz Carla Cristi participó en la voz. En el mismo formato, Becerra creó años más tarde Batallas para Allende, pieza que pertenece a la cantata Allende, compuesta para Quilapayún con textos de Eduardo Carrasco. Gabriel Brensich ya estaba radicado en Barcelona cuando presentó Chile Fértil Provincia, una obra mixta para percusión, viola, contrabajo y electrónica de 1976. También tienen una base electroacústica sus composiciones Destierro y Cielo, de 1979, con las que el artista formuló una declaración sobre el destierro político en el disco donde publicó ambas obras. Para mediados de los años 70, la electrónica se ganaba un espacio definitivo en la vida musical gracias a su incorporación a las corrientes populares. Nuevas tendencias se sucedían en el mundo, los sintetizadores y otros aparatos permeaban el rock y el pop, y Chile no estaba ajeno a estos cambios. Tras una primera etapa en la que la electrónica surgió ligada a la academia, nuevos resultados aparecieron a partir de la expansión de esas tecnologías, como había escrito visionariamente Gustavo Becerra en su ensayo ¿Qué es la música electrónica? De 1957. Una vez pasada la etapa de exploración sonora, vendrá la incorporación de la técnica a la vida musical en toda su extensión, produciendo cambios en los procedimientos y formas musicales. Muchos de estos compositores establecieron ideas que resultaron atingentes para el futuro. José Vicente Azuar definió a la electrónica como una palanca de su inteligencia y como un amplificador de su imaginación, mientras que Gabriel Brensich consideró que el goce estético de un instrumento tradicional puede ser similar al de una síntesis electrónica si este timbre se vuelve familiar. La música que crearon también lo sitúa al inicio de un desarrollo histórico al anticipar sonoridades que décadas más tarde se iban a manifestar en la electrónica. Escuchadas hoy piezas como Los peces de Amenábar o Variaciones espectrales de Azuar o los procedimientos que emplearon, prefiguran los samples del hip hop o el ruido experimental del noise y la electrónica abstracta. Esos adelantados construyeron con sus aparatos un entramado de sonidos que entonces fueron revolucionarios y hoy forman parte de la música cotidiana. Es por eso que les llamamos pioneros.

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2: 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Agradecimientos a Federico Schumacher, Agnes Paz y Martín Núñez. La cortina musical de este programa es la canción Chile no está lejos del grupo Aparato Raro. 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
3: Radio Universidad de Chile indica la hora.
4: Son las 16 horas. 46 minutos.

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4: Son las 16 horas, 59 minutos.

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6: Radio Universidad de Chile indica la hora.
7: Son las 17 horas. 28 minutos.

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12: Radio Universidad de Chile indica la hora.
13: Son las 18 horas.

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1: Muy buenas tardes, estimados auditores, y bienvenidos a este nuevo programa de Contrastes, un programa destinado exclusivamente a la música de arte chilena, sus compositores y sus intérpretes en Radio Universidad de Chile 102.5 FM. Mi nombre es Mario Mora, soy académico del Departamento de Música de la Facultad de Artes de la Universidad de Chile y en este programa escucharemos obras de los compositores Gustavo Becerra, Fernando García, Cirilo Vila y Juan Orrego Salas. Vamos a comenzar inmediatamente con la música, con Gustavo Becerra. Y vamos a escuchar, en esta ocasión, su concierto para flauta y orquesta de cuerdas, compuesto en 1957, que tiene cuatro movimientos, los cuales son andante, alegro con fuoco, andante y pasacalle en ronda andante. En versión de Guillermo Lavado en flauta y la Orquesta Sinfónica de Chile dirigida por David del Pino.

Estamos escuchando de Gustavo Becerra, Concierto para flauta y orquesta de cuerdas, en versión de Guillermo Lavado en flauta y la Orquesta Sinfónica de Chile, dirigida por David del Pino.

Hemos escuchado del compositor chileno Gustavo Becerra, Concierto para flauta y orquesta de cuerdas, en versión de Guillermo Lavado en flauta y la Orquesta Sinfónica de Chile, dirigida por David del Pino. Vamos a continuar con otro importante compositor de nuestro país, cuyo nombre es Fernando García. Y en esta ocasión vamos a escuchar un par de obras de cámara llamadas Tierras Ofendidas y Naturalezas Muertas. Tierras Ofendidas, compuesta en 1984, es un trío para flauta, oboe y clarinete que tiene dos movimientos. El primero, Los Tormentos, y el segundo, Las Desapariciones. El epígrafe es de Pablo Neruda y los intérpretes son Nikolai Jäger en flauta, Peter Bell en oboe y Eric Wagner en clarinete.

Hemos escuchado de Fernando García Tierras Ofendidas en versión de Nikolai Jäger en flauta, Peter Bill en oboe y Eric Wagner en clarinete. Vamos a continuar con otra obra de este compositor, también en el formato de música de cámara, esta vez para oboe y arpa, y curiosamente para arpa chilena. El nombre es Naturalezas Muertas. Fue compuesta en 1998 y tiene cinco partes, las cuales son Botella y Calavera, Te Amo Mujer, Naturaleza Muerta con Casco Militar, Bodegón Manchado de Sangre y 11 de Septiembre. Los intérpretes son Osvaldo Molina en oboe y Tiziana Palmiero en arpa chilena. Escuchemos.

0: Hemos escuchado de Fernando García Naturalezas Muertas para oboe y arpa chilena, en versión de Osvaldo Molina en oboe y Tiziana Palmiero en arpa chilena. Vamos a hacer una pequeña pausa comercial y volvemos con la segunda parte de Contrastes.
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0: Estamos en Contrastes y en esta segunda parte vamos a escuchar a los compositores chilenos Cirilo Vila y Juan Orrego Salas. Vamos a comenzar con Cirilo Vila y una obra compuesta en 1985 llamada Secuencia, Momentos para Cuarteto de Cuerdas. Esta obra consiste en 7 momentos de corta duración y que tienen los siguientes nombres: lento, muy expresivo; movido, agitado; lento con flexibilidad; movido, violento; lento; movido con ferocidad; y lento, desolado, en versión del Cuarteto de Cuerdas Santiago. Escuchemos.

Estamos escuchando de Cirilo Vila, Secuencia, Momentos para Cuarteto de Cuerdas, en versión del Cuarteto de Cuerdas Santiago.

Hemos escuchado del compositor Cirilo Vila la obra Secuencias, momentos para cuarteto de cuerdas, en versión del Cuarteto de Cuerdas Santiago. Y para terminar este programa, vamos a escuchar a continuación una obra de Juan Orrego Salas, su concierto de cámara, Opus 34, compuesto en 1952, el que consta de tres movimientos, cuales son Allegro, Adagio molto espresivo y Allegro vivace, en versión de miembros de la Orquesta Sinfónica de Chile, dirigidos por Víctor Teva.

0: Hemos escuchado de Juan Orrego Salas, Concierto de Cámara, en versión de miembros de la Orquesta Sinfónica de Chile, dirigidos por Víctor Teva. Con esto finalizamos el programa de hoy. Muchas gracias por su sintonía y quiero dejarlos invitados para el próximo sábado a las 18 horas a una nueva edición de Contrastes. Muy buenas tardes.
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3: Radio Universidad de Chile indica la hora.
1: Son las 19 horas

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1: Hola, ¿cómo les va? Saludos y les damos la bienvenida a una edición de Altavoz en que vamos a escuchar hoy sábado música electrónica, principalmente con los estrenos recientes de Hitch 93, 100 y Mente 3000, Fantasma con Daniel Clauser, De Mentira con DJ Vascular, Potenciómetro, Digital Volt, DLC con Diego Robot y Valentina Palomino, para comenzar esta sesión instrumental que incluye la música de los sellos Infinito Audio, Halcón, Discos Pegados, Pueblo Nuevo, Epa Sonidos, Vaguada Costera y 001 Records para el inicio. El sello creado por el músico Claudio Pérez, cuyo más flamante y reciente estreno es el disco colectivo Cuerda, editado en noviembre de 2025. De ese trabajo partimos escuchando a Valentina Palomino con Presente en Cuerda 1.

Música del disco Cuerda, editado por el sello 001 Records en 2025. Era Valentina Palomino con Presente en Cuerda 1. Y continuamos esta sesión electrónica sabatina con DLC, de su disco Exa Mixtape, editado en 2026 por el sello Vaguada Costera. Esta colaboración junto a Diego Robot. Un punto azul en el espacio.

0: Thomas. Gun?
1: Sinónimo de la cuestión, ¿ah? Con la fusión. Con un sinónimo reemplazamos todo el resto.

0: suscríbete.
1: Conocemos y lo más raro que conocemos, porque te juro que en el universo uno encuentra agujeros negros, estrellas de neutrones, encuentra explosiones de supernova, condiciones muy, muy distintas a las que tenemos acá, que nunca se nos podrían ocurrir. Sin embargo, de todas las cosas que encontramos en el universo, lejos la vida y la vida con conciencia.

Un punto azul en el espacio era esa música, DLC junto a Diego Robot, parte del disco Exa Mixtape, editado en enero de 2026 por el sello Vaguada Costera. A la región de Valparaíso seguimos ahora, cuna del sello EPA Sonidos, cuyo estreno más reciente pertenece a Digital Vault y se llama Bucle Temporal, con sonidos de dub, techno e IDM, que escuchamos a partir de ahora en esta pista. Es Digital Vault con Núcleo Frío.

Música desde el sello EPA Sonidos de Valparaíso. Escuchamos en altavoz recién con Digital Volt y su pista Núcleo Frío del disco 2026 Bucle Temporal. Por su parte, el duradero sello Pueblo Nuevo tiene también un muy reciente estreno disquero. Es Potenciómetro con el EP Radio Singles. Escuchamos uno de esos singles, de hecho, ahora en altavoz. Gliptodontes en Fuga, Potenciómetro.

0: Eclipsodontes en Fuga era esa pista de potenciómetro incluida en el EP Radio Singles, recién editado en 2026 por el sello Pueblo Nuevo. Con ellos hacemos la breve pausa de este minuto en altavoz, pero estamos de vuelta en segundos nada más con más música electrónica para este sábado.
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0: Vuelta al segundo tiempo de Altavoz de hoy y escuchamos dos nuevas pistas para esta sesión sabatina electrónica. Música de los sellos Discos Pegados y Halcón, de parte de Mentira, con remezcla de DJ Vascular, y también de Fantasma junto a Daniel Clauser. Desde ahora, de Mentira con Melocotón, Fantasma con For the People.

For the People era esa música con Fantasma, creador del sello Halcón. Y subimos los beats por minuto a partir de ahora en este programa de cierre, este programa doble de cierre hoy, primero con los productores 100 y Mente 3000, de parte del sello Infinito Audio, y luego por cuenta del joven Hitch 93 y uno de sus estrenos de 2025. Desde ahora por altavoz, 100 y Mente 3000 en XC2 y luego Hitch 93 con Flag.

0: Era música del joven productor chileno Hitch 93. Flag era esa pista, uno de los lanzamientos 2025 con el que estamos cerrando por hoy esta sesión electrónica sabatina en Altavoz. Con la invitación de siempre, por partida doble, primero a visitarnos en @altavozradiocl para revisar todos los detalles de cuánta música escuchamos hoy en el programa, y luego para sintonizarnos mañana también a las 7 pm como todos los domingos con una nueva hora de música chilena por Radio Universidad de Chile. Saludos y hasta entonces.
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4: Son las 19 horas 59 minutos.
5: Buenas noches, bienvenidas, bienvenidos a Sala Máster de Radio Universidad de Chile. Hoy te invitamos a volver al corazón, a la memoria y a esas canciones que forman parte de nuestras historias. Un encuentro para escuchar, sentir y transformar desde el presente aquellas melodías que nos han acompañado a través de distintas generaciones. En esta ocasión, la música también será un espacio de encuentro y memoria con la construcción colectiva de una apacheta, donde cada piedra representa una historia, un recuerdo y un camino compartido. Una noche para celebrar la música, las historias y todo aquello que permanece vivo cuando volvemos a cantar. En Sala Máster, presentando Recordar, su nuevo disco que comienza a tomar forma, dejamos a Golosa, la orquesta.

Hola, hola, ¿cómo están? ¿Cómo están ustedes y cómo están los radioescuchas ahí que están en la casa? Esperamos que muy bien, somos Golosa la Orquesta. Esperamos que les haya gustado mucho este ritual de iniciación de este show. Este es un adelanto en vivo de lo que será nuestro próximo disco, Recordar. Ya está en las plataformas el primer single, que es del gran Víctor Jara, Vamos por Ancho Camino, así que para que lo escuchen junto al gran Tata Barahona. Bueno, tocamos Toulouse y Un Día del disco anterior, Respira, y ahora vamos con Montaña Arriba.

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1: Qué lindo, muchas gracias por estar aquí junto a nosotros. Qué rico es tener la salita llena. En la batería, el gran Hugo Jara. Teclados, sintetizadores, bajos, el gran Nico Romero. En la guitarra, Gus Valenzuela. En el rabel y el violín, Danca Villanueva. Y aquí en esta voz hablante, Carolina Martínez. Golosa la orquesta para ustedes. Queremos rendir homenaje a quien por estos días cumple 2 añitos de aniversario de muerte, una tremenda cultora, la gran Ceci Astorga.

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Clau Cantillana. Muchas gracias, Clau.

0: Muchas gracias, gente. Pero terapiada. Sí, hace rato ya. ¿Viste?
1: ¿Cómo lo está pasando? No lo escuché, a ver. Que se note, que se note, que se note. Voy a tomar la palabra. Quiero agradecerle a todos ustedes y en especial a las Lamien, nuestros Lamien que vinieron de La Pintana, de la comunidad Inchimapu, que nos acompañaron abriendo este lindo ritual con el Ayecán. Un aplauso más fuerte. En la cultura mapuche se hace una fafán, nos aplaude, se hace ¡ay, ay, ay, ay, ay, ay! ¡Más fuerte! ¡Ay, ay, ay, ay, ay! Eso, que nos vayamos bien, con el corazón bien llenito. Así como la sala, muchas gracias por estar aquí. Bueno, vamos a seguir. Este es un repaso por los temas del disco anterior, del disco Respira. Y también estamos mostrando un poquito del adelanto de lo que viene en el disco nuevo, que se llama, se va a llamar Recordar. Así que sigan disfrutando el concierto. ¿Claudia?

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3: Radio Universidad de Chile indica la hora.
4: Son las 20 horas, 59 minutos.